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1: Temperatura 37 grados.
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1: 6:24.
2: Temperatura 37 grados.
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2: Temperatura 37 grados.

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1: 648.
2: Temperatura 37 grados.
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1: 6:49.
2: Temperatura 37 grados.
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1: Temperatura 37 grados.
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0: 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Las 7 en punto.
1: Temperatura 37 grados.
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3: Muy buenas tardes, bienvenidos a Ruta 30. Los saluda y acompaña con mucho gusto Valeria Quiñones. Es un placer que nos esté sintonizando en este arranque de semana. Lunes 29 de junio del 2026, prácticamente también estamos cerrando ya el sexto mes del año y nosotros gustosos de poder compartirle la información que destaca aquí en nuestra comarca lagunera. Para ello lo invito a que se quede durante los siguientes 30 minutos, tenemos temas de bastante interés. Y partiendo ya con la información que estaremos abordando, bueno, el fin de semana hubo una manifestación por parte de laguneros. Protestan en contra de la instalación de Fermaquem, esta empresa de fertilizantes en el municipio de Lerdo, y también defendieron la sentencia del amparo a favor del acuífero de la comarca. Los detalles se los estaremos brindando a lo largo del programa, porque este lunes, pese a estas protestas, pues el gobernador de Durango dijo que la instalación de Fermaquem no peligra, no cree que esté en riesgo la misma y cree que lo único que falta es platicar con los ambientalistas y se le va a pedir a la empresa que les explique cómo es el proceso completo y que sepan de primera mano que no hay riesgo de contaminación. En otros aspectos, continúan presentándose los casos de gusano barrenador en el estado de Durango. El fin de semana la cifra alcanzaba los 8 casos de gusano barrenador, hoy se actualiza a 10 casos ya confirmados, y en el caso de Coahuila se registró un caso de miasis por gusano barrenador en una persona. Así es que vale la pena informarse, porque también ya la Conagua y la Comisión Federal de Electricidad concluyeron el mantenimiento a la infraestructura eléctrica de agua saludable, como se había reportado, y bueno, de todo esto lo estaremos notificando. Recuerde que una sociedad informada es una sociedad fuerte, y por ello, bueno, hay que quedarse aquí a escuchar las noticias. Vamos a hacer una pausa y enseguida volvemos.
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1: Temperatura 37 grados.
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0: 7-6.
1: Temperatura 37 grados.
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3: Estamos de regreso, yo soy Valeria Quiñones y es todo un gusto poder acompañarlo en este inicio de semana. Vamos a conocer la información para iniciar con el pie derecho este lunes.
4: Es tiempo de revisar los hechos en la Laguna de Durango.
3: En las noticias más destacadas, primero nos vamos con lo que se originó durante el fin de semana porque termina repercutiendo en este lunes. Y es que ciudadanos de diversos municipios de la región marcharon la tarde del domingo hacia el lecho del río Nazas, a la altura del puente plateado hasta la plaza principal de Lerdo, para rechazar la instalación de la planta de fertilizantes Fermaquem en ese municipio y también solicitar que se respete la sentencia 543-2022 a beneficio del acuífero de la laguna. Incluso proporcionaron dos códigos QR para firmar peticiones en apoyo de ambos temas. Durante el camino y en un meeting que realizaron en el kiosco de la plaza principal, gritaron consignas como agua sí, amoníaco no y fuera Fermaquem. En la plaza principal se le concedió la palabra a Hipólito Trujillo, quien es integrante del Frente de los Pueblos Unidos de la Laguna en defensa de la tierra, el agua y territorio. Resaltó que hace 9 años pelearon para evitar la instalación de Kemurs en Gómez Palacio, motivo por el que el 9 de marzo de 2018 fueron arrestadas 43 personas y en marzo de este año 32, de las que 15 permanecen en arraigo domiciliario. En tanto, Miguel Valdés Villarreal, integrante de Encuentro Ciudadano Lagunero, explicó a los participantes la relevancia de que se respete la sentencia para preservar el acuífero de la comarca. Escuchemos a los manifestantes.
11: Se llevaron a muchos compañeros, injustamente, así como nosotros nos llevaron. Habrán explicaciones, habrán teorías, pero hay gente inocente en la cárcel por defender la tierra.
14: Esa represión que tiene el gobierno de Esteban Villegas y que no dudamos que también los esbirros de este señor estén aquí merodeando, buscando a quién fotografiar y a quién hacerle una carpeta de investigación.
18: Ganó un amparo ante la Suprema Corte que le dice a Conagua, a Semarnat y a Conagua, no debe bajar más el acuífero de lo que ya está. Haz un programa para que deje de bajar el acuífero. Eso lo hizo la Suprema Corte. Y entonces Conagua les dijo a los concesionarios, si tú te dimos concesión por 10 años, ya no te lo vamos a prorrogar hasta que deje de bajar agua del acuífero. ¿Y qué creen? Los grandes poderes presionaron para que el juez dejara ahora que otra vez se dieran prórrogas a las concesiones. Eso fue.
19: ¡Que se sostenga!
18: Y ahorita estamos en esa lucha de que si les van a dar prórrogas a las concesiones, que demuestren que cada una que autoricen, que cada una demuestre que no perjudique el acuífero. Y están atorados porque ¿cómo lo van a demostrar si nos están fregando a todos?
3: Continuamos con la información y luego de esta marcha que se realizó el domingo por parte de la población de La Laguna en contra de la instalación de la planta de fertilizantes Fermaquem en Lerdo, bueno, pues el gobernador de Durango, Esteban Villegas Villarreal, aseguró que dicha inversión no está en riesgo y lo que falta es que pues se les explique a estos ambientalistas, a las personas inconformes, cómo es el proceso completo. Para ello notificó que se le va a pedir a la empresa empresa que lo haga y así sepan de primera mano que no hay riesgo de contaminación, de acuerdo con lo que van a presentar las autoridades. También considero que esto se trata de un tema de falta de información. Vamos a escuchar a continuación las palabras del gobernador Esteban Villegas.
19: En el tema de Fermachem, yo estuve bien pendiente de la marcha que hubo ayer y tengo dos consideraciones. Una, los ambientalistas reales, porque sí hubo ambientalistas reales, y a ellos yo les diría, primero tienen todo mi respeto, están en lo pueden hacerlo, y yo les propondría a los reales ambientalistas que nosotros como gobierno, la empresa está en la mejor disposición de explicar el proyecto técnico completo para mitigar cualquier duda. Pero desde ahorita les digo, no existe forma de que haya una contaminación en ninguno de los temas, ni en la tierra, mucho menos en el agua. No existe la forma de que se pueda contaminar, y mucho menos el cañón de Fernández, que no tiene absolutamente nada que ver con el tema de dónde va a estar puesta la planta.
3: Por su parte, la alcaldesa de Lerdo, Susy Torrecillas Salazar, mencionó que se deben de cumplir 4 condiciones para que su administración conceda los permisos de construcción y operación correspondiente. Vamos a escuchar a continuación las palabras de la alcaldesa.
20: ¿Qué es lo que yo quiero dejar muy, muy claro? Que la responsabilidad de la presidencia municipal viene al momento de otorgar los permisos. Y lo he declarado una y otra vez, pero parece que no queda muy claro. Pero hoy lo voy a dejar muy claro. No habrá permisos si la empresa no cumple, uno, con el uso 100% de agua tratada. Dos, con que ellos no van a tener un permiso de construcción para otra concesión de un pozo. No permisos de la concesión, eso les da con agua. Pero el permiso de construcción, eso sí los damos nosotros. Y eso no es el acuerdo. Tres, que el producto final no sea una venta de amoníaco, ¿sí? Que solamente se haga para el puro proceso de la urea. Cuatro, que ellos tengan dentro de la misma planta una, valga la redundancia, una planta tratadora de aguas residuales para que ellos puedan sanar su agua.
3: Bueno, allí lo que explicó la alcaldesa Susy Torrecillas Salazar, dijo que cuando alguien quiera platicar con ella ante pues toda esta inconformidad que hay o desinformación, como lo cataloga el gobernador de Durango, bueno, que está dispuesta y que con todo gusto puede escuchar a quien se acerque. Es momento de hacer una pausa. No se despegue de Ruta 30 porque tenemos más noticias importantes por revisar. 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Así es que no hay excusa, lo acompañamos en donde quiera que esté, en cualquier momento. Bueno, allí puede estar enterado de las noticias. Vamos al corte y enseguida volvemos.
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1: Temperatura 36 grados.
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0: 7:15.
1: Temperatura 36 grados.
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3: Seguimos en Ruta 30 y continuamos informándonos. Ahora abordamos un tema que envuelve a nuestro país. Me refiero al gusano barrenador del ganado, que si bien no es un gusano, sino una larva de mosca, bueno, pues esta mosca deposita sus huevos en heridas abiertas de animales de sangre caliente, principalmente en ganado. Y cuando nacen, las larvas se alimentan de tejido vivo. Eso puede provocar infecciones graves e incluso la muerte del animal si no se atiende. México había logrado erradicar esta plaga hace décadas, pero volvió a detectarse en el país a finales de 2024, principalmente en el sur, cerca de la frontera con Guatemala. Es decir, los casos se han estado presentando gracias a pues esta movilización de ganado que hay al sur de México, y por ahí es que entró el gusano barrenador. Desde entonces, las autoridades mexicanas y estadounidenses han estado implementando estrategias para evitar que siga avanzando hacia el norte. Se ha cerrado la frontera de México con Estados Unidos y pues no se ha podido hacer esos movimientos de ganado. En este sentido, se actualizan los casos de gusano barrenador en Durango. Ya son 10 los que se presentan en el estado, uno en Pueblo Nuevo y otro en Xúchil, que corresponden a perros. En Mezquital, Nombre de Dios, Panuco de Colorado y Santa Clara reportan cada uno un bovino, además de 2 en El Oro, mientras San Juan de Guadalupe y Pueblo Nuevo tienen cada uno un equino. Primero se presentó aquí en la comarca lagunera del lado de Coahuila y luego ahora en Durango. Y al respecto, el gobernador Esteban Villegas Villarreal resaltó que el gusano barrenador puede llegar a cualquier ser que esté vivo y tenga sangre, porque ojo, también puede presentarse en humanos, así es que hay que estar muy atentos con las heridas abiertas, con las moscas, porque pues una persona puede tener una herida y puede ser que se le pare una mosca, le deje los huevecillos y ni cuenta se dé. En este sentido, el gobernador Esteban Villegas dijo que de presentarse casos de gusano barrenador en humanos en la entidad, bueno, pues las instituciones de salud podrán atenderlos de manera inmediata. Y apenas el sábado nos estaban diciendo que la cifra de casos confirmados de gusano barrenador en Durango era de 8. Hoy lunes ya la actualizaron a 10. Entonces aumentó 2 casos en este fin de semana. Por parte de Coahuila, la Secretaría de Salud confirmó un caso de miasis causada por gusano barrenador en un hombre de 84 años de edad, quien es médico veterinario, cuya actividad representa un factor de riesgo por la exposición frecuente a animales. El paciente presentó una herida con presencia de larvas, dolor y enrojecimiento localizado, por lo que ya recibe atención médica. De manera inmediata se activó el protocolo de vigilancia epidemiológica, realizando acciones de búsqueda intencionada de posibles casos en el entorno del paciente, así como labores de control sanitario y fumigación preventiva en las instalaciones de su domicilio, sin que hasta el momento se hayan identificado nuevos casos relacionados. Se recomienda mantener limpias y cubiertas todas las heridas, utilizar ropa de manga larga y pantalones que reduzcan la exposición de la piel, aplicar repelente contra insectos, proteger la ropa y el equipo con productos a base de permetrina cuando sea posible y procurar permanecer en espacios protegidos con mosquiteros. Además, se aconseja evitar el contacto con ganado o permanecer en sitios donde se concentren animales en áreas con presencia del insecto. En el caso de quienes tienen perros o gatos en casa, bueno, es importante impedir que permanezcan cerca de ganado en zonas de riesgo, revisar periódicamente a sus mascotas para detectar oportunamente heridas o la presencia de larvas y mantener cualquier lesión limpia, cubierta y protegida de las moscas, especialmente después de procedimientos quirúrgicos o traumatismos. Y veníamos escuchando por parte del gobernador, en caso de del gobernador de Durango, en el caso de las personas diabéticas que, bueno, se tardan más en cerrar sus heridas, hay que estar bien pendientes de ese sector de la población, porque tengo casos cercanos de diabetes y su cicatrización es mucho más lenta a la de una persona que no tiene diabetes, entonces hay que estar bien atentos y prevenidos. Continuamos con más información y es que la Comisión Nacional del Agua informó que en coordinación con la Comisión Federal de Electricidad llevó a cabo trabajos de mantenimiento en la subestación eléctrica León Guzmán que abastece de energía a la planta de bombeo del programa Agua Saludable para la Laguna. Los trabajos consistieron principalmente en la conexión de una línea eléctrica de alta tensión de 115 kilovoltios que abastece a Agua Saludable a un circuito específico, eliminando ahora la dependencia de la línea eléctrica de Nazas, que es propiedad de la CFE. Gracias a la capacidad de los tanques de almacenamiento de agua saludable ubicados en el municipio de Lerdo, pues no se vio afectado el abastecimiento de agua en bloque que la Conagua realiza a los organismos operadores de los municipios de Torreón, Gómez Palacio, Lerdo, Tlahualilo y Mapi.

0: nacional y extranjero a partir del 1 de junio. La capacidad de producción es de 90.000 identificaciones diarias que cuentan con nuevos elementos de seguridad como códigos QR a través de los cuales se verifica la autenticidad, una muesca como elemento táctil para personas con debilidad visual, además de que contiene la identidad de género que incluye el no binario, autoidentificación indígena o afromexicana y elementos visibles con luz ultravioleta, entre otros. Señaló que no es necesario renovar la credencial de lector si todavía está vigente. Laura Bringa reconoció que el cambio de proveedor generó un desajuste en los niveles de producción que ya se regularizó. Cada credencial tiene un costo de $13.50. Y para cerrar la información de carácter regional, mañana juega la selección mexicana, continuamos apoyando a nuestro país, ahora va contra Ecuador, mañana un partido importante porque se define si pasa a octavos en este gran evento deportivo. Y en este sentido, con motivo de este encuentro de la selección mexicana frente a Ecuador, pues la Dirección de Seguridad Pública Municipal de Torreón pondrá en marcha un operativo con el objetivo de preservar el orden público para prevenir incidentes y brindar seguridad a las familias que se congreguen en bares, restaurantes y principales avenidas de la ciudad. El despliegue va a iniciar a las 5 de la tarde del martes y contará con 120 elementos de la Policía Municipal, además de 20 elementos del Grupo de Reacción Torreón, quienes estarán realizando labores de vigilancia, prevención y proximidad social. Se exhorta a toda la ciudadanía pues a que festeje en paz y que evite conducir bajo los efectos del alcohol, exceder los límites de velocidad, viajar en la caja de camionetas o sacar el cuerpo por las ventanillas, bloquear vialidades o impedir el paso de vehículos de emergencia, encender pirotecnia en lugares concurridos, participar en riñas o provocaciones, entre otros aspectos. Así es que a disfrutar el juego de la selección, pero hay que hacerlo como una ciudadanía ejemplar. Recordemos que los laguneros somos excelentes y bueno, eso habrá que sacarlo en este tipo de encuentros. Vamos a conocer ahora lo más destacado de México y el mundo.
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0: La presidenta de la República, Claudia Sheinbaum, notificó que enviaría nombramiento de Esteban Moctezuma como embajador de México ante la Unión Europea, Bélgica y Luxemburgo. Pendiente de su proceso de aprobación en el Senado, la primera tarea del ex embajador de México en Estados Unidos será coordinar la ratificación del Acuerdo Global Modernizado con la Unión Europea, con todas las representaciones de México en los países miembros de la misma. En otros asuntos, también la presidenta de México, Claudia Sheinbaum, aseguró que en el caso de la denuncia por presunta violencia familiar presentada por María Felicia Jiménez contra el exdirector general de Pemex, Víctor Rodríguez Padilla, no habrá protección para ningún funcionario y exigió que la Fiscalía General del Estado de Morelos aplique la ley. Durante su conferencia matutina, la primera mandataria informó que la Secretaría de Mujeres ya estableció contacto con la denunciante para brindarle acompañamiento institucional, aunque aclaró que ella no tuvo comunicación directa con la víctima. Tenemos con los temas del país, y es que la presidenta Claudia Sheinbaum destacó el rescate de dos personas en Venezuela por parte de la Brigada Mexicana y reafirmó comunicación con la presidenta Delcy Rodríguez. En más información de carácter nacional, el gobierno de México aseguró que la planta de moscas estériles en Chiapas será operada conjuntamente con Estados Unidos, pero bajo condición de personal mexicano. Señaló que es una estrategia para erradicar al gusano barrenador y avanzar hacia la reapertura de la frontera ganadera. En las noticias del mundo, los venezolanos despertaron la mañana de lunes sacudidos por un nuevo sismo de magnitud 4.6 en la zona norte del país sudamericano, reavivando así los temores de nuevos daños cuando apenas transcurrieron 5 días desde el doble terremoto que ha dejado hasta el momento un balance de 1.719 fallecidos. Nos movemos hacia Estados Unidos porque el presidente de dicho país, Donald Trump, afirmó que delegaciones de Estados Unidos y de Irán se van a reunir el martes en Qatar y que fueron los iraníes los que la solicitaron, algo que Teherán había desmentido poco antes.

0: En Alemania, un tiroteo dejó 5 muertos en el norte del país. Detuvieron a 2 personas y, según un comunicado de la policía, ya no existe ningún peligro para la población. Con esto llegamos al final de Ruta 30. Le agradezco que haya elegido informarse a través de este espacio. Ya quedó al tanto de las noticias y mañana lo esperamos en punto de las 7 de la tarde. Le deseamos un excelente inicio de semana, que tenga excelente noche. Yo soy Valeria Quiñones, ya me despido y lo invito a que se quede aquí en la mejor FM 97.1, Estéreo Gallito.
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1: Pues amigos cuarteleros, gusto, placer saludarlos en un lunes más de este su programa, de esta su emisión del Cuartel. Ya estamos a nadita de lo que es terminar este sexto mes, llegar a la mitad del año prácticamente, en el cual esperamos que todos sus proyectos, todas sus intenciones, sus ideas vayan caminando de buena forma y que vayan concretándose para que precisamente pues todo alcance a ser lo más productivo posible en todo su entorno, sea personal, laboral, familiar, todo lo que usted desee, vaya todo de muy buena forma. El lunes, como le decíamos, traemos pues el entusiasmo que caracteriza aquí a esta gente del Cuartel. 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
1: Sí, señor, con ánimo, con entusiasmo, y como tal, para platicarles de los diferentes temas que hoy se vierten, pues llegó don Ramón. Don Ramón llegó a lo que es el timón guinda para poder platicar el día de hoy. Es presentado el nuevo capitán, el que manejará el timón de esta nave guinda, esperando pues que las cosas tomen el mejor rumbo posible para pues lograr tener la consistencia deseada y esperada para que las cosas puedan darse. El resultado de Santos Laguna en sus partidos de pretemporada pues siguen siendo positivos, tal vez los rivales no de un alto calibre, pero bueno, pues ahí está generando esa expectativa, movimientos en lo que es la liga. Hay Wimbledon, el partido de las estrellas del béisbol de la Liga Mexicana, en fin, mucho que platicarles, mucho que compartirles, y obviamente también un poco más tarde hablaremos de lo que es la justa, pues más importante y relevante del mundo del fútbol que se está llevando a cabo. Mi querido y estimado Alfredo Rea Arias, ¿cómo estás? ¿Cómo te encuentras? Me dicen que hoy reportan por la calle Noas y Sertoma, que por ahí pues estuviste prácticamente... pues por lo emocionante de lo que fueron los partidos del día de hoy, que tu tarea y tu quehacer fue prácticamente nula. No sé si ellos ha sido real la forma en que me lo compartieron, pero al parecer sin movimiento lo que fue tu actividad del día de hoy. ¿Cómo estás, mi querido Rea? Un gustazo.
3: ¿Qué pasa, Moy Robbie? Gusto saludarlos. Saludos a toda la gente que nos escucha. Más allá, ¿no?, del entretenimiento que pueda haber con la pantalla viendo el fútbol todo el día, fue una mañana complicada. Yogur, ¿sí?, viejo. Cayó mal en nuestro sistema digestivo. Sí. Llevo un par de horas reanimado, ¿eh?
1: Apenas.
3: Por eso traigo bastante pila el día de hoy para el cuartel, porque el resto del día, o la primera parte del día, pues sí fui un bulto, en calidad de bulto. Sí. Yogur viejo, hay que checar las fechas de caducidad.
1: Sí, eso, ¿no?, es importante.
3: Es muy importante.
1: Sí, claro, cómo no. La verdad, llegaste, yo creo que ya con la fruta y la granola lista, y el yogur.
3: Sí, yogur. También el sábado, tristemente, también se confirma la lesión de Bruno Amione. Es un dilema en el seno de Santos Laguna. Afortunadamente no hay fractura, pero sí hay una lesión fuerte.
1: Uh-huh. Para no hay rotura, defensor. No
3: hay rotura.
1: Es
3: sí,
1: una
3: no
1: lesión, ajá, porque así lo mencionan.
3: En el ligamento cruzado, ¿no? Es correcto. Y con el mercado de fichajes abiertos, más allá, y qué bueno, no solo por el equipo, sino por el propio futbolista, que no sea rotura, que no tenga que pasar por el quirófano, cambia, yo creo, un poco el panorama de Santos Laguna en este mercado de fichajes.
1: Sí,
3: de haber dilema ahora mismo en cuerpo técnico y directiva de qué hacer.
1: Sí, con la precisión del cuerpo médico, que tiene que ser muy preciso para tomar precisamente la decisión.
3: Es correcto.
1: Que es lo que puede estar en recuperación. Mi querido Robby, ¿cómo estás? Un gustazo, como siempre. Esperando hayas también tenido un gran fin de semana. Felicidades, mi Robby. Ya tenemos un licenciado más en lo que es el medio de comunicación. Nuestro buen Juan, ya lo haremos en estos días. Esperemos que por acá se presente.
3: Sigue de festejos, sí, por eso no puedo. Sí,
1: me han dicho que prácticamente no se le
3: ve.
1: No para. No,
3: no ha llegado a casa. No se ha visto el birrete en casa todavía. Sí. No para. No,
1: los donde fue a rentarlo no
3: ya les no lo han entregado. No, peor todavía. Entonces está en la casa el birrete. Oye,
1: felicidades, mi querido Robby. Esperando, la verdad, haya sido un gran evento y como tal, pues también para ustedes por la felicitación de la graduación del buen Juanro. Y en la otra parte, pues llegó don Ramón, como decíamos, don Ramón Santiago, a lo que es este. Timón del equipo de la nave Guinda, esperando que obviamente todo tome otro curso. Hay refuerzos, hay salidas, en fin, pareciera que el panorama puede ser alentador ya en este tramo de la temporada, ¿no?
4: Sí, ¿cómo están? Muy saludos a ti, a Rea y toda la gente que nos escucha. Por supuesto que son buenas noticias, ¿no? Sobre todo por lo que puede ilusionar al aficionado la llegada de un nuevo manager, con todo lo que se habló de Fernando Tatis, haya sido verdad, mentira o parte de ella, pero lo importante aquí es que ante la llegada de un nuevo líder deportivo, pues las esperanzas se acumulan para tratar de que este equipo reencuentre el camino, se coloque en zona de calificación y por qué no pensar, como él mismo lo decía en la mañana, de estar mejor ubicados. Entonces, Ramón Santiago viene con un perfil bajo, a pesar de venir de ser campeón en Dominicana. Me parece que eso va a caer muy bien al interior del clubhouse. Un tipo muy diferente, sobre todo en cuanto a lo que puede ser su personalidad, a diferencia de cómo llegó Fernando Tatis, y eso sin duda alguna me parece que va a ser positivo. Y lo principal que hoy dijo, que yo destacaría, es hay que tener una buena comunicación con mis peloteros. Bien. Y eso me voy a encargar de que así suceda. Hay que recordar, él fue campeón en Dominicana, llegando también ya arrancada la campaña, teniendo al equipo en quinto lugar, lo llevó al playoff y terminó siendo campeón. Entonces, ya conoce un poquito qué necesidades tiene un plantel en base a un no buen rendimiento, en este caso, dentro de la primera mitad de temporada. Entonces, veremos si ya se empieza a notar la mano de Ramón Santiago a partir de esta serie, ¿no? Que arranca y que es fundamental porque es tu rival directo quien ocupa ese sexto lugar, último boleto para el playoff, como lo son los Rileros de Aguascalientes.
1: Y leyendo también su palmarés, pues también tiene ya como coach en Grandes Ligas con los Tigres de Detroit, con quien prácticamente jugó la mayoría de su carrera en Grandes Ligas, ¿no?
4: Así es.
1: Que también tuvo por ahí un proceso de entre el 2018 y 2022, y en el cual también habría que decirlo que pues él en el 2014 es cuando termina su época de pelotero, del 2003 al 2014. Entonces son 2002 al 2014, son 13 años estando con Detroit. Seattle, regresa a Detroit y termina con Cincinnati. O sea, el pasaje lo tiene por aquellos escenarios y suponemos que, como bien lo dice, la comunicación es básica para que esto se pueda dar. Y que si esa fue la razón por la cual las cosas no estaban dándose como se pretendía, como se quería, en base a la relación, al trato, a la forma de dirigirse, ojalá que aquí se encuentre con este manager y todo fluya de mucha mejor manera. Es la primera vez que dirige en México, ¿sí?
4: Él estuvo el año pasado con los Leones de Yucatán. No le fue nada bien. Okay. Incluso tuvo un récord perdedor. Ajá. Lo aguantaron poco allá en el sur y al final de cuentas tuvo que salir. Conoce ya la pelota mexicana, pero obviamente pues ahora viene con esta pues etiqueta quizás de bombero, como le diríamos en el fútbol, ¿no? Sí. Tratando de salvar la causa en una temporada que, insisto, en su mitad ha sido negativa y ya veremos qué puede pasar. Y lo importante es que no llega solo, llega de la mano de dos lanzadores abridores que tanta necesidad había de tenerlos.
1: ¿Conocidos alguno de ellos, de él?
4: Él conoce muy bien al zurdo, a Aaron Leisher.
1: Aaron Leisher.
4: Que jugó 3 temporadas allá en Dominicana y dice que lo ubica perfecto. Al otro, Leisher. Albright, Luke Albright, Luke a él Albright. No Luke lo conoce, Albright. Pero bueno, pues al final a lo que voy es que ya parece que está la rotación como debe ser, de los 5 con esa función netamente de ser lanzadores abridores y no tener que adaptar a un relevista como tal, ¿no? Como lo sucedió con el caso de José Guadalupe Chávez.
1: Yo tengo mucha fe, Rubí, aparte de todo esto, de lo que estás haciendo mención, de que si la situación fue por alguna razón distante, fue una situación en la cual no se encontraron, no se hallaron, ¿no? De que Aldo Montes con un nuevo manager pueda retomar, tener renovados bríos. Confío.
4: Sí, no sé si ya como abridor, pero sí por lo menos que tenga
1: y que participe
4: un rol importante como relevista, exacto. Ni siquiera ya actuaba. Se cayó anímicamente después de lo que fue esa decisión de ya no incluirlo en la rotación. Pero el tema es que no solamente se cayó, sino simplemente ya el manager no le daba la oportunidad.
1: O sea, es un pitcher que, pues obvio, tiene la capacidad, tiene la calidad, tiene la experiencia. Como decimos, en muchos de los casos, pues esa comunicación, ese trato, esa relación no es la mejor, y por ahí vienen fracturas o situaciones que ya eso ya es pasado. Aquí lo bueno es que lo lograran recuperar, que ojalá retomara otra vez su ritmo, su confianza, lo pusieran a lanzar, y yo creo y confío que en Aldo Montes se tiene un buen brazo, o sea, es un brazo confiable, ¿no?
4: Sí, y que ha sido fundamental en las últimas temporadas que se ha logrado calificar, entonces... Efectivamente, sí, es muy importante recuperarlo y tenerlo listo para en cualquier momento.
1: Sí, sí, que en cualquier momento sea considerado y que podamos tenerlo ahí de nueva cuenta, ¿no? En el montículo, buscando pues su lugar como abridor y obviamente el lugar que se ha ganado a través de todo lo que ha sido su carrera y su trayectoria. Ahora habrá que ver también si en este caso, pues porque sí tiene un plantel nutrido, tiene un grupo grande, a ver si él decide darle continuidad a un cierto line-up, o también tenderá a darle espacio a varios de ellos, ¿no? Porque también, pues no es fácil tenerlos tanto tiempo en la banca buscando una cierta consistencia de grupo, ¿no? O de equipo.
4: Sí. Ese
1: es otro detalle, ¿no?
4: Exactamente. Y son 11 series las que queden. O sea, realmente esta pausa del Juego de Estrellas llegó más adelante del mitad de temporada. O sea,
1: 33 juegos.
4: 33 Roy. Juegos, exactamente. Entonces, tampoco es mucho. No. Prácticamente todo julio y una serie en agosto. Y párale de contar. No. Se acaba la temporada. Y también lo decía Chipper hoy. Nuestra idea es jugar arriba de 500 de porcentaje.
1: De aquí en adelante.
4: Es decir, tener récord ganador. Y ahí, pues ahí está el compromiso por parte de la directiva y también del propio manager.
1: Pues ahí está de la mano de lo que son. Se va el señor Abreu, ya deja lo que es perdón.
4: Tatis.
1: Tatis, pero el pitcher.
4: Ah,
1: Abad, no Abreu. Abad se va, o sea, es baja. Por la necesidad de dar de alta a estos dos pitchers a los que hace referencia, Roby. Y bueno, pues también ojalá también se adapten rápido, ¿no?
4: Sí, exactamente. Ya uno de ellos llegó desde ayer, el otro estaría arribando hoy por la noche. Entonces, realmente listos para ser tomados en cuenta si así lo requiere el manager en la serie contra
3: Rieleros.
1: Sigo pensando, la verdad, y creo y así lo percibo, que con lo de Barnes, con lo de McElroy y lo de Foster, tienes un grupo de peloteros bastante interesante para poder cerrar partido. Si le agregas a un Lupe Chávez, y, o sea, a ese tipo de personajes, pues tienen como para que el equipo en esa parte, pero requieres a los abridores de mínimo 5 entradas.
4: Sí, mínimo, que se tenga ahí una buena salida y después de ahí que te acompañe también, obviamente, el bate oportuno para, pues, llevar la ventaja, ¿no? Que eso también había sido importante. Primero, soportar, porque hay que recordar que uno llegaba al estadio y a la segunda entrada ya ibas abajo 3-0.
3: Desde la primera.
4: Desde la primera, exactamente.
1: Porque yo creo que en el porcentaje, hasta la fecha, yo creo que más del 70% el equipo en la primera entrada ha recibido carrera, ¿no?
4: Sí, muy temprano. O sea,
1: muchísimos más juegos. Aquí en casa, parecía que aquí en casa es cuando más le pesaba esa situación. Y bueno, pues ahí está. Entonces, el señor Ramón Santiago, nuevo manager ya oficialmente del equipo de Unión Laguna, y estará al frente el próximo miércoles en el doble juego a las 6:00 p.m. entre el equipo de Unión Laguna y Rieleros de Aguascalientes. Vamos a ver qué cómo procede todo esto, qué dinámica toma, esperando, como dices, que se tenga un buen cierre, ¿no? Mínimo, no sé, son 33, un 23-10, mi Roby.
4: Sí, y sobre todo, fíjate, son dos juegos los que tiene de ventaja los Hidrocálidos sobre Laguna. Es decir, el miércoles puedes terminar con empate en el sexto lugar.
3: Igualándolos, ¿no?
4: Exactamente.
3: Y con la intensa semana, porque el fin de semana viene Durango.
4: El fin de semana se va a Saltillo.
1: a Saltillo.
4: Sale Saltillo.
3: Por completo. Más perdido no puede estar.
4: Y la semana entrante, pero eso, viene Durango, exactamente.
3: Nada, nomás me confundí.
4: Sí,
3: estaba guiando unos turistas el día de hoy.
1: Ah, okay.
3: Cosa verídica, pero pues importantísimo, ¿no? Desde el primer juego empezar a sumar.
4: Es correcto, así es.
1: Entonces, así está pues la situación al momento. Yo creo que los jugadores, esperemos, algunos de ellos los conocerá también, pues por decir así, Drake lo conoce.
4: Ah, ya Drake, ¿no?, lo conoce y obviamente él dice, o sea, un Emmanuel, porque le hacían la pregunta el tema de gente como Emmanuel Rivera, como Didi, el propio Didi, que no han logrado pues establecer un bate ofensivo que realmente se haga notar, por el cual se le trajo sobre todo al Pulpo. Y él decía, bueno, precisamente hay que encontrar que estos peloteros retomen confianza y realmente se haga notar, ¿no? Y eso va a ser mi chamba.
1: Claro, ese es el trabajo realmente que se tiene hoy, de revertir el momento o el mal momento o no el mejor momento de alguno de los peloteros, motivarlos sobre todo, porque creo que pasa mucho también por ahí, ¿no? La motivación, que se concentren, se apliquen y obviamente porque calidad la tienen. O sea, no hay duda de que los jugadores que estamos haciendo referencia tienen calidad y esperemos que pues en esta nueva etapa estos mismos jugadores pues vuelvan a encenderse, vuelvan a calentar el bat y por ahí puedan venir pues los mejores dividendos y resultados en este nuevo proceso. Así pues la situación. Vamos a ir nosotros rápidamente a la pausa comercial porque hay mucho tema todavía que platicarles. 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Vamos, pausa, ya venimos. Como siempre, firmes y bien acuartelados.
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5: Temperatura 35 grados.
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0: 7:47.
5: Temperatura 34 grados.
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1: Está de regreso aquí en El Cuartel, Rea Fernández y Arce, con el placer de siempre de poder estar con todos ustedes. También se llevó a cabo lo que fue el partido de las Estrellas allá en la Sultana del Norte, en el que las Estrellas del Sur vencieron a las Estrellas del Norte 5-3. Robinson Cano fue la figura importante del equipo de las Estrellas extranjeras, al pegar cuadrangular, impulsar 2 e irse de 4-3. El señor Hood Heyer, pitcher ganador con salvamento de Brett The Ghost. Ese es el pitcher relevista de los Toros, ¿no, mi querido Robbie? The Ghost.
4: Creo que sí.
1: Sí, es, sí, la, sí, es el caballo, es el salva, el del, de los salvamentos importantes. Gabriel Ponce fue el pitcher derrotado, y donde se anuncia que la próxima sede será en Oaxaca, que tengo entendido ha sido totalmente renovado, ¿no? El Eduardo Vasconcelos.
4: Estadio nuevo.
1: Nuevo, ¿verdad?
4: Estadio nuevo, sí, la verdad que muy bonito, así muy al estilo de las costumbres y de las tradiciones de Oaxaca. Okay. Y por eso, como está recién inaugurado, se le dio la sede para el siguiente año. Entonces, quiere decir esto que ojalá que para 2028 sea aquí en el Revolución, como también su presidente intentaba hacerlo, y estamos esperando también que venga la famosa remodelación, ¿no?
1: La que le daría el cobijo para poder llevar a cabo este evento, ¿no?
4: Es correcto.
1: Tengo entendido que todavía le faltan algunos detalles más por afinar para que ese espacio pueda ser considerado.
4: Y qué bueno, porque pues para que esté realmente listo, que no esté apresurado a esta mejora que seguramente va a tener el estadio. Entonces, para 2028 prácticamente pudiéramos decir que estaría listo, ¿no?
1: Primeramente, Dios, que así sea, porque el entusiasmo no debe de caer aquí en la comarca lagunera. Este mal momento del equipo debe de pasar y todo debe de retomar el vuelo y la dirección a la que venía precedida. Bueno, platicamos de fútbol. Mi querido Rea, hablabas de la situación y de la lesión del señor Amione.
3: Es correcto.
1: La cual es muy dura, lamentable, porque creo que era uno de los jugadores que el nuevo técnico seguro tenía fincadas muchas esperanzas en poder sacarle el mayor provecho posible. Y pues viene esta terrible lesión o lamentable lesión en el juego anterior que tuvieron allá en los Estados Unidos el equipo.
3: Ante el Anápolis.
1: Y pues esto hoy en día seguro ha levantado las alarmas al interior del club, ¿no?
3: Sí, y lo decíamos al arranque del programa, afortunadamente para Bruno Amione primero y por ende también de Santos Laguna, no hay una fractura, no hay una rotura, pero sí hay una lesión del ligamento cruzado anterior de su rodilla izquierda. El jugador que incluso ya vimos algunas fotos en redes sociales, inmovilizado de la rodilla izquierda. Es un golpe muy duro, pudo haber sido peor, es cierto, con la fractura, pero a final de cuentas, y como lo mencionas ahorita, el tiempo de espera para que esté de regreso Bruno Amione, van a ir por otro central, pero van a seguir respetando la plaza de no formado en México para Amione, o van por otro pero dan de baja a alguien más. ¿Qué va a hacer Santos Laguna? No va a estar Bruno Amione en las primeras jornadas, eso es un hecho, es una lesión fuerte, aunque no sea fractura, aunque no sea rotura, no lo vas a tener para el inicio del torneo. ¿Qué va a hacer realmente Santos Laguna? Si le respeta el lugar, si registra o no registra al propio Amione, ¿y de dónde va a fichar?
4: Tiene
3: que ir por un central.
4: Que hasta le facilitó, ¿no? O sea, obviamente a lo mejor la necesidad que estaban buscando no era propiamente un central o un lateral por izquierda como podía jugar Amione, pero pues estaba necesitando prescindir de una plaza de extranjero. Entonces, pues hoy parece que está ahí la solución, ¿no?
3: Pero entonces te quedas Balanta y Pardo.
4: No,
3: con Gio Pérez
1: y Orona,
3: tercer central, Orona 3 y 4.
4: Buscando un mexicano, ¿no?
1: Yo consideraba lo que yo llegué a visualizar, en base a lo que ya se hablaba de este lateral, sin saber todavía de lo de Cuevas, de lo que se habla,
4: sí.
1: Yo visualizaba que la realidad era que tenías a Pardo, a Balanta, a Amione y a Cuevas. Esa era la defensa que yo visualizaba.
4: Ok.
1: ¿Sí me explico? O sea, teniendo un lateral izquierdo más hecho con Amione, teniendo dos centrales con Pardo y con
3: Kevin
1: y Balanta, teniendo dos jugadores atrás de ellos mexicanos que puedas darle la oportunidad por ahí, lo que es el caso de Orona y lo de Gio, y por la lateral derecha es con Cuevas, respaldando esas posiciones con lo de Picón y con lo de Echeverría.
3: De acuerdo.
1: Así es lo que yo veía, dije, sí, bueno, eso no se ve nada mal. O sea, decir, bueno, pues ya tienes una defensa creo que bastante bien integrada. Pero esto, pues yo creo que abre un hoyo. ¿Por qué? Porque si lo que creo hoy en día seguramente es darle prioridad, es pues por lo menos hacer más sólida tu área de defensa.
4: Sí.
1: Ya era un tipo, pues se supone adaptado, un tipo que ya estaba dentro de lo que era el andar y el caminar del plantel. Pues ahora habrá que esperar qué decisión se toma ahí o en quién confían para poder hacer o no un movimiento diferente, ¿no?
3: Y que en este juego y fracción que apenas vio actividad Amione con Santos Laguna previo a la lesión, pues no estaba considerado en esa lateral izquierda. Entonces, estaba considerado como un central, porque aparte en el primer juego todavía no echaron mano de Pardo, sí, ya en este segundo juego el que no estaba era Kevin Balanta. Es como que apenas estaba terminando de armar esas piezas Renato Paiva. Iba a ser el primer partido donde ya tuviera todos los defensores, incluidos los extranjeros, disponibles. Y se le va a Mione al minuto 24.
4: Los riesgos en la cancha son en cualquier cancha, ¿no? Uh-huh. Pero creo que también como aprendizaje para Santos Laguna debe estar el hecho de que en una pretemporada jugar en un pasto sintético con las condiciones que en la semana pasada nos decía Rea tenían las canchas en las que estaba participando el equipo, también me parece que eso debe quedar como aprendizaje para
3: una irresponsabilidad.
4: Próxima planeación de Santos, claro. ¿No? Digo, los riesgos puede ser en sintético, natural, en lo que tú quieras, no, claro. Pero de pretemporada en una cancha sintética.
1: Pero aumentas el riesgo. Es que lo aumentas porque si las condiciones no son las más deseadas para llevar a cabo el mejor juego posible y la seguridad del jugador, pues claro que se están aumentando. Bien lo sabemos, no es jugar a lo mejor.
3: De canchas sintéticas a canchas sintéticas. Claro. Esta además no es una cancha sintética de un equipo profesional de primera división. Como muy seguramente los Cholos sí juegan su pretemporada en su estadio cada torneo, todavía con las piernas duras de la propia arranque de temporada, pero esto no era de un equipo de primera división, aparte.
1: Fue el detalle, como lo mencionamos, del tratar de cumplir los compromisos que seguramente se establecieron desde un principio por esta alianza que hizo con este grupo ya en Baltimore.
3: Sí.
1: Y hoy en día, bueno, pues a lo mejor había que cumplirlos. Y no sé hasta dónde se haya considerado ese riesgo.
3: De acuerdo.
1: No sabemos hasta dónde va, pero pues, a final de cuentas sucedió. Y hoy, pues uno de los jugadores que creo todos estábamos esperando verlo en su máximo esplendor. Yo creo que así tú, Rea, todos, porque cosas se le han visto, más no la consistencia, claro, que esperábamos.
3: Como titular.
1: Pues menos. Venía como una gran opción, ¿no?
4: Sí, que lo recuperara Paiva, ¿no?
1: Exacto. Que lo metiera otra vez en el carril y a darle, ¿va? Pero bueno, pues ahora habrá que esperar a ver qué acaba sucediendo después de esta rehabilitación o recuperación y qué acaban decidiendo el cuerpo técnico.
3: Es correcto.
1: Todo depende de los tiempos también.
3: Y en este fondo armario que ha sufrido también Santos Laguna muchísimo, híjole, por fin tenías tres centrales extranjeros.
1: Sí.
3: Sí, es correcto. Y va a ser algo muy oportuno con Amione pudiendo jugar incluso en otra posición, pudiendo rotar el que se durmiera, que fuera la banca, que hubiese una competencia interna importante. Es una muy mala noticia.
1: Sí, para mí es una mala noticia porque sí creo que bajo este contexto de lo que exponía ahorita le fortalecía bastante, porque bien podía jugar las dos posiciones a falta de cualquier ausencia, ¿me explico?
3: De acuerdo.
1: Soltarse como lateral izquierdo, que creo que es donde también ha tenido buena participación, y en este caso, bueno, pues darle fortaleza o competencia en lo que serían los centrales. Pero así está pues la temática. Vamos a esperar que acaba decidiendo la directiva y a la espera también de la confirmación de este jugador, el cual se habla pues que ya es un hecho lo de Mauricio Cuevas, que estaría llegando esta semana ya oficialmente al Club Santos Laguna, un lateral de ambos perfiles que viene del Galaxy México-Americano. Vamos a ir a la pausa comercial, señores. Regresamos de inmediato, bien firmes y bien acuartelados. Ya venimos.
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11: Temperatura 34 grados.
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18: Temperatura 34 grados.
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1: Vuelta de vuelta de regreso aquí en El Cuartel. Vamos a platicar de lo que tanto apasiona, que tanto pues genera polémica y que da tanto interés en este momento, que es la máxima justa futbolera, que es el Mundial. Vamos a platicar de lo que está sucediendo, de lo que hoy en día sigue manifestándose, que ya en esta etapa pues todos los partidos han sido pues muy, muy, muy cerrados. Han unos ya terminado en hasta series de penales, dos de ellos, el caso del de Canadá y el caso del de Brasil, pues en tiempo prácticamente de compensación. Y ahorita, bueno, pues también otro partido muy, muy cerrado entre el equipo de Marruecos y Países Bajos. Lo de hoy de Japón, bueno, ayer lo de Canadá, pues los sudafricanos hicieron su máximo esfuerzo, ¿no? A tope, los llevaron pues a donde querían, ¿no? Tratar de llegar a la máxima instancia y por ahí encuentra Eustaquio el gol de Canadá y con esto pues ya da el brinco a la siguiente etapa, ¿no?
3: Sí, no, favorito era Canadá ante Sudáfrica. Nos sorprendió a todos y para bien esa victoria en la última fecha de o jornada de la fase de grupos del equipo de Sudáfrica ante Corea, por eso se clasifican estos 16avos, la iban a tener muy complicada con Canadá, y a final de cuentas compitieron hasta donde pudieron, ¿eh? Yo creo que igual en tiempo extra se lo pudo haber llevado Canadá, pero era lo que estaba haciendo Sudáfrica, ¿no? Tratar de forzar lo más que pudiera.
1: Alargar el juego hasta donde se pudiera, ¿no?
3: Y histórico, ¿no? Al final de cuentas, primera vez que Sudáfrica en una Copa del Mundo avanza de fase de grupos. Que suene feo para ellos, pero cumplieron en este
1: momento. Sí, sí.
3: Y
1: aparte, en ese caso, pues también los canadienses, como anfitriones y como sede del Mundial, ya dando el primer paso de los tres que se supone deben de ir avanzando, ¿no?
4: Sí, y que lo sorpresivo fue que se haya definido hasta un tiempo de compensación, pero realmente pues era lo esperado,
1: ¿no? Lo de Japón parecía que podían tener algo más, ¿no? Ante los brasileños, pero el segundo tiempo Brasil sale bastante conectado, sale mucho más metido, arrima la lumbre temprano, vienen los goles por ahí del minuto 55, el empate pues a un gol y después ya el 2-1 pues en la última instancia, sí, en el último segundo del último minuto.
3: Sí, de Martinelli al 95. Creo que Brasil se ve sorprendido al día de hoy por el dinamismo de Japón. Y le costaba mucho a Brasil, se veía inclusive lento en muchas jugadas. Casemiro, que hoy puede ser héroe con su gol del empate, pero en el centro del campo se veía muy lento. Lo de Gabriel en el gol del equipo de Japón también va retrasando la jugada muy, pero muy mal. Va corriendo siempre hacia su portería, nunca achica el ángulo del disparo de los japoneses. Entonces, ya hasta la segunda parte encuentra un poco más de dinamismo el equipo de Brasil. Entra Endrick, por ejemplo, al terreno de juego a buscar desde la derecha hacia el centro cosas distintas. Vinicius bien, por ahí le hacen una gran atajada que iba a ser un golazo. Pero creo que fue el dinamismo a los japoneses hoy lo que le complicó a Brasil, ¿no?
4: Y que no era complicado pronosticar un triunfo para los brasileños, pero cuando te pones a observar la resistencia que ponen los japoneses, la verdad dices, ¿cómo un equipo de estas características puede ser eliminado? Le tocó la de malas, ¿no? Tener que eliminarse con Brasil, pero Japón, bien.
1: Sí, bien. Yo lo único que creo de los japoneses, sí siento que en la segunda parte, no sé hasta dónde respetaron de más. Ya su salida ya no fue nada fluida. Sí. Realmente perdían la pelota muy rápido. No llegaron una sola vez en el segundo tiempo a poder generar algún peligro ante los brasileños. Brasil, creo que en esa personalidad que se supone debe de imponerse, lo acabó haciendo en la segunda mitad. Y sí creo ahí que Japón en esa segunda parte le faltó soltarse. Creérsela. Yo creo que sí faltó creérsela. Como a los que no le faltó creérsela fue a los paraguayos. Uy, porque esos paraguayos, la verdad, independientemente que por momentos tuvieron situaciones críticas ante los alemanes y que parecían que estaban a veces contra las cuerdas, pues llevaron a la instancia final el partido después de lo que fueran los tiempos extras. Llegan a los penales y la verdad, lo hicieron muy bien. Con mucha vergüenza, con mucho pundonor, con mucha garra. Nunca se intimidaron, por momentos se atrincheraban por obvias razones, pero a final de cuentas, insisto, el equipo tuvo la verdad la mentalidad y el carácter para soportar la embestida del equipo alemán, ¿no?
4: Pero no se veían incómodos,
1: no.
4: Estando atrás, parados, porque confiaban mucho en lo que era su principal fuerza, ¿no? El defenderse bien, y realmente así lo plantearon y lograron anular muy bien el ataque de los alemanes, como lo hizo Ecuador también en el tercer partido de la ronda de grupos. Se le complica en ciertos momentos a los teutones encontrar cómo abrir ese tipo de esquemas, y hoy no lo pudieron hacer a pesar de esa acción que fue polémica, si hubo o no bloqueos de sobre el guardameta guaraní. Para mí sí lo hay.
3: Sí, sí lo hay. Sí.
4: Claro, estilo claro básquetbol, ¿no? Cuando sí quieres meter una pantalla.
1: Es jugada tal cual, ¿no? Jugada sí prefabricada.
3: No tiene que haber.
1: Estórbale al portero,
3: ¿no? Exacto. No tiene que haber una falta, porque incluso creo que la vende bien. Cuando le terminan por estorbar, se tira al suelo. Dice, capaz que no me la marcan y se levanta. Ya no alcanza a sacar el remate. Pero la obstrucción, pues para atrás. No hay más.
4: Y después, en ese famoso temple y carácter y personalidad tan propia de los alemanes que siempre decimos, pues les temblaron las patitas.
3: Muchísimo.
4: En el momento de ir a los penales.
1: Tres fallaron. Tres penales.
4: Digo, claro, con ese guardameta también.
3: Sí, espectacular la de Orlando.
4: Tremenda figura ahí, la verdad, estuvo una tarde redonda.
3: Y lo de Paraguay, portero, no, claro.
1: Verdad, qué buen portero, se ve que la verdad domina con mucha serenidad. Qué despeje tiene, impresionante.
4: Muy buena
1: verdad,
4: técnica.
1: Tanto de pie como de mano, la verdad, certerísimo, siempre con ventaja al delantero en el movimiento, ya lo está observando y la pone en el tránsito del jugador. Uh-huh. Muy bien, la verdad.
3: Y hay que recordar cómo llega Paraguay precisamente estos 16avos, en el partido inaugural ante Estados Unidos. Te haces un autogol al minuto 7, estás contra un anfitrión, Estados Unidos en casa tratando de ir al frente, termina cayendo por goleada Paraguay 4-1, pero ya después vence a Turquía 1-0 y empata con Nueva Zelanda 0-0, es decir, cierra esta fase de grupos Paraguay con 2 juegos consecutivos sin recibir gol. Se repone de la goleada ante Estados Unidos en el primer juego y a partir de esa solidez defensiva también hoy es que le compite a Alemania. Y se le empiezan a creer también a raíz del gol de propio Paraguay, cuando se van al frente en el marcador, pero a partir de una solidez defensiva, ¿no? Es que hoy Paraguay se la creyó y se fue hasta la última instancia.
4: Y con un técnico que sabía lo que iba, ¿no? Porque estuvo la primera parte con sus hombres que ofensivamente son más habilidosos. Enciso,
3: el del gol.
1: Sí, precisamente. Y luego se lesionó.
3: Y el otro Enciso salió
4: también ahí
3: muscular.
4: Con mucha idea ofensiva, pero después metió realmente a la gente que sabía que se iba a sacrificar y lo hicieron muy bien. Galarza, qué tremendo jugador.
3: Qué jugador,
4: Galarza. En fin, muy bien los paraguayos y justos
1: Gómez,
4: ganadores.
1: El central, el que juega en el Palmeiras brasileño, el capitán.
4: Sí, sí, sí.
1: Qué bien tiró el penal también, la verdad, lo hizo magistral. Un partido que como tal logran empatarse a 3 penales cada uno, ya habiendo tirado los 5, y después viene por ahí la falla del central de Alemania,
3: que había sido el héroe, porque él hace el gol de Alemania también.
1: Exacto, exactamente, en el tiempo regular. Y
4: no, el que hace el gol es el centro delantero. ¿Havren?
3: No, el gol de Ta.
1: Sí, el de Ta es el que lo anulan.
3: El que lo anulan por la obstrucción.
1: Obstrucción, así es. Sí. Entonces, en ese escenario...
3: Y terminó de villano.
1: Sí, fue el villano.
3: Como la voló también.
1: Sí, la verdad, pero ni la
3: qué nervios, porque lo dijo Robby al llegar al programa. Qué gusto por Paraguay, y creo que todos estamos apoyando a Paraguay ya sobre la tanda de penales, pero qué manera también de dejar ir la ventaja de dos penales.
1: Sí.
3: Ya estábamos sufriendo con los guaraníes.
1: Sí, sí, parecía que se les escapaba, ¿eh? Recordando aquella final de la del 2010, ¿no, mi Robby?
3: ¡No!
1: La de aquí, de que tenía tres, o sea, fueron tres seguidos que tenía para ganarse, y en aquella ocasión, pues, todo se acabó para Santos Laguna ante Toluca en aquel campeonato.
3: Lo de Sanabria, qué triste por ser el centro delantero, el número 9, y el que peor cobró para Paraguay, ¿eh?
1: Sí,
3: porque ni siquiera va a portería.
1: Sí, la verdad,
3: más. Que era la primera oportunidad del Gane.
1: Sí,
3: yo creo que ahí es donde todavía estaba más el tema de la ilusión, y también el tema de Balbuena, que lo metieron para el penal.
1: Sí, lo
3: y falla su penal.
1: Lo falla de una manera, pero magistral también. O sea,
3: ese sí va a puerta.
1: Claro, no, por eso, pero totalmente anunciado. O sea, de ninguna manera. Para lo que lo metieron, tú esperarías una cosa diferente, ¿no?
4: Sí. Paraguay va contra Francia, ¿verdad?
1: Sí, claro, el ganador
4: de Francia. Se gana los galos.
3: Tocó bailar con la más
1: que
3: fea.
1: Yo creo que sí va a ser. Le va a bailar con la más fea en este caso, ¿no? Pero bueno. Y ahorita el de Países Bajos, Marruecos, siguen todavía. Pues 0-0.
3: 0-0, sí, arrancando la segunda mitad. Nada más para cerrar el tema de Gustavo Alfaro, el técnico argentino. Él lleva a Ecuador al Mundial de Qatar 2022 como segundo lugar de Conmebol, a partir de esa solidez defensiva también. Después se va a Costa Rica y es el personaje que encamina ya bastante mal el tema de la clasificación del equipo tico. Y recibe esta oportunidad precisamente este año para dirigir a Paraguay en la Copa del Mundo. Creo que redimiendo ahí un poco lo que fue este proceso para él, ¿no? Después de quedar fuera de Costa Rica.
1: A veces depende también de tener una buena camada de jugadores. Yo creo que hoy Paraguay la tiene. Sobre todo creo que son jugadores que tienen mucha garra, mucho coraje y calidad. Por eso yo creo que están también en ese escenario el día de hoy. Y algunos paraguayos, en vez de estar dando el aliento a lo que es su equipo, pues están por ahí chilaver, siempre polémico. Pero
3: siempre haber un negrito en el arroz.
1: Pero creo que también fuera de contexto la situación. Bueno, mañana juega México, ¿no? Mañana enfrentará al equipo ecuatoriano, un equipo ecuatoriano que también, habría que decirlo, basa mucho de su trabajo y su tarea en lo que es un buen quehacer defensivo. De los partidos de eliminatoria, como referencia nada más, en 18 juegos, solo 2 derrotas y solamente 5 goles recibidos. O sea, es una seria defensa, ¿no? También con lo de Hincapié y con lo de este...
3: Pacho, del PSG. Pacho,
1: exactamente, que Pacho son los que están ahí fortaleciendo esta zona. Y en lo cual, bueno, pues esperamos el equipo, por lo que han sido partidos formales, han sido 7 enfrentamientos en los cuales México ha ganado 5, ha empatado 1 y ha tenido una sola derrota con este equipo. Lo fue precisamente en la Copa América del 85, que se perdió 1-0, y en el cual pudiéramos decir que todo lo demás ha sido pues coser y cantar para el equipo mexicano. Vamos a ver cómo se acaba comportando. La victoria. Creo que los dos llegan con un antecedente interesante y motivante, ¿no? Uno, haber cerrado sus 3 partidos sin perder y sin recibir gol. Y obviamente Ecuador, el poder clasificarse venciendo a Alemania. Que hoy vimos que Alemania, pues sí se le puede ganar, ¿no?
3: Eso era.
1: Que sí se le podía ganar. Entonces tampoco deslumbrarnos tanto. Que es un partido duro, difícil, serio, claro que lo será, y que como tal México tendrá que aplicarse, ¿no? Pero dentro de los esquemas creo que también hay viabilidad de poder ganar.
3: ¿No se le resta poquito a Ecuador la victoria ante Alemania después de lo que vimos hoy de los europeos?
1: Pues yo no lo restaría. Yo creo que el equipo empujó bien, hizo las cosas como debía de hacerlas ante la necesidad, pero hoy creo que también habría que decirlo, una Alemania que no tiene la contundencia ni la claridad de lo que todos hubiéramos pensado. Independientemente que inició contra Curazao metiéndole 7, independientemente de eso. pero yo creo que hoy en día no tiene esa, no tiene esa claridad hacia el frente, le cuesta mucho rebasar. Y Musiala, que entró ya en el segundo tiempo, trató, pretendió,
3: lleva dos años desaparecido,
1: pero no acabó siendo pieza diferente.
19: El mérito que tuvieron los ecuatorianos frente a Alemania es que necesitaban ganar.
1: Sí,
19: no, lo ganaron, o sea, sí. Realmente ahí puedes de alguna manera justificar un poquito la actuación de los alemanes, que no estaban obligados a sumar, ¿no? O sea, ya estaban calificados. Pero me parece que Ecuador tiene muchos argumentos para darle como muy buena esa victoria. Mañana creo que vamos a ver un juego, pues, como de pocas emociones. O sea, más bien de dos equipos con fortalezas defensivas. Y hay que ver ahí si México puede ser un poquito más arriesgado, si va a tomar un poquito al equipo hacia adelante, o se va a mantener tratando de que no le anote, ¿no? Va a ser interesante eso, ese planteamiento de Javier Aguirre. No creo que cambie mucho mientras no caiga gol.
1: No, yo no creo que tampoco ninguno de los dos creo que vaya a ceder mucho en ese aspecto. Vamos a ver hasta dónde hoy las individualidades pueden marcar una cierta diferencia. Creo que el tema físico, pues para el ecuatoriano tal vez es una cierta ventaja. Creo que para el equipo mexicano lo principal será tener una buena rotación y dinámica con la pelota, mucha posesión, porque eso sí puede ser muy importante para el equipo mexicano. Y sobre todo lo que va a ser trascendental, pues la famosa contundencia, aunque pareciera una locura, pero a lo mejor no hay más que dos o tres oportunidades en el partido, y a ver quién es el más atinado de ambos equipos, ¿no?
3: De acuerdo, porque también, y lo decía ahorita Robbie bastante bien, el tema de Ecuador, ganan el partido que tenían que ganar, pero arrancan perdiendo 1-0 ante Costa de Marfil y después el empate 0-0 ante Curazao. Esos dos goles que le hacen a Alemania, pues valieron oro y fueron lo que tenían que hacer ese día, pero también a nivel ofensivo Ecuador parece que de pronto no encuentra muchas armas para aprovechar.
1: No, tampoco es que tampoco es un equipo goleador.
3: Sí, no.
1: Dentro de todo lo que hizo en esta eliminatoria, de lo que te hacíamos referencia ahorita, los 18 juegos, hizo 14 goles, ni uno por partido. O sea, dentro de lo que fue todo esto, cerró esa eliminatoria con 5 partidos en 0 en su meta, y al final el último juego se lo gana Argentina 1-0. Hacemos referencia no porque sea la actualidad inmediata, sino que es una eliminatoria seria, fuerte, la de Conmebol. Entonces habría que darle el justo valor a que fue el segundo lugar.
19: Sí, por supuesto, Ecuador, que entonces tiene un buen momento, sin duda.
1: Y que estos jugadores, por la experiencia y obviamente la trayectoria, lo de Pacho, lo de Hincapié, pues lo de
3: Caicedo,
1: pues le dan punch al equipo, ¿no?
3: Entonces, un gran equipo.
1: Hoy habría que estar atentos a, pues, no descuidarse, seguir en esa línea defensiva bien concentrados los mexicanos, y obviamente, insisto, tratar de ser lo más certeros posibles en cualquier momento, ¿no?
19: Oye, y a mí me llama la atención, digo, así fueron segundos en la eliminatoria, así tuvieron una muy buena eliminatoria y están ahí por algo, ¿verdad? Pero tener a Ener Valencia como su eje de ataque, que no hay más delanteros ecuatorianos que puedan, digo, la banca es el que juega con Atlas, Plata, ¿no? Caicedo,
3: sí. Paso terrible en México.
19: Jugadorazo para mí en Ener Valencia, pero ya juega prácticamente con un bastón.
3: Sí, Plata, que hace el gol ante Ecuador, pues digamos son los dos ejes de ataque. ¿Dónde están las fortalezas del equipo ecuatoriano y sus grandes estrellas? Pues en Caicedo, su capitán, contención, futbolista del Chelsea, pero Hincapié, su central por izquierda del Arsenal, William Pacho, bicampeón de la Champions League con el propio PSG, pero a nivel ofensivo, y lo vimos en el juego contra Alemania, de pronto no tenía las armas suficientes. Fue un gran juego de ¿cómo se llama el de Pumas?
19: De Vite.
3: Partiendo desde el medio campo. Partiendo desde el medio campo, ¿no? Era el que proponía algo distinto para Ecuador en ese partido.
1: Sí, o sea, no hay unas grandes muestras de peligro en cuestión ofensiva. Creo que sí va a ser un juego intenso los dos por tratar de arrebatar la pelota, porque esa es como una idea que normalmente tienen los dos equipos. Veremos quién es más claro y se equivoca menos. Creo que también esa es otra parte importante. ¿Qué equipo salga menos titubeante? Yo sí creo que lo que mañana vivirán estos jugadores, ojalá sea bien canalizadas esas emociones del equipo mexicano, porque seguro va a estar un estadio vibrante, totalmente apoyándolos, dándoles el máximo grito de aliento y respaldo. Entonces, ojalá la canalicen bien y no sea en cuestión de estar titubeantes, ¿no? De estar inquietos, nerviosos, sino que sea obviamente para poder mostrarse, soltarse y sacar el resultado el día de mañana, ¿no?
3: México tiene que ganar mañana.
1: Debe de ganar. Allá,
3: se habla mucho el tema de la altura, que de los posibles rivales de México para 16avos, pues si hay uno al que no le afecta la altura es al equipo de Ecuador. Incluso es un país con mayor altura que la Ciudad de México, pero a nivel futbolístico y puntualmente lo que pase dentro del terreno de juego, México tiene que ganar mañana.
19: Con el cuchillo entre los dientes, pero va a ganar.
1: Sí, sí, debe de ganar, como dices, con el cuchillo entre los dientes. Pero va a ser una de las situaciones y habrá que estar atentos. Vamos a estar nerviosos, yo creo que sí va a ser de esos partidos que nos va a generar nervio, va a generar emoción. Entonces vamos a estar muy...
3: Y lo yo con el yogur viejo todavía en el sistema digestivo.
1: Mañana te llevamos para que botanees, mi querido Rea. Sí. Para que te organices con una...
3: Así como México va a cerrar en defensa, hay que cerrar todo de este lado también.
1: Excelente, mi querido Rea. Y nada más rápido, pues la gran decepción en esta primera ronda son los uruguayos que se van. Y tal vez la mayor sorpresa es que Cabo Verde está dentro, ¿no?
3: Sí.
1: ¿Estamos de acuerdo?
3: Sí.
1: Sí, ¿no? Yo
3: creo que... Y en ese nivel, ¿no? Decepciones, número uno Uruguay por ser fase de grupos, número dos Alemania por quedarse en 16avos.
1: Es correcto, por quedarse en el camino a estas alturas. Así es, pues. Bueno, vamos a ir a la pausa, señores, a la pausa comercial. Ya venimos, venimos en el cierre. Bien, pero bien acuartelados.
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21: Temperatura. 33 grados.
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21: Temperatura 33 grados.
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0: 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Bueno, así está pues la situación en lo que se refiere al tema deportivo de lo que estamos aquí dándole recorrido y dándole más o menos
1: Marruecos vuelta. Mucho más cerca del gol que los Países holandeses, Bajos,
2: exactamente. Ya con fallas claras del propio
1: Marroquí, que es el hombre más peligroso que tiene en la ofensiva el equipo marroquí.
0: Y pareciera que de alguna manera el equipo holandés no encuentra todavía el cauce de lo que puede ser este andar, ¿no? Pero bueno, también para mañana miércoles estará el partido de Inglaterra contra Congo a las 10 de la mañana, Bélgica contra Senegal a las 2 de la tarde y Estados Unidos contra Bosnia a las 6 de la tarde. Eso es el miércoles, perdón.
2: Mañana martes.
0: Costa de Marfil, Noruega a las 11 de la mañana, Francia, Suecia a las 3 de la tarde y México, Ecuador a las 7.
2: ¿Será que ya estás adelantando que no venimos mañana?
0: Un poquito, sí, exactamente. Mañana no estamos aquí en lo que es nuestra emisión, pero el próximo miércoles obviamente dando razón y santo y seña de todo lo que pueda estar sucediendo. Un equipo de Francia que yo lo veo, la verdad, muy sólido. Yo no creo que vaya a haber una sorpresa con los suecos. Creo que es uno de los equipos realmente fuertes, sólidos, muy con mucha cantidad de competencia, mucha calidad. Entonces vamos a ver qué es lo que sucede. Y yo me quedo yo con los noruegos en vez de y Costa de Marfil. ¿Ustedes cómo lo ven?
2: Noruega,
0: Costa de Marfil.
1: Sí, yo también voy con los vikingos.
0: Los vikingos, sí, los noruegos, ¿no?
2: No, y con Erling Haaland, imagínate.
0: Sí, y entonces, pues, ojalá que los ganadores mañana sea de Costa de Noruega, perdón, Francia y el equipo mexicano.
2: Para sobre todo ese último, darse,
0: ¿no? Exactamente, que eso es lo interesante y lo importante. El árbitro del partido es el esloveno Slavko Vincic. Vamos a ver qué acaba ofreciendo. Estuvo ya en esta fase en el 1-1 Brasil-Marruecos y en el 2-1 Argelia contra Jordania. Es vamos correcto. A ver, estuvo también involucrado en un tema curioso y complicado en el 2010 ahí en su país. Llegaron supuestamente él con sus socios, su empresario, los invitaron a una fiesta. Y en la fiesta llegaron y lo subieron a toda la banda.
2: ¿Cómo crees?
1: Así.
2: Van para arriba.
0: Que luego salió, va. Que luego supuestamente él aclaró que él no tenía nada que ver porque se suponía que sí era un grupo de los que estaban en ese evento. De pues con
1: malitos,
0: malos hábitos,
1: malandros,
0: malos hábitos. Entonces por ahí lo sorprendieron a este señor, ¿no? Pero bueno, por lo pronto ya está libre después de ese pendiente de 2010.
2: No, claro, ya pasó bastante tiempo además.
0: Ya está listo para poder retomar camino.
2: Por cierto, Eric Gutiérrez ya es nuevo futbolista del Toluca.
0: Sí,
2: qué
0: señor.
2: Extraño caso, ¿no?
0: Sí.
2: Qué extraño caso.
1: Y la verdad, qué bueno.
2: No, es que eso es lo que todavía no terminas por entender. Entiendes la parte del futbolista, a lo mejor, de ahora mismo elegir un proyecto de Toluca sobre el de Santos. Pero, a ver, yo no lo veo jugando tampoco con Toluca.
0: No, quién sabe qué planes tenga, ¿cómo se llama? Ya lo decíamos, ¿no? Que ha sido un lugar en el que han ido y como que pareciera que toda solicitud que haga el turco, pues se lo lleva, ¿no? No, no hay problema.
2: Y a ciegas, después por eso, de ese campeonato.
0: Por eso te digo.
2: Pero el Guti.
0: Por eso digo, ya lo decíamos lo de Michael Pérez, lo decíamos de este jugador, ¿cómo se llama?
2: No, pues Sebastián Córdoba, olvídate. Pero 10 vueltas a Eric Gutiérrez.
0: Sí, sí, sí, pero y tampoco realmente podemos decir hoy en día que haya sido un jugador muy destacado, ¿no?
1: Oye, hasta parecería que con este tipo de jugadores se lleva una tajada en los movimientos.
2: Es que, sí, es que estos movimientos. A ver, ¿por qué llega Sebastián Córdoba a Toluca y tristemente no cumple el objetivo para sustituir a Marcel Ruiz cuando Marcel se fuese a la Copa del Mundo para la liguilla el torneo anterior? Pasaron infinidad de cosas, pero al menos tenía un propósito el fichaje de Sebastián Córdoba, pues sustituir a Marcel Ruiz en la liguilla.
0: Había un objetivo claro en ese aspecto.
2: Híjole, ¿no? Lo de Eric Gutiérrez.
1: Sí, extraño, no, pues, porque
2: de entrada no lo ves jugando, más allá.
1: No es un jugador barato. Y
2: más allá si el turco lleva atajado, ¿no? Híjole, no lo ves en el equipo.
1: Ahí sí fue compra, ¿verdad?
2: Sí. No, perdón. Es el mismo movimiento

0: iba a ser en Santos Laguna. No cuenta Chivas con Eric Gutiérrez, está borrado por Milito, le resta un año de contrato y andaba viendo a ver a quién se lo prestaba. Se lo, prestó a Toluca un año, como se lo iba en teoría a prestar a Santos Laguna también una temporada.
1: Pagándole también una parte, seguramente. Sí, claro.
2: Y nada más rápido, ¿con quién se quedan? Creo que mañana la disyuntiva está en la media cancha para el equipo de México y en lo que pueden ser sus defensas centrales, ¿no? Sí. O sea, el caso o Montes o Edson, ahí en esa parte, o si no, a Edson si lo mueves en una media cancha con una doble salida, porque hoy escuchaba que a lo mejor así lo podía hacer con Eric Lira y con Alvarado, y dándole el caso de ¿cómo se llama? De Fidalgo y de Mora, que fueran los otros jugadores que estuvieran por ahí.
0: Ahí lo que le costaría mucho a Fidalgo o a Gilberto Mora, que tienen capacidades para ser titulares, es el tema físico.
2: El choque.
0: No dudo de que si no es Eric Lira con Luis Romo, sea Eric Lira con Edson Álvarez en el centro del campo. Chocar ese medio campo.
2: Hoy creo que sí tendrá que tener un poquito más de fortaleza física para poder salir un poco más airoso, ¿no? Pero bueno, ya lo estaremos viendo. Mañana estamos pendientes con lo que es este partido. Y primeramente, Dios, el miércoles estamos por acá con todos ustedes. Mi querido Rea, nos retiramos.
0: Un gusto, yo voy a descansar porque pasé mal día.
2: Más yogur, Rea.
0: Sí.
2: Mi querido Robby,
1: vámonos.
2: Si quiere, gusta, apetece y por ahí se acuerda. 7:30 el próximo miércoles, aquí nos vemos y nos escuchamos. Por lo pronto, que ruede y ruede bien bonito su pelota, que esa sonrisa no deje de latir por ningún motivo, y si va a cenar o ya lo hizo, que sea pero bien, bien sabroso. Buenas noches, descanse, hasta el miércoles.
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4: Temperatura. 33 grados.
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4: Temperatura, 33 grados.

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1: Temperatura, 32 grados.
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1: Temperatura 32.

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1: Temperatura 32 grados.
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0: 9:19.
1: Temperatura 31 grados.

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1: 9:25.
2: Temperatura 31 grados.
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0: 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Estéreo Gallito. 9:49.
1: Temperatura 30 grados.
0: 9:49.
1: Temperatura 30 grados.

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1: Temperatura 30 grados.
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1: Temperatura 30 grados.

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1: Temperatura 30 grados.

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1: 10, 16.
2: Temperatura, 29 grados.
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1: 10, 18.
2: Temperatura, 27 grados.

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1: Temperatura, 27 grados.
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1: Temperatura 25 grados.
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1: 10:47.
2: Temperatura 25 grados.
1: 10:47.
2: Temperatura 25 grados.

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1: Temperatura 25 grados.
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1: Temperatura 25 grados.
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2: 10:55.
1: Temperatura 25 grados.

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1: Temperatura 25 grados.
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0: 11:21.
1: Temperatura 25 grados.

¿Te ha pasado que caminas por tu ciudad bajo un sol que derrite el asfalto, rodeado de puro concreto, y de pronto llegas a un parque, te sientas bajo un árbol y sientes que el mundo entero bajó 3 grados? Esa frescura no es imaginación, es ciencia. Y tiene nombre: infraestructura verde. La infraestructura verde es una forma inteligente de diseñar

0: nuestras ciudades para que convivan el cemento y la naturaleza. No se trata solo de sembrar arbolitos bonitos en una jardinera. Se trata de crear redes de espacios conectados entre sí que cumplan varias funciones al mismo tiempo.
1: Que capturen agua de lluvia,
0: que limpien el aire,
1: que reduzcan esas famosas islas de calor, que convierten las colonias en hornos,
0: que conecten ecosistemas y que de paso nos den un lugar digno para caminar, jugar o andar en bicicleta. Imagina esto. En la alcaldía Coyoacán, en la Ciudad de México, existe un skate park llamado Los Coyotes. Ahí puedes patinar, hacer trucos en patineta, pero además el lugar está rodeado de áreas verdes y tiene un sistema de captación de lluvia. Un solo espacio que sirve para el deporte, para el medio ambiente y para la comunidad. Eso es infraestructura verde en acción. Que un mismo sitio cumpla muchas funciones como una navaja suiza, pero hecha de árboles, agua y diseño inteligente. Este enfoque surgió como respuesta al impacto ambiental de las ciudades. Piensa en una ciudad, calles hechas solo para coches, banquetas rotas, ni un árbol donde guarecerte del sol. La infraestructura verde propone cambiar eso desde cuatro frentes. Primero, el agua, aprovechando la lluvia en vez de dejarla inundar las calles. Segundo, la movilidad, abriendo paso a peatones y ciclistas. Tercero, el espacio público, diseñando lugares de encuentro seguros para todos. Y cuarto, la biodiversidad, reconectando las ciudades con la naturaleza que las rodea. Aquí hay ciencia de primera. Investigadores en México crearon la primera metodología en el país para evaluar qué tanta infraestructura verde puede implementar una ciudad y cuáles serían sus beneficios. También desarrollan estrategias para que los gobiernos locales, desde Cancún hasta Tijuana, puedan transformar sus calles grises en corredores llenos de vida. Porque no basta con querer ciudades más verdes. Hay que medir, planear
1: y diseñar con inteligencia.
0: La próxima vez que pases por un parque con bancas, ciclovía y jardines que atrapan la lluvia, detente un momento. Ese lugar no llegó ahí por accidente. Alguien lo soñó, lo diseñó y lo defendió, porque adaptar nuestras ciudades al cambio climático no es un lujo de países lejanos. Es una necesidad que empieza en la esquina de tu casa, en la banqueta de tu colonia, en el árbol que todavía resiste entre el asfalto. La ciudad del futuro no tiene que elegir entre progreso y naturaleza. Puede ser las dos cosas al mismo tiempo.

0: con información del maestro Antonio Suárez Bonilla, del Laboratorio de Movilidad e Infraestructura Verde de la Facultad de Arquitectura de la UNAM. Un guión de Leonardo Santiago, con información del portal Ciencia UNAM. Les saluda Mónica Genis.
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1: Temperatura 25 grados.
0: 11:36.
1: Temperatura 25 grados.

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1: Temperatura 25 grados.
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2: Revista del Consumidor. 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Polvo, lluvia, tráfico. Nuestro coche aguanta de todo, pero mantenerlo limpio no tiene por qué ser un lujo. Hoy te enseñamos cómo preparar un shampoo para lavar el auto. Anota la receta y dale a tu auto el brillo que se merece.
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2: En la actualidad, crear nuestras propias tecnologías domésticas es la opción ideal para elaborar productos básicos con ingredientes de calidad y muy accesibles.
4: Lo mejor, no tenemos que buscar por horas lo que necesitamos, ya que lo encontramos en tiendas de materias primas y droguerías. 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
4: 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Sin duda, una gran ventaja.
2: Para poder elaborar nuestro champú para auto, comenzamos vertiendo el agua en la cacerola y la calentamos. 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Agitamos hasta que se incorpore por completo y dejamos hervir durante 3 minutos. 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Después incorporamos el colorante y mezclamos hasta que el color sea uniforme.
4: 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En este caso, considera que su tiempo de caducidad es de 6 meses. Finalmente, pero no menos importante, hay que guardarlo en un lugar fresco y seco, fuera del alcance de niñas y niños. ¡Y listo! Tenemos nuestro propio shampoo para auto. Para usarlo, toma en cuenta que para 10 litros de agua se deben disolver aproximadamente 15 mililitros de shampoo. Al final del día, apostar por las tecnologías domésticas no es solo una forma de ahorrar, es tomar el control de lo que consumimos.
2: Si quieres aprender a preparar otras tecnologías como crema de cacahuate, gel para el cabello o jabón líquido corporal, puedes visitar nuestro canal de YouTube, Profeco TV.
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2: Temperatura 25 grados.

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1: Temperatura 24 grados.
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1: Temperatura 24 grados.
0: 12:46.
1: Temperatura 24 grados.

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2: Temperatura 24 grados.
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2: Temperatura 24 grados.

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1: Temperatura 23 grados.
0: 1:19.
1: Temperatura 23 grados.
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1: Una 26.
2: Temperatura 23 grados.
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2: Temperatura 23.

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1: Temperatura 23 grados.
0: 1:47.
1: Temperatura 23 grados.

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2: Temperatura 24 grados.
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2: Temperatura 20.

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1: Temperatura 23 grados.
0: 218.
1: Temperatura 23 grados.

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1: Temperatura 23 grados.
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1: 247.
2: Temperatura 23 grados.
1: 247.
2: Temperatura 23 grados.

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1: Temperatura 23 grados.
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1: 256. Temperatura 23 grados.

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1: Temperatura 22 grados.
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2: 3:26.
1: Temperatura, 22 grados.

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1: 347.
2: Temperatura 22 grados.
1: 347.
2: Temperatura 22 grados.

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1: Temperatura 22 grados.
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0: 3:56.
1: Temperatura 22 grados.

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1: Temperatura 22 grados.
0: 4:16.
1: Temperatura 22 grados.

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1: Temperatura 22 grados.

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1: Temperatura 22 grados.
0: 447.
1: Temperatura 22 grados.

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1: Temperatura 22 grados.
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2: 4.55.
1: Temperatura 22 grados.

0: 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Estéreo Gallito. 5:18.
1: Temperatura 21 grados.
0: 5:18.
1: Temperatura 21 grados.

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1: Temperatura 21 grados.
0: 547.
1: Temperatura 21 grados.

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1: Temperatura 21 grados.
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1: Temperatura 21 grados.

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1: Buenos días, 6.6, temperatura 21 grados en este martes de especiales, martes 30 de junio del 2026. Ya tenemos a la mamá de los pollitos en línea del gallinero informativo. Ella es Lili Rincón. Good morning por la mañana, compañera.
2: Good morning por la mañana, compañero DJ Core. Good morning por la mañana a todo nuestro auditorio. Qué gusto saludarlos, como siempre. Pues se me hace que ando mal, porque acá tengo 23 grados centígrados.
1: No, se anda mal,
2: Y le decía al señor San Merón que no es posible que esté más caliente el clima acá en Nueva York que allá en Torreón.
1: Es que usted anda mal ahí.
2: Sí, ando mal.
1: ¿Cuánto trae 23?
2: 23 grados.
1: Fíjese que también para el barrio anda 23.
2: Ah, sí, qué raro, ¿no? Sí. Entonces, a lo mejor lo que está mal es el termómetro de Torreón.
1: Es el de acá, ¿verdad? ¿No estará una paloma dormida ahí arriba del termómetro? Nah, es que
2: a lo mejor sí.
1: Y está el calorcito de la...
2: Le está empollando.
1: Y sí, este oye, no, hombre, dijo a que...
2: Así es, señor director, amigo es. Radio Escuchas. Pues déjenme les platico que se espera que hoy se vote la propuesta de alcalde sustituto para Torreón. El secretario del ayuntamiento, Eduardo Olmos, explicó que una vez terminada la votación en el Congreso del Estado de Coahuila, se va a notificar al municipio la designación.
1: O sea, ¿hasta no se sabe quién es el bueno?
2: Pues se supone, el secreto a voces es que es Miguel Riquelme.
1: Sí.
2: Quien fue ya alcalde de Torreón en una ocasión.
1: Gobernador
2: fue
1: también,
2: gobernador, y quien actualmente es senador.
1: Sí.
2: Seguramente pues va a tener que solicitar licencia al Senado, si no es que ya la solicitó, pero el asunto es que el día de hoy se supone que es la sesión del Congreso del Estado, luego ya el Congreso le notifica al ayuntamiento y el ayuntamiento va a citar a sesión de cabildo para que tome la protesta correspondiente. Le digo, pues el secreto a voces es que es Miguel Riquelme, ¿verdad? Pues vamos a ver qué pasa el día de hoy. Por otra parte, también comentarle, señor DJ Core, amigo radioescuchas, que los cortes eléctricos pues han afectado también a la industria. Nos comenta el presidente de la Cámara Nacional de la Industria de la Transformación en Gómez Palacio que prácticamente todas las empresas afiliadas a ese órgano empresarial han sido afectadas por los cortes de energía eléctrica. Y no nada más se trata de que, bueno, pues ya se fue la luz y pues ya no volvió, ya no pudieron trabajar en un turno, sino que también se les descomponen los aparatos eléctricos, o tienen que, de plano, ya quedan inservibles o tienen que hacer reparaciones. Van a buscar a gente de la Comisión Federal de Electricidad. Oiga, y hoy es el juego, ¿verdad?
1: Sí. Hoy, pues, 6:30.
2: ¿Cuál es su pronóstico?
1: 2-1, favor 2-1, México.
2: Favor México. Bueno, pues ya.
1: Ayer varios países ya se fueron para su casa. Alemania sí, ya. Sí. Japón.
2: Oiga,
1: también.
2: ¿Quién
1: ya se
2: iba
1: fue
2: a pensar que Alemania se iba a ir, verdad? Tan campante a su casa. Pero bueno, pues así pasa cuando sucede.
1: Cuando sucede,
2: pues,
1: es correcto.
2: Sí, pues vamos a ver qué pasa el día de hoy. Usted dice que 2-1.
1: ¿Usted qué dice?
2: Yo la verdad, pues no sé mucho de fútbol, pero digo que 1-0.
1: 1-0.
2: Sí,
1: ¿favor?
2: Pues México.
1: Ah, más le vale, porque ahorita estaba viendo que, oye, unas porras fueron y como que vieron donde están hospedados en el hotel los del el otro equipo.
2: Ajá.
1: Y hacerle ruido para que no duerman.
2: Ah, eso es trampa, tampoco.
1: No, no, no, se vale de todo. Los juegos se vale de todo. Así es la porra.
2: Señor DJ Core, ¿cómo?
1: No, lo siento, así es esto.
2: Eso.
1: Yo no voy a andar con esas cosas.
2: ¿Qué dicen? La guerra y en el amor.
1: Sí, todo se vale, todo se vale.
2: Bueno, pues hay un operativo importante el día de hoy en Torreón, en bares, restaurantes, principales avenidas de la ciudad. Va a haber 120 elementos de la Policía Municipal, 20 elementos del Grupo de Reacción Torreón, y pues esperamos que la gente se porte bien, porque luego ya ven lo que pasa cuando festeja, que anda dañando vehículos.
1: Sí, no,
2: digo,
1: no. Se sobrepasan, digo, de los festejos, sí.
2: Sí, está bien que haya felicidad, que haya euforia, pero pues tampoco es para tanto, porque a nadie le gusta que vayan y le aboyen el vehículo, ¿verdad? O que le queden
1: no.
2: Entonces, pues hay que ponernos en el lugar del otro para ser un poquito empáticos. Pero ya sabes, si hay más información, www.noticierotren.com.mx y nuestra página de Facebook, Noticiero Tren.
1: Gracias por la información, compañera. Nos escuchamos a rato, si Dios quiere.
2: Dios quiere, bonito día. Bye.
1: Bye.
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1: Más del gallinero informativo, como eso de las 8:30 y tantos. Ya son las 6:11, una temperatura de 21 grados.
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0: Okidoki, ok, buenos días, buenos días. Ya escuchamos pues a la compañera Lili Rincón en el gallinero informativo. Ya son las 6:12, una temperatura de 21 grados. Le acaba de amanecer. Buenos días. Hoy vamos a tener dos agrupaciones, buenas. Para mí se me hacen muy buenas estas agrupaciones. Una es de acá de Fresnillo, Zacatecas, más o menos. Ahorita escucharon una rolita de ellos. De el grupo, Los Temerarios, que hicieron su gira supuestamente de despedida. Bueno, yo digo que apenas se les va a aflojar el Chencho. Dice, no, ya no tenemos, vamos a hacer otra gira. Y vuelven a, pues, son mismos, ¿ah? Dice, Los Temerarios es una legendaria agrupación mexicana, balada romántica. Tienen románticas, tienen hasta chicanitas, ¿eh? Fundada en 1977 en Fresnillo, Zacatecas, por los hermanos Adolfo y Gustavo, ¿eh? Y esos son los buenos, los que van a estar aquí. Y la otra agrupación es el grupo Ladrón. Es una agrupación mexicana, obvio también. Música romántica, grupera, formada en Monterrey, Nuevo León, un 16 de abril de 1991. 91, fíjate, hace que viene siendo. Pues hace 34 años, más o menos. Y tiene muy buenas rolitas también, ¿eh? Tiene cumbias, baladitas. Está muy buena, está en la agrupación del grupo Ladrón. Entonces, son los dos invitados en este martes de especiales. En Los Hijos de la Laguna, Los Temerrucos, Los Temerarios y también el grupo Ladrón, Ladrón, Ladrón. Muy bien, entonces, vámonos con los días transcurridos en este martes 30 de junio. Estamos en la semana 27, día 181, faltan 184 días para que termine el 2026. En el Santoral, ¿quién se festeja en este martes último día de junio, 30 de junio? A los que llevan el nombre de Lucina, Alarico y Emiliana. El nombre Lucina es de origen latín, significa de buenas acciones. Alarico, de origen teutónico, quiere decir descendiente de reyes. Emiliana significa mujer precisa. Ese es por ese lado. Vamos a buscar el otro santoral que tenemos acá. Paz, ya lo encontré. Dije, no, no te me pierdas. Bueno, Ladislao, Bertrando, Zenón, Vicente, Teobaldo, Genaro. A saludos a Genaro de aquí, Jugos y Licuados, la comercial. Felipe, el buen Pipe. Ese Pipe sale seguido, como que paga para que salga en el año varias veces. Erentrudis, Erentrudis. Alpiniano, Basilio, Basilides, Marcial, Adolfo. Ah, pues viene uno de los temerarios, Adolfo. Ostiano, Lucina y Austriciliano. Austriquiliano. Austriquiliano. Ay, qué nombre, ¿verdad? ¿Cómo te llamas? No, pues me llamo Austriquiliano. Ah, muy bien, ¿no? Pues está chido, ¿eh? Es en moda de que vienen los marcianos, ¿ok? No, pues muchas felicidades a todos los que tengan alguno de estos nombres que mencioné. ¿Tienes otro? Muchas felicidades también, ¿eh? Al igual si festejas algo en especial. Entonces, en este martes de especiales, esta agrupación de Fresnillo, Zacatecas, Los Temerarios y de acá de Monterrey, Nuevo León, el grupo Ladrón, ¿eh? Entonces, hay que echarle ahí sus peticiones a través de Facebook. Estamos como La Mejor FM 97.1 Estéreo Gallito. Y lo que es en WhatsApp, 8717-361885. Y línea de cabina, 871-7126-971. Okidoki. En los controles está el señor Juan Aurelio Salmerón. El buen Salmerón, oriundo de Francisco y Madero. Antes Chávez, Francisco y Madero, Coahuila, ¿eh? ¿Listo? Entonces, y acá su servidor Adrián de la Cerda Coronado, DJ Core. Vamos a ponerle bonito en este martes. Anoche en unas partes llovió poquito, otros más aplicados. ¿Había para su barrio qué, Juan? ¿Tranquis? Poquito. También allá para el barrio fue poquito, pero se me hace que llovió más para allá para el barrio que aquí en el centro. Aquí en el centro como que nomás fue una regadilla. Ahí nomás riégale, porque va a pasar el alcalde. Todavía no lo hallan, ¿no? Todavía no lo encuentran quién va a ser el bueno. Pero andan allá, dijo la compañera.
1: Ya se huele que es Riquelme.
0: Se huele, nada. Vamos a ver en definitiva quién va a ser el alcalde. Por lo pronto, nosotros vamos a darle a la música, pero después del corte. Vamos a un corte, regresamos. Y también ya pidan sus rolitas, ya saben que los reportes y denuncias del pastelazo son de 7 a 8 de la mañana, ¿ok? De 7 a 8, ahí son los reportes y denuncias del pastelazo. 6, 17, 21 grados. Corte y regresamos.
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0: 6:20, temperatura 21 grados. Carpa dice: buenos días, hijos de la laguna. Buen especial, Hay saludos para el buen Salmerón, para ti, Adrián. Bendecido martes y hoy ganamos. Saludos para la familia Cueto Venegas. Yo te amo con Temerarios, pide Jesús Serrano. Buenos días, una canción de Temerarios, Pequeña, Pequeña, de mirada triste. Que tengan un buen día, ya estás, el buen Tlahuapache. Ricardo García, buenos días, camaradas, nos complacen por favor con una Te Quiero, Temerarios, para mi esposa, y bendiciones, mi Adrián. Ahí está, para Ricardo e Inés, allá en la colonia Valle Verde. También está Ladrón, no nomás está puro Temerario. Ladrón también tiene su rolita chillidas, Jorge Antonio Santoyo, buenos días, dedícame la canción, Tú Me Quieres Lastimar. Esa es de Grupo Ladrón. Saludos al Carovita desde el pueblo camaronero. Puro camarón en bolsita. Aide Flores Moreno, ponen la canción Ven Porque Te Necesito, Temerarios, y ánimo. De este lado del WhatsApp. Vamos a ver. Aquí está. Buenos días, hijos. Una canción de Temerarios, Al Otro Lado del Sol. Que tengan buen día. Ahí está. Juan Salmerón está tomando nota. Obvio que van una y una, Good morning por la mañana. Excelente martes. ¿Qué más se puede pedir, verdad, en esta mañana con este especial? Dice Temerarios, carnita asada, Juego de México. Y hoy gana. Ay, dalo. Ya organizó todo el chavo. Muy buen especial. Dice: saludos, mi core, al profesor Salmerón, Pablito el Tata desde Baltimore. ¿A quién quieres engañar con los Temerarios? No, pues no. Buenos días, core, salud. ¿Me puedes poner la canción Mi Vida Eres Tú? Te digo puro temerruco. Ladrón también tiene, no sean así. Saludos a los tres, a la Ticha, a Brandon y al core. Con placer con la canción Al Otro Lado del Sol también, los Temerarios, para Pedro Rivas, ya estás. ¿Qué hay, core? Aquí ando arrastrando la cobija. ¿Me pones esa con ese especial? Ay, dalo. No, tampoco se tiene el freno. Son rolitas para disfrutar, ¿eh? No se pongan a llorar, ¿eh? No se pongan porque luego... No, están hijos, sabemos, ¿ah? Si van a estar dolorosas las canciones. Hay canciones que sí, ¿eh? Pero como dijo la ticha los miércoles, póngale limón a la herida. Ándele. Tú me quieres lastimar.
8: Bueno.
9: Sergio.
8: Hola, mi amor.
0: Hola.
9: Oye, te llamo para decirte que no voy a poder ir a la cena de tu cumpleaños. Porque sabes que acaba de llegar una amiga de Puebla.
0: ¿Y qué hacemos con la gelatina y todo lo que... las banderillas?
8: Tú me dijiste que vendrías. Ah.
9: Sí, pero no puedo quedar mal con ella.
0: El pastel. Payaso, vete. Se canceló.

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1: 6:31, 21 grados. Seguimos en el martes de especiales con Temerarios. Y ahora le toca al ladrón. Amor soy yo, no te extrañe. Amor soy yo, se llama así la rolita. Y seguimos en martes, dice: bendecido martes especial. Me complacen con la canción Mi corazón te quiere y Temerarios para Maribel Hernández Cardosa del Ejido La Luz Durango. Aquí nomás, ya está. ¿Eh? ¡Ánimo!
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1: Yo te amo, Los Temerarios, 634, 21 grados. Seguimos en este martes de especiales. Dice Merá César, buenos días, saludos al buen Salmer. Una canción de Los Temerarios, Me Empiezo a Enamorar, para las chicas de la guardería Las Granjas, especialmente para Maricela. Ánimo pues, Temerarios.

0: Dice 637, un saludo para la temeraria mayor, Alicia Vázquez. Ahí de parte de su amiga Marta Rocha. Ni modo que una rolita, todas les gustan las de temerarios. Ahora vamos con ladrón. No tengo lágrimas. 637.
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1: Lupita Arriola, buenos días. ¿Alguno del grupo Ladrón? Claro que sí, Lupita, ahorita te ponemos una y la dedicamos, cómo no. Jesús Sánchez, buenos días, por favor, saludos a los hijos de la laguna. Por favor, una de Los Temerarios. Todas están chidas. Para la familia Sánchez Rivas Sánchez Tobar, de parte de Jesús Sánchez, el Paloma de la Antigua Aceitera. Pequeña, Temerarios. 6:40, temperatura 21 grados.

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1: La misma historia con ladrón, y parece ladrón, ¿eh? Parece algo así como los reyes del camino, pero es ladrón, ¿eh? 6:43, 21 grados, seguimos en este martes de especiales.

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5: 6:48, temperatura 21 grados, ya nos quedan 12 minutos para las 7 de la mañana. Ey, que no se le haga tarde. Va a estar nubladito, Rico. Hay una probabilidad del 60%, pero yo creo nublado, aquí me marca que es a partir del mediodía. ¿Está saliendo el sol? Sí. Sí, ya del mediodía en adelante. Ya se nubla. Como quiera la mañana va a estar fresquecita por el agua que cayó ayer y en la madrugada, pues. Dice, buenos días, DJ Core, por favor, la de ¿Por qué te hice mal? De Temerarios, gracias. Puedes poner con placer con la canción, la de Él o Yo, con, pero no dice con quién, para gorditas Anel y Hazel del Vado de Enlerdo. Ahorita lo buscamos de quién es de los dos, ¿sabes? Porque es Temerarios. La de Él o Yo. Bueno, te checamos, Buen día, ¿me puedes poner la canción Eres un Ángel de los Temerarios, dedicada para Hasta el Cielo, para mi hermano Homero, de parte de Rolando? Saludos desde Monterrey. Hablando del cielo, para todas las mamás de San Pedro, que, bueno, a todos los amigos que ya se les adelantó su mamita, nos piden una canción que se llama Sentí el Impulso de Llamarte, del grupo Ladrón. Ahí para la raza de San Pedro, en especialmente, pues, a los que también su mami se les adelantó. Ahorita la buscamos y también la ponemos, claro que sí. Seguimos con más y ahora vamos con Temerarios, Te Quiero. 6:49, 21 grados.
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1: Aquí está la canción del grupo Ladrón. Se llama Sentir el impulso de llamarte. Ahí para la gente de San Pedro, en especial las mamás que ya se adelantaron, de todos aquellos amigos de San Pedro.

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4: 57, 21 grados. Saludos a Juan Carlos Martínez y a su esposa Marce, a la maestra Chayito, al profe César, al galán de la Espiga de Oro y Gabriel de la unidad 144 de ¿qué? Unidos, jamás seremos vencidos. Ay, Amalia. Temerarios, ven porque te necesito. 657.

Ya son las 7 en punto, temperatura 21 grados, momento de marcar, reportar, denunciar para el pastelazo. 871-7126-971, ese es el número únicamente por esa línea telefónica. Son los reportes y denuncias del pastelazo. Nada de Facebook, nada de WhatsApp, ni otras líneas, ni en Instagram, ni a mi número, nada. Tiene que ser por ese número para que pase por el sistema. 871-7126-971, más despacito para que lo alcance a apuntar. 871, que es la Lada, 71-26-97-1. Ese es el número, y si alguien de tu casa en este martes 30 de junio cumple años, fíjate que ahorita hoy cumple también, es año luctuoso para mi madre, fíjate. Ahora es año luctuoso a su parte. Y ahorita la canción del ladrón me movió. ¿Y para qué? Bueno, ahorita esa es otra historia. Bueno, entonces estamos con los reportes y denuncias del pastelazo. Y te digo, alguien de tu casa que cumple años en este 30 de junio, de ahí de lo que es tus papás, tus abuelitos, tíos, primos, las tías, políticas, los padrinos, ¿quién más? El ahijao. El compañero de trabajo, el de la cuadra, el vecino, el de la tienda, para que te fíe. ¿Qué crees? Lo reporté. ¿Y si sale ganador qué? ¿Abrimos cartera? ¿El cartoncito? Ah. Bueno, y si eres tú el que cumple años, también se vale reportar uno mismo, ¿eh? 871-7126-971. A las 8 se cierra el sistema y a las 9:30 y tanto se anda entregando el rico pastelazo. Hoy va el señor Brandon, porque de ahí se va un compromiso de HEB. Brandon Lee. Y por una cortesía de nuestros amigos de Pecado Norteño, de último día de Pecado. Pecado Norteño de allá de Luchanas, Coahuila. Mañana creo que es el. Son los Tala. Los Talavera Brothers a partir de julio. Pero ahorita hoy es Pecado Norteño. Muy bien, entonces a marcar 871-7126-971. Vamos sacando saluditos, dice buenos días. Miguel Salas Castruita dice buenos días. Puedes felicitar a Lucina Vázquez Puentes, que está cumpliendo años, de parte de Miguel Salas Castruita, y complacer con la canción de Mi alma reclama. Ok, Lupe Esparza. Anda, necesito estar reportando Lupe Esparza. Saludos a ustedes y la mujer que soñé. Por favor, Lupe Esparza, claro que sí, hace poquito viniste aquí al Palenque. Vino Lupe, y Lupito también mandó la botarga. Mateo de Dios dice buenos días, señor Coren, buenos días. Y románticos invitados, por favor, me pueden complacer con la canción Mi castigo fue tu... del Grupo Ladrón. Bendecido martes para todos ustedes. Muy bien, Matea. Gil Argüelles dice buenos días, saludos desde la Perla del Conchos, la Perla del Conchos en Camargo, Chihuahua. Saludos allá a la gente de Chihuahua. Pues aquí tenemos unas de Chihuahua. ¿También son de Camargo ellas? No, ellas son de Jiménez, ¿no? De Jiménez, ¿ah? Sí, están las hermanas Padilla, originarias de Chihuahua. Daniel Castillo, buenos días, saludos desde Saltillo, Coahuila. El sábado nos vemos por allá, en la comarca lagunera. Saludos, el tequila. Pon una rolita de Los Temerarios. ¿Cómo quisiera volver? Ah, porque ya viene para acá. ¿Cómo quisiera volver al pueblo donde nací? Olga Rodríguez, buenos días. ¿Me puedes poner la canción La Copa Rota de Los Temerarios, por favor, a la familia Rodríguez Martínez, elegido 22 de febrero? Están pidiendo una también, que Los Temerarios y Julio Iglesias. Asegura el tlahuapache que tienen una rolita. Ahorita la vamos a buscar, esa de Julio Iglesias y Temerarios. Se llama, dice, bueno, es una canción de Temerrucos, Julio Iglesias. Esos amores, ¿ah? Muy bien, ahorita la ponemos también, ¿eh? Vámonos pues, 7 con 5, 21 grados, Ladrón, Amor en Llamas.

0: Al otro lado del sol, temerarios. Sí, pues si están anubladito, pues dicen que ahorita está el sol, ¿eh? 7 con 8, 21 grados.
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7:14, 22 grados, martes de especiales, Temerarios, el grupo Ladrón. Saludos, dicen, una canción dedicada hasta el cielo para mi hermano y hasta saludos desde Monterrey. Core, buenos días, estoy muy feliz, contenta con este especial, Temera. Amo la música de ellos. Oye, puedes poner, dice, La mujer que soñé con los Temerarios, para mi esposo Juan Manuel, de parte de Alicia Vázquez. ¿A quién quieres engañar? Engañarte, más bien, Temerarios.

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17: 721, temperatura 22 grados. Seguimos con los reportes y denuncias del pastelazo. 871-7126-971. Siguen reportando. El Meño de Tortillería Violeta, saludos a Omar Pérez de los Libres de la Unidad 177. Pepe Botello y Beto Botello allá en Tortillería, tortillas de harina, La Purísima, en Francisco y Madero, en la colonia Las Vegas, allá. Los alumnos de la escuela José Rodríguez González, ¿ya se van a graduar o qué? Hoy, tienen su graduación. Para todo el personal, hay que bañarse, bien peinaditos, planchaditos, zapato boleado y todo. Porque hay fotos, ¿eh? Va a haber fotos para el recuerdo, va a haber video y las redes sociales van a estar al tope. Así que, aunque sea punky yunky o si no limón, ¿eh? Quise olvidarte de ti con Los Temerarios. Mi vida eres tú también para Andrea, Daniela. Ahorita la vamos poniendo, se van acumulando. Piden más de Temerarios, pero también está el grupo Ladrón, ¿eh? Buenos días, hijos de la luna. Por favor, complacerme con la canción Tarde o Temprano con el grupo Ladrón. Gracias a mis locutores. Que tengan un martes bello de bendiciones. Gracias, ¿eh? Buenos días, señor Core, a la Ticha, al Brandon, el chico de los controles, el señor Juan Salmerón. Una complacencia de Temerarios, Fuiste Mala, para mi cañón de Jimulco. Ya está, desde San Antonio, Texas, se comunica en San Antonio, Texas. Excelente día desde la cama del hospital. De parte de Lorena Alvarado. Y buen día, buen especial. Me pueden poner la de Temerarios, ¿Cómo te recuerdo? O una de Ladrón. Te quedaste. Así te quedaste. Un saludo al señor Brandon Ticha. De parte de Lorena Alvarado. Ya está, Lorena. Si estás en el hospital, no sé qué pase ahí, pero ánimo, todo va a salir bien. Buenos días, oye, ¿podrías complacer con la canción, una rola de Los Temerarios? Sí, quiero volver. Pues yo también quiero volver, pero por una de chicharrón. Dios. 723, temperatura 22 grados. Mi castigo del grupo Ladrón.

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5: En versión en vivo, es ahora que vinieron a experiencia aquí en el Estadio La Revolución. Los grabamos, aquí está. Mi vida eres tú, Temerario 729.
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1: No, 7:33, temperatura 22 grados. Estaba emocionado con los gritos de acá de los temerrucos, hombre. Más, es el grupo Ladrón, tarde o temprano.

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1: 7:37. Saludos a la gente de Altima Textil, al Tlahuapache y todos sus compañeros, a su camarada Paulino Banda, que está cumpliendo años ahí del departamento de corte. Temerarios, a dúo con Julio Iglesias, esos amores.

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1: Ah, ¿te casaste? Con el grupo Ladrón. Se oye medio acá chicanón la cosa. 7:41, temperatura 22 grados. Síganse reportando, pastelazo, venga.

0: Sasha y Brandon, los hijos de la laguna.
1: Mi corazón te quiere. Temerarios, 7:44, 22 grados. Olga dice, buenos días, temerarios, por favor. La copa rota para la familia Rodríguez Martínez, de Ejido, 22 de febrero.

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5: 7:48, 22 grados. Últimas llamadas y reportes, denuncias para el pastelazo. 871-7126-971. Por acá dice: buenos días, gracias por la canción. Qué bueno que les gustó. Y pues gracias también a ustedes por reportarse pidiendo sus rolitas, sus saludos y los que están también en los reportes del pastelazo. Tu infame engaño de los temerarios. Saludos para Gran Javícola, el retoño. Muy bien, ahorita ya está programado acá. Gloria Jasso Martínez, buenos días. Señor Adrián, oiga, ¿me puede poner la canción de Mi Vida Eres Tú con los Temerarios? Saludos a la familia Jasso Martínez desde Lerdo, Durango. Okidoki. Miguel Villa, saludos. Feliz martes para todos. Gerardo Reverte, buenos días. Por favor, La Copa Rota con un saludo para Gorditas, Las Güeras, Tacos, El Chono, En Hormiguero, El Churrín también. Godoy, Cristian, Molcas, Cuate, Domínguez, Güero, Pollo, Jadito, El Borradillo, El Serra, El Fidel, El Tunas y El Charro, y En Las Villas, y Chalupas y Buenas. ¿Cómo no? Ya está, pues. Sale, pues, seguimos con más. Ahora le toca al ladrón. Cositas de amor. 7:49, 22 grados. Estamos aventando pura miel, ¿ah? No, ahorita que vengan aquí, dicen: ¿esas qué? Ponte algo de Britney Spears. Algo de las más que andan ahorita. Esas no. No, no, tranquilos. Apláquense, por favor, muchachos.
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1: Esas rolitas son las que sí me agradan de Los Temerarios. Me empiezo a enamorar. Es una cumbia, las cumbiecitas de Temerarios. Hay una que se llama Camino al Desierto, también está chida. 752.

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1: Bueno,
2: Sergio.
1: Hola, mi amor.
2: Oye, te llamo para decirte
1: Checo,
2: que no.
1: Hablo Checo. Sergio. Otra vez. ¿Sabes? Ande, no, mira, ¿por cómo?
2: A salir con unas amigas.
1: Nah, esa después la niña anda con lo del mundial.
2: Sí, pero no puedo hablar con ella.
1: ¿Habló a hablar? Ande, no. Bueno, tú me quieres lastimar para Julio Alemán. Para que duela. Ahí va. Yo no sé.

0: ganar o pierde todo. La pregunta es, ¿jalas o pelas?
1: Ocho con uno, temperatura 23 grados. Ya se cerró los reportes y denuncias del pastelazo, pero ya estamos en el ¡jalas
2: o pelas! ¡México! ¡México! ¡México!
1: No trajeron ni la playera. ¿Qué están ahí?
2: ¡México! ¡México!
1: Oye, ¿ustedes no son de la porra que fue allá afuera del hotel donde están hospedados aquellos y no los dejan dormir?
3: ¿Para sí qué? Fueron.
1: Sí. Ay, no. Están sí. Dándole desde anoche. Órale,
3: para que no van. No, pero eso es trampilla.
4: Hay videos en redes sociales de... A ver, si ustedes no saben de lo que estamos hablando, ayer en la noche, pues se supone que el rival de México, que es Ecuador, ya estaba concentrado en un hotel.
3: Lo has dejado para las gallinotas mejor.
4: Sí, pues ya, ya.
3: Pues. ¿Y luego?
4: Y se supone que la fanaticada de México...
1: Es un adelanto de los gallinotas.
4: Adelanto. La fanaticada de México... Fue a las afueras del hotel a rondar las motos, a pitar los claxons durante la noche para que no pudieran dormir y llegaran desvelados al party.
3: No, eso no. Para mí eso es trampa. Y es no confiar en nuestro equipo, en que pueda ganar a la buena.
4: Sí.
1: Sí. ¿Qué? ¿Cómo va el dicho ese que hice?
4: ¿Y sí, sí?
1: No, ese no.
4: ¿Cuál?
1: Sí, no. Entre la guerra y el amor. Entre la guerra y el amor.
4: Todo se vale.
1: Todo se vale.
3: Entre la guerra y el amor, beso de tres.
1: Ay, se manchó. No. Te fuiste más que yo.
4: No, se levantó jariosa, se levantó jariosa.
1: Ya sé. Sí, no sé. Qué vio. Está emocionado por los partidos de ayer. Ayer. Varios pelaron, varios países y
3: sí, ¿quién ya peló?
4: No manches. Se Alemania. Fue a Alemania. Fue
3: sí, ¡Qué bueno!
4: Se fue Países Bajos.
1: Países Bajos también.
4: Y se fue.
1: Japón.
4: Japón.
1: Ah. También.
4: Mortis.
1: Tracas.
4: Pero que se van a aventar el partidito ahí. A gusto, reunión o qué. Pues yo voy a estar jalando.
1: Espérate. Pero ya me han dicho. Y hay videos y hay fotos.
3: Ah, videos y
1: todo. Donde tienen toda la mesa más grande que esta donde estamos. De botanica y todo el jale.
3: La tele adentro.
1: Con matraca y todo.
4: Como dice el dicho.
3: En la guerra y en el amor.
4: No. Como dice el dicho, el mundial es cada 4 años. Ajá. Así que se vale.
3: Se vale.
4: Me acabo de inventar ese dicho.
3: Dice la de recursos que si pasas, por favor, a firmar una hoja.
1: Ándale. Y por sirve que tienes para la botana, pero allá en tu casa. Oye, güey, empezamos a nombrar el paquete. Márquele ya 871-7126-971. Disco completo y original de la Sonora Colegial. El Morral o el Costalito, también de la Mejor FM Estéreo Gallito. 2 calcas, un bonche de calendaritos, doble manga. El Gallilindro edición especial, doble aromatizante, doble pulso y la bolsa mandadera.
3: Ok.
4: Si tú dices, ¿sabes qué? Jalo a la segunda ronda, te espera, chécate nada más.
1: ¿Quién?
4: Chécate nada más. El kit, cortesía de nuestros amigos de Los Recoditos, que lleva la playera.
1: Los Recoditos.
4: Simón, lleva la pluma y lleva el llavero, todo en su bolsa oficial, ¿eh?
1: Uh-huh. Aquí viene en la bolsa tus redes sociales, teléfonos de contratación.
3: Hey.
1: Y todo.
4: Te llevas un CD original de Tropicalísimo.
1: Flamante.
4: Consentimiento para ti.
1: Oh,
4: Gallilindro,
1: sí.
4: Color azul transparente de la Mejor FM Estéreo Gallito. Te llevas también, aquí va un pase doble porque mañana hay béisbol. Algodoneros mañana. Contra rieleros.
1: Hoy no hay, ¿eh?
3: No.
4: Hoy no hay.
3: Mañana hay juego doble.
4: Mañana. Uh-huh. Entonces, este se va en el paquete 2. Si no se lo ganan, al ratito se va a regalar.
1: O sea que este está chido porque vas a aprovechar 2 partidos. ¿Ah?
4: Simón, sí. Si no tienes nada que hacer, ahí estás.
1: Para que vayan mañana a partir de las 7:30.
4: Simón, pero tengo entendido que cuando es jornada doble, el primer partido empieza a 6 de la tarde.
1: Sí, porque para que no sea tan tarde. 3 de la mañana, ya no terminamos.
4: Ah, caray. Oye, y todo lo que incluye el kit de la Mejor FM Estéreo Gallito, calendarios, bola antiestrés, mangas y aromatizantes.
3: Y si usted renuncia al paquete 1, al paquete 2 y jala por el paquete 3, usted...
1: Óigalo bien lo que dice, renunciar,
3: sí,
1: ¿eh?
3: Sí.
1: Quiere decir que los otros ya no van.
3: No.
1: Este es único.
3: Usted se lleva el Gallilindro edición especial color azul transparente.
1: Sí.
3: Parasol protección para tu auto.
1: Sí.
3: 2 calcas, 2 mangas, 2 bolas, 2 aromatizantes, disco de la atrevida banda
1: Relevos.
3: Yo soy un princeso.
1: Oh, sí, sí.
3: Y además te llevas la despensa bien surtida, cortesía de los Recoditos.
1: Recoditos, bien surtido para que la alacena.
3: Ajá.
1: Es más, si le atinas al tercero, te va a servir para que celebres, porque
3: sí.
1: ¿No van palomitas?
3: No.
1: Ah, pero lentejas sí.
4: Se hacen son los frijolitos.
1: Los frijolitos. No, es que sí van lentejas también. El cafecito, el azúcar, la sal, arroz con camarón.
3: Sí.
1: Arroz son los que le dieron a los de Japón.
3: Ah,
1: arroz.
3: Y a los de Alemania, qué bueno. Por lo de no era penal.
4: No, era Holanda, bebé, Países Bajos, Simón.
3: Ya se está.
4: Es que ya también ya les
1: Holanda antes era y ahora es Países Bajos, pero también le dieron cuello.
4: Le dieron cuello. Y en territorio mexicano, ¿eh?
3: Hola.
4: Bueno.
5: Bueno.
3: ¿Quién anda ahí?
1: ¿Quién habla?
5: Víctor.
1: Víctor, ¿dónde andas, Víctor?
5: Valle Oriente.
1: Valle Oriente.
3: Mira, Víctor, como nuestra selección, no se rinde. Y sí, sí.
4: Y sí, sí, ganas, bebé, Víctor.
1: ¿Y qué tal, eh?
3: Víctor, ¿jalas?
5: Jalo.
1: ¿Listo? ¿Quiénes son y cómo?
2: ¡Se llama!
1: Ahí está por si lo necesitas, chao.
3: Soñadora. No, no se le vaya a cerrar la sesión del Face.
1: No, pues es que no entiendo si él tiene eso, ¿por qué tiene que agarrar su edad? Pues.
6: ¿Qué será, mi amor?
4: Hoy nomás.
3: Mira nomás la rolona.
1: ¡Ay, Amalia! Esto es para la chaparrita. Espérame.
0: Basta, basta.
1: A ver, la respuesta ahora sí.
5: Pequeña temerarios.
1: Pequeña con temerarios, y esa respuesta es
2: correcta.
4: Yeah.
1: Ya tienes el primer paquete, Víctor. ¿Cómo ves? ¿Jalas o pelas para el segundo?
5: Jalo.
3: Venga. ¡Eso! Mi queridísimo Víctor, en el espacio la gravedad comprime a los astronautas y pueden ser hasta 5 centímetros más chaparritos. ¿Verdad o mentira?
0: ¡Basta! ¡Basta!
5: ¡Mentira!
1: Y esa respuesta es...
2: ¡Correcta!
3: Les explico, en el espacio los astronautas son más altos, la columna vertebral se descomprime, se extiende y son hasta 5 centímetros más altos.
1: Ah,
3: ay, fui a yo de irme para allá.
1: Pues sí, ya.
3: ¿Deda?
1: Mejor saca tu infonavida ya.
4: ¡Ah! Oye, Víctor, ya tienes el paquete número 2, ese ya es tuyo, el que trae los boletos para el base. Pero puedes ir por el más monchoso, ¿jalas o pelas?
1: ¡Salo! ¡Ay, Amalia! ¡Dale!
4: Déjamelo a mí. Mi Víctor, ¿cuál es el eslogan de la mejor FM Estéreo Gallito? La frase icónica que siempre suena cuando escucha los comerciales.
5: ¡La mejor!
0: ¡Basta!
3: Ese es el nombre de nuestra estación.
4: Ese es el nombre.
3: Pero el eslogan...
5: Aleluya.
1: Ah.
5: Es la mejor, ¿no?
1: La mejor, y esa respuesta es...
2: ¡Incorrecta!
3: No lo quemes.
1: Ahí sí, mero. Gracias,
3: bye, Víctor.
1: Ahí
3: ya, pues sí, no. No se le dio a mi Víctor. Márquele,
1: 871-7126-971. Venga. Participe.
3: Hola.
1: Bueno. Es el tercero. Bueno. Vayas hasta el tercero más bien. Sí.
4: ¿Quién habla?
1: Sí, ¿quién habla?
7: Habla Carlos.
1: ¿Qué onda, Carlos? ¿Dónde anda, Charlie?
7: Aquí voy a dejar los niños del colegio, ¿cómo ven?
3: Está bien. Muy bien. Oye, ¿y jalas?
4: ¿O pelas?
7: Yo nada más hablo para hacer un comentario sobre el juego de ayer de Holanda.
1: A ver, di, ¿Holanda?
7: No era penal, qué bueno que eliminaron a Holanda.
1: No era penal,
7: un mexicano tiene memoria.
4: Claro. Sí,
1: es correcto.
7: Sí. No olvidamos que nos la jugaron gacho.
4: El karma existe, se tardó 12 años, pero llegó.
3: Sí.
7: Y fue en suelo mexicano.
3: Exacto, y no nos da gusto que se hayan ido. No, la neta sí nos da gusto.
4: Sí nos da gusto, sí, por tramposos.
1: Un patín en
4: entonces el... no vas a jugar, ¿eh?
7: Pelo.
3: Eso.
1: Ah, bueno.
4: Arre pues, chido.
3: Bye.
1: No, si no quiere nada.
4: No, pues peló, peló.
3: No es de fuercita, no es de fuercita. Hola, márquele. Sí, fíjate.
1: Andy, no, qué feo.
3: Así pasó.
4: Así las cosas. Bueno. ¿Quién habla?
5: Juan.
3: A mí que me llamen Juan. Juan, ¿dónde andas?
8: Aquí en Atar.
3: Eso, oye, ¿y jalas?
4: ¿O pelas?
8: Jalamos.
3: Muy bien.
1: ¿Quiénes son y cómo
2: se llama?
4: Hoy no hay pierde, ¿eh? Porque es martes de especiales con solamente dos agrupaciones.
3: Sí, o es gato o es ratón.
4: Así nomás.
3: No hay de otra.
6: Ah, mira, pues este.
3: Mira, es una especie.

0: diciendo.
1: Allá, allá, de una vez, a ver.
2: Basta, basta.
3: Grupo Ladrón. Cada vez que te vas.
4: Cada vez que te vas, Grupo Ladrón. Y esa respuesta es...
1: ¡correcta!
5: Yeah.
0: Bien, ¿eh?
4: Ah, ah. Ya tienes el primer paquete, Juan. ¿Cómo ves, jalas o pelas para el segundo?
3: Jalamos.
4: Venga, pues.
0: Mi querido Juan, ¿verdad o mentira? Los perros pueden medir el tiempo a través del olfato. ¿Verdad o mentira?
2: ¡Basta!
3: ¿Verdad?
4: ¿Verdad? Y esa respuesta es...
1: ¡correcta!
0: Ahí está, bebés. Ahora sí que, dependiendo de qué tan fuerte es el aroma, ellos saben hace cuánto se fue la persona.
5: ¡Qué bárbaros!
4: Por eso llegan a su casa, si se pierden, por el mismo olfato de volada.
0: Sí, pero también saben medir el tiempo a través de la...
4: Y si se llevan a la chica que les gustaba enfrente, ¿dónde se llevaron mi perrito?
0: Como el de ayer, que olía el celo.
5: Oye, mi Juan, ya tienes el paquete 2. ¿Jalas o pelas por el más grande?
3: Jalamos.
4: Sí. Órale, pues.
5: Oye, bueno, déjamelo a mí. Déjamelo a mí.
4: Pues, hombre, ya andas entrado.
5: Mi Juan, menciona el nombre, apodo o como quieras de 3 locutores que estén en esta estación, pero no de este espacio radiofónico.
3: La Bambi, Gisela y Brandon.
4: Y esa respuesta es...
1: ¡incorrecta!
4: ¡Ibas bien, compadre! ¡Con la Bambi y Gisela!
0: Pero Brandon es de
4: Pero
0: este
4: Brandon
0: espacio.
4: Está aquí.
5: No soy yo el que te hizo la pregunta, hijo.
0: Ah, te llamas Brandon.
4: ¿Cómo te llamas Brandon? Ni cuenta.
5: Ni modo.
0: Gracias.
5: Ni modo,
4: sale.
5: Ortiz.
4: Pues uno más. ¿Una vez?
0: Sí.
4: 813.
0: Déjame, le robo esa rola yo, pero para allá. Para la otra estación. ¿La quieres?
5: Simón, no, no comparte.
0: Big boom. La voy a buscar.
4: Capum,
0: hola,
4: capum.
0: Hola.
5: Bueno.
0: Hola.
3: Bueno.
0: ¿Quién habla?
4: Sí, ¿quién habla?
3: Gabriel.
0: Gabriel. Muy bien, Gabriel. ¿Dónde andas?
3: Acá por Prados.
0: Allá por Prados.
4: Prados del Oriente.
5: Oye, ¿y galas?
0: O pelas.
3: Aló.
0: Eso.
4: ¿Quiénes son y cómo?
1: Se llama.
0: Ya llévense la despensa, bebés. Ya llenen su refri o alacena.
4: Sí, ¿verdad?
0: Sí, ya.
5: Me voy a echar a perder, yo sé lo que les digo. El core dice que no, pero...
0: No, no, está hasta el 2027.
6: ¡Oh, qué chulada de vaso!
0: Pero es que ya le ando echando yo el ojo a la avena y al café.

0: que... mi gente, conozco a mi gente.
1: Basta. A ver la respuesta, señor Gabriel.
2: Son Los Temerarios con Quisiera Volver.
1: ¿Quisiera volver?
2: Con Los Temerarios.
1: Y esa respuesta es... ¡correcta!
0: Bueno, acá el Brandon te hizo el parillo.
1: ¿Cómo quisiera volver? Te hizo el paro, ¿eh? Porque es... ¿Cómo quisiera volver?
3: Sí.
1: Don Paro.
3: La idea la tenía.
0: Sí.
1: Cuando caiga en el bote, a ver si me haces un paro, güey, ¿eh? Es
0: cierto. Te va a llevar cigarros.
1: Ah, como quiera.
0: Sí. Oye, compadre, ¿jalas o pelas a la segunda ronda?
2: Jalo.
0: ¡Eso! Queridísimo, ¿verdad o mentira? Pelé anotó el famoso gol conocido como la mano de Dios. ¿Verdad o mentira?
2: Verdad.
4: ¡Basta!
1: Y esa respuesta es...
3: ¡incorrecta!
0: ¡Cómo Pelé!
2: Era Maradona.
1: ¡Maradona!
0: ¡Ay, no!
1: El que no dejaba raya. No.
0: Es que las llaves huelen rico.
1: Sí.
3: Bueno, pues ya está, mi Gabriel.
1: Tiene adicción al olor de la llave.
0: Al fierro.
3: Oye, pues vámonos ya.
1: Ya.
0: Ah. 8:16.
3: ¿Eh? Sí. Ni modo.
0: Vámonos, martes especial.
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0: Con 19, 23 grados. Vámonos con más en este martes de especiales.
1: Saludos a toda la banda que está conectada ya.
0: Qué buen especial, tío Corea.
3: Simón, de los mejores. Sí, de los mejores que hemos puesto al aire.
1: Sí. Ahorita le estabas echando tierra a los temerrucos.
0: No,
3: para nada.
1: Ay, es que...
0: Te dijimos, qué buenas rolas.
1: Y lo dije sí o no hace rato. Vas a ver que estos van a chillar y van a bufar.
0: Te dijimos, qué buenas rolas. Nos sentimos en el jueves retro.
3: Simón.
1: ¿Me tienen esa canción de hipocresía?
3: Mi vida eres tú, súbele.

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0: Vámonos con más en este martes de especiales. Dos invitados, Temerarios y Grupo Ladrón.
1: Así es. Y esta es de Ladrón, se llama Sola.
0: 9:26. Con lágrimas en mis ojos. 8:26, fíjese usted.
2: ¿Cómo quisiera devolver el tiempo?

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1: 8:30, temperatura 24 grados. Ya tenemos a la mamá de los pollitos presente.
2: Lili en casa.
3: Oh, buenos
2: sí,
3: días.
2: Ay, sí. Ay, ya no me voy a ir a Gómez. Nah, ni avisan. Que la reunión iba a ser hasta las 11:30 en el mando especial, ni avisan.
3: Mira, ahí por esa reunión. Por esas reuniones te perdiste en tu cumpleaños tu pastel.
2: Ah, sí.
3: Por esas reuniones te perdiste ayer de lo que estábamos platicando aquí.
2: Muy chido. De su compañía. Chismes. Sí, ya sé. Chihuahua. Ya, por eso mejor no fui.
4: Sí, no, ya no vayas, Lili. Aquí está más chido el cotorreo.
3: Sí, que
4: no,
3: te manden la nota por texto.
2: Por WhatsApp.
3: Por WhatsApp.
2: Sí, sí, sí. Y ya redactada, ya nada más para ponerle. Por Liliana Rivera. Con el audio y todo, y la foto. Oigan, chicos, pues se supone que hoy a las 11 de la mañana va a ser la sesión del Congreso del Estado, donde se defina quién va a ser el próximo presidente municipal de Torreón, luego de que falleció el alcalde Román Cepeda. Y el único que está en la propuesta es el ingeniero Miguel Riquelme, quien fue alcalde de Torreón ya en una ocasión y quien fue gobernador del estado. Entonces yo creo para eso de las 11:30, 12, pues ya va a estar autorizado.
4: Okay.
2: Entonces, pues vamos a estar al pendiente. ¿Cómo? ¿Canapés? No sé, pues va a ser en Saltillo, mi rey.
4: Ya va a salir más caro el canapé.
1: Temprano.
2: Sí, ¿verdad? Bueno, y luego de eso, el Congreso le notifica al Ayuntamiento de Torreón y tiene que haber una sesión de cabildo donde se le tome la protesta. Entonces, pues yo creo que eso va a ser el jueves. ¿Mañana o el jueves? Bueno, ese es uno
1: de... Yo creo mañana, porque hoy es el Juego de México, no van a...
2: No.
3: Hoy no se chambea.
2: No, yo creo sí, o sea, hoy no creo que sea. Porque no. Pues hoy apenas van a hacer la selección, que es el único, la única propuesta que enviaron, ¿verdad? Y apenas van a notificar, entonces yo creo que más bien el jueves. Mañana van a estar pues muy felices con el triunfo de la selección.
4: Claro, seguramente que sí.
1: Estaremos, Lili. Dijo el otro. También,
2: sí, bueno, yo también.
1: Es que no se une, ¿sí te fijas?
4: Pues que
1: se
4: no le gusta zapa. El fútbol,
2: es
4: ella
2: que
4: lo
2: no
4: ha dicho.
2: No me gusta el fútbol.
1: ¿Y qué tiene? Tú únete a...
3: Tú sigue la corriente, Lili.
4: Y aparte Lili le va a Uzbekistán.
1: No, ya, es de cuánto que se fueron.
4: Ah, pues yo le iba.
1: No sé por qué te quedaste.
2: Yo le voy a Tumbuktu.
4: Ah, sí. A Rococo.
2: A Rococo.
1: A los que tienen un huesito aquí arriba.
2: Sí. Oigan, chicos, pues ya para finalizar, pues los cortes eléctricos, que de verdad, ¿cómo hemos recibido llamadas en actualidades de gente quejándose? Por
1: espérate, eso de quejarse es un... Pero se han quedado... Se ha fregado el refrigerador.
2: Sí.
1: Teles, a mi compadre se le fregó el aparato de aire y ya no jaló.
2: Ay, no me digas eso.
1: ¿Neta? Ya no funcionan.
2: Sí. Chispas. No, sí, bueno, a mí ayer se me apagó 2 veces el aparato de aire. Ya mejor lo apagué porque dije, no.
1: Sí. Si y no se diga las computadoras. Si usted tiene siempre prendida su computadora, mejor apáguela. Uh-huh.
2: Pero,
1: o si no, si la tiene conectada directa a la luz, si no, haga la inversión de un regulador.
2: Sí, el regulador sí es eficiente, sí.
1: Te
2: sí.
1: Protege algo, no es al 100, pero sí te protege
2: pero
1: algo.
2: Sí.
1: Oh. Es que aquí lo que hace el regulador es protegerte los picos, las altas de luz.
2: Ajá.
1: O la llegada, cuando se va, de repente llega y pum, ahí sí. Es donde te puede proteger. Tus teles de las nuevas
2: las
1: ahorita,
2: pantallas.
1: Las pantallas también marchan.
2: Sí. Ay, ahora sí que me protejo, me medio protejo, me medio sí. Protejo, me medio
4: más
2: protejo.
4: O menos,
1: y lo primero, pero bueno. Lo primero que necesitas es, ¡no hay internet!
2: Pues los que están bien han sido afectados son los de Canacintra Gómez Palacio, que aparte de que no han podido terminar

0: turnos laborales, han tenido pérdidas de... Sí, pues han tenido que mandar a los muchachos a la casa, ¿verdad? Han tenido pérdidas de equipos y de aparatos eléctricos. Entonces, pues sí está complicada la situación, pero saben, este, más información, www.noticierosrem.com.mx, nuestra página de Facebook, Noticieros.
1: Hoy le va a tocar un día rico, está nubladito, ¿eh?
0: Sí, hoy no va a tener tanto calor como ayer, pero bueno, que tenga bonito día. Bye.
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1: Venga, pues, que se amarren.
0: ¡Que se armen los catorrazos!
3: En Los Hijos de la Laguna.
1: ¿Oíla? Así voy a decir cuando venga Madame Coco. ¡Que se armen los catorrazos!
0: No sé, yo me voy de vacaciones. Antes de no que sabría te peles, yo decir.
1: Antes de que te peles.
0: Ay, ahora, ¿y esa?
1: Qué romántico me saliste tú.
3: ¿Esa es tuya?
0: Sí, ya sé.
3: Ajá, ok.
0: Espérate, deja que cante.
1: Deja que te vaya el vuelo.
3: Agándale, va.
1: Vamos en el Titanic.
5: No puedo seguir así.
4: Ya. Clasicota de Los Temerarios.
5: Ya.
4: ¿Hoy?
5: Para poder vivir.
4: ¿Sí sabes cuál es? ¿A que sí?
3: Te quiero. Adelántale a lo que conozco.
1: Oye.
4: A ver, adelántale.
1: Ese es de Los Temerarios.
4: Es la de porque te hice mal mientras tú solamente me dabas sabor. Esa.
1: ¿De qué que agarre vuelo? Ahí va, ahí va. Mira.
4: Ahí va.
5: Pero perdones ya.
1: No,
3: sigue la que
0: te
3: sigue.
0: Hice mal con Los Temerarios. Te hice
1: yo voy
0: mal
1: con el otro invitado también en este martes de especial. Ese es el grupo Ladrón. Se llama Mi Castigo.

0: Fíjate de este lado. Regresan los Temerarios con este tema que se llama
1: El Grupo Ladrón. No dije. Sí, dijiste. Mi castigo. Es que estaba llorando. No me dejaron ustedes.
0: Hoy, acepta mi error con los Temerarios. Trépale, mis almas.
1: Al mero Juan, porque se revienta la bocina.
0: Hoy nomás.
2: Escúchame unas palabras.
0: Qué rolón, ¿eh?
3: Le quieres meter riso y nomás.
1: Mira, le hacen como los españolescos. Ole, Inés, ole.
3: Si eres el enemigo del ritmo, tú.
0: Sí, soy.
1: No sé cómo canta.
0: Semos, bebé, semos.
3: Está tratando de tronar al ritmo de los Temerarios. Trae una cumbia, Ira.
0: Acepta mi error, Temerarios. Y ahora sí llegó el momento de votar.
3: Sí.
1: A la tú.
3: Hola.
1: Grupo Ladrón.
3: Te dice mal.
0: ¿Eh? Acepta mi error.
3: Ahí
0: está.
3: Te hice mal.
1: Mi castigo del grupo Ladrón, ¿eh? Mi
3: no,
1: castigo.
3: Yo digo que te hice mal.
1: Pues sí, desde un inicio.
3: Desde que entraste. ¡Vótele!
0: Bueno,
1: mi castigo.
0: Sí, ¿por cuál?
4: Acepta mi error.
0: Acepta mi error.
3: Dos
0: a cero.
3: Nos va a traer.
0: No, es que este es el mejor especial del mundo, de la vida. Por eso la gente está conectando.
3: Contigo.
1: Si la gente conmigo. Detrás de cómo es falso este muchacho.
0: Ay, lo.
3: Nos quieren separar, ¿verdad, Brandon?
0: Nos quieren separar, como dice la canción.
1: Esto no les gusta.
3: Vótele, te hice mal con los Temerarios.
0: Bueno.
4: Hey. Bueno, vámonos con la de la Ticha y la original.
3: ¿Cuál canción?
1: Ah, la de...
0: No dijo nada.
3: Espérate, ¿ya dijo cuál?
4: Te hice mal.
3: Te hice mal, te hice, gracias.
0: Eso, ahí está.
1: Te hice mal aventándote eso.
3: Beso.
0: Hoy...
1: Oye,
0: un voto más para aceptar mi error.
1: Del grupo Ladrón, ¿y qué? No, dejen que venga Ladrón y nos vamos a dar cortesía.
0: Un voto más, acepta mi error y se queda. Échale. Bueno.
1: Grupo Ladrón.
5: Buenos días. Acepta mi error.
0: Acepta mi error, se queda.
3: ¡Épale!
0: Grupo Temerarios, lo mejor del mundo.

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0: 8:44, 24 grados. Muchachos, ¿qué está pasando en México, el mundo, la farándula y las redes sociales?
1: Aquí te lo contamos en las gallinotas.
0: Oye, una muchacha, una joven, muy enojada con el cielito lindo, con nuestra canción. ¿Cómo? Ay, ay, ay, ay, canta y no llores.
1: ¿Por qué?
0: Que es una canción que no representa a México, que nunca nos ha representado, y dice ella que es una canción que la cultura whitexican, o sea, los mexicanos con dinero y privilegiados, nos han obligado a cantar por los siglos de los siglos, amén. Y que oficialmente ella se declara cielito lindo hater. Así dijo, e invita a la gente que en los partidos de nuestra selección no canten el cielito lindo. Porque a ella no le gusta.
1: ¿Es mexicana la morra?
0: Es mexicana la morra. Entonces dijo ella, no, yo soy, totalmente en contra del cielito lindo. Creo que es una canción que no nos representa. Es una canción que no representa los valores de México. Y los vatos con dinero nos obligan a cantarla.
2: ¿Tú ahora viste los juegos de ayer?
1: ¿Cómo?
2: ¿Viste los juegos de ayer?
1: Simón.
2: ¿Viste que en uno, creo que en el de la Alemania, estaban cantando esa canción?
1: Cielito lindo. Es que, ¿sabes qué? En todos lados hay mexicanos.
0: Pero volvemos a lo mismo. Podrá no gustarte a ti y se respeta. Ahora, pero no hables por todos, mija.
1: Sí.
2: Obvio, los partidos son en México. Estaban los dos fueron en Monterrey.
1: Sí fue entonces, uno nada más. Países Bajos y Marruecos.
2: Sí, entonces fueron dos partidos. En uno de esos, la raza de México, de Guamos, de Monterrey, o de los que vengan de ciudades cercanas,
0: sí,
2: van y ven. No nomás tienes que ir a ver, puedes ir a ver otros países jugar.
1: Claro, no precisamente.
2: Sí, sí. Y se veían mucha playera verde también ahí.
0: Aparte. Pero ella de lo que se está quejando es de la canción del cielito lindo. Nah, dice que a que ningún mexicano nos gusta. Yo dije, ay, ahora a mí sí.
1: Mira, sí.
0: Que los ricos nos obligan a cantarlo, dije yo ahora mismo.
1: Yo
0: ¿no?
1: creo que es de esas declaraciones que es para. Sí, sí, mija, ya te vimos.
0: Sí,
1: ya te
0: de
1: vimos.
0: Esas morras que se quieren quejar por todo para llamar la atención.
2: Es como el camarada ese que quejó por las mujeres de aquí bigotonas.
0: Ajá.
2: Ay, se quemó el vato, se quemó.
1: Sí. Se quemó.
2: Igual ella.
0: Vamos. Y la vamos a seguir cantando, bebés.
1: Claro, cielito porque pues lindo. Si no, ¿cuál? A ver, entonces, ¿cuál propuso? No propuso nada, nomás.
0: ¿Tú cuál cantarías? Si no fuera cielito lindo, ¿cuál cantarías en los partidos?
2: Cucurrucucu.
1: Ah, el palomito.
2: Cucurrucu.
1: Cucurrucu.
0: Yo cantaría. No, ¿sabes cuál? México. México. M-E acento X y C y O.
1: No, mejor el cielito lindo, no, lo dejamos, sí, está más chido.
0: Dale, pues, dale,
1: se
0: pues.
1: Siente más. Oye,
2: en versión reggaetón, ahora. ¡Ah!
1: Déjenme les cuento, ya que andamos en esas, uh-huh, en esas gallinotas de México y mundialista, resulta que una mujer se metió en problemas por una presunta infidelidad.
0: No.
1: Déjame te digo que todo fue culpa de una foto que mandó. Resulta que esta chica, que es una entrenadora fitness, fue a la inauguración del partido de México contra Sudáfrica. ¿Se acuerdan? Aquí de inauguración bien chida y todo. Y que uno de sus, de las personas que la entrenadora entrenaba con ella, pues siempre en las clases hablaban de fútbol y de que ahí viene el mundial. Como que ambos eran muy, estaban emocionados por esta fiesta mundialista, ¿no? Y no, pues ahí viene y todo, y yo voy a ir y ah, qué padre, que esto, que el otro. Bueno, hasta ahí. Tranqui, respeto. Uh-huh. Uy, tú eres mi
0: compas.
1: ¿Sí? ¿No? Como nosotros hablamos aquí de fútbol, sí, de repente. Sí. Pues la chica va al estadio y se acuerda de esta persona, se acuerda del chico al que entrenaba y le manda una foto así antes de que empezara el partido, pum, se la manda a su WhatsApp sin contexto ni nada, nomás así por la emoción del momento se acordó. Le voy a mandar una foto para que vea que estoy aquí. Pues está chido, estoy emocionada. Resulta que esa foto no la vio nada más el hombre, sino la vio la esposa del hombre.
0: ¿Y qué tiene?
1: Espérame, la vio la esposa del hombre. Y horas después, la esposa le marca a esta chica, al entrenador, y le dice: ¿sí sabes que andas con un hombre casado, verdad, estúpida?
0: Así.
1: Así le dijo. Sí. Pero volvemos
0: a. Sorpila zarampahuila.
1: Simón. Pero volvemos a lo mismo. La foto no tenía contexto, no había conversaciones comprometedoras ni nada, sino más bien como que fue un ataque de celos de la esposa a esta persona mandarle la foto. O sorpresa, el lunes que sigue. Ya el esposo ya no se presenta a entrenar. Entonces.
0: Ay, también, señoras, contrólense. Mira, es como cuando tú nos mandaste la foto tuya en calzones.
1: Simón. Sí, era porque tenía calor.
0: Es
1: nomás.
0: De compas. Dale, no te creas. Nunca. La foto que nos mandaste en el río con tu chevecita.
1: Simón.
0: Pues aquí estoy, me acordé de ustedes, compas. Onta, onta el celo.
2: Es que sabes que.
0: Onta el compadre que huele los celos.
1: Simón, oye, hubo personas.
2: Ayer se perdió.
1: Hubo personas que se apoyaban a la entrenadora, pero otras que no. Hubo comentarios que decían: aquí las que apoyamos a la esposa. Aplauso porque el esposo priorizó estar bien en su relación y darle tranquilidad a su esposa.
0: Pero ¿por qué se están haciendo una novela en la cabeza?
1: Cruzaste la línea profesional. O sea, bro.
2: Pues haz de cuenta como Pedro Fernández, ya no lo dejaron hacer novelas porque besas a esa.
0: Sí.
1: Sí, sí.
2: Su esposa le dijo ya.
0: O sea, le mandó la foto de un estadio.
1: Nada más.
0: Deja tú que lo así de las lolas, chiquitibum.
1: Pues, bueno, que hubiera puesto, mira, mi amor, aquí estoy.
2: Ándale. Oye, Consuelo Duval la que mostró y ya le.
1: O sea, nomás mandó la foto de que estaba en el estadio y eso fue motivo suficiente para que la esposa se enchuchara.
0: Ah.
2: Pues qué chucha. Oye, pues ahí te va una. Puede que se cancele el partido México-Ecuador.
0: Hay alerta por tormenta. No empieces,
2: que pone en duda el partido de hoy. Según la CONAGUA, el partido de hoy México-Ecuador del Mundial 2026 se mantiene programado para este martes, o sea, hoy, aunque las condiciones climáticas en la Ciudad de México generan dudas sobre la posibilidad de una suspensión temporal.
0: Digan si sí o si no para no comprar la carne.
1: Sí.
2: La Comisión Nacional del Agua y autoridades capitalinas informaron sobre la presencia de lluvias en distintas zonas de la ciudad, mientras que la Secretaría de Gestión Integral de Riesgos y Protección Civil activó alertas por precipitaciones en varias alcaldías. Entre las zonas con alertas se encuentra Gustavo A. Madero, Iztacalco y Venustiano Carranza, además de otras demarcaciones donde se prevén lluvias durante el desarrollo del encuentro.
0: ¿Y así
2: qué pasaría?
1: ¿Qué pasaría?
2: Nomás lo atrasan, lo que se calma el agua.
1: De hecho, ¿no? Esto ya pasó en uno de los partidos.
2: En algunos partidos ha estado lloviendo.
1: Simón,
2: y así estamos.
1: Pero sí se detuvo el partido en un partido de Francia. Se jugó el primer tiempo y durante empezó la tormenta. Rayos y truenos y todo. Entonces, hasta que pasó la tormenta, que pasaron como 2 horas, se reanudó el segundo tiempo.
2: Entonces,
1: pudiera ser. Son reglas de.
2: Y tú sabes que a México siempre le llueve.
1: Simón.
2: ¿Verdad?
1: Entonces, pero pues ojalá que no.
2: Vamos a pensar positivo.
1: Sí.
2: Y si vamos por la carnita.
1: Digo que sí, ¿eh?
0: Ándale, mientras se frena el partido, vamos haciendo la carne.
2: Carnita y luego. Dale vuelta, Brandy.
1: Pues vamos haciendo una apuesta, digo yo, ¿no?
2: ¿Eh?
1: Para ponerle candela a esto.
0: ¿Qué?
1: Quien le atine al marcador, fíjate nada más.
2: ¿Qué?
1: Va a picharle las gordas a los otros.
0: ¿Tú crees? Va a sacar un paro ese día y no nos va a pichar nada.
2: No, es que contigo no hay seguridad.
0: No,
2: chamuscado.
1: Yo estoy haciendo la punta, pero si no quieren, pues.
2: O sea, a Vianney sí la tienes bien. Pero aquí no.
0: Sí, aquella sí la engatusas, o sea, nosotros aquí no. No, tío.
2: Es fácil de caer.
1: Si quieren, pues.
2: Es fácil de caer.
1: Nomás de cotorreo, pues.
0: Bueno, estas fueron las gallinotas.
2: ¡Sobres! ¡Ay! ¿Cuál es? ¿La tortillería?
1: No, es el beso de despedida.
2: Ah, con razón.
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9: 8:59.
10: Vámonos con más música, Los Temerarios.
11: Se llama Tu Infame Engaño.

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0: Amalia, Amalia, 9.3, temperatura 25 grados. Ay, oye, ¿no ha subido mucho la temperatura 25?
1: No, iba a estar haciendo
0: suave,
1: fresco.
0: Iba a estar suave.
2: Muy está bien. A gusto. Muy bien. Y llegamos al cacareo del día de hoy, ya saben, para que se unan a través de llamada. Y recuerden que también ahorita más adelante se regala un acceso doble para el béisbol.
1: Ah, sí, cierto.
0: Es correcto.
1: Oigan, nunca les llegó a pasar que, por ejemplo, ¿no? Se armaba la cascarita en el barrio. Y como el siempre de los más chidos, ¿verdad?
0: Los más chidos son los que escogen. Fulanito y Sultanito son los más acá, los más buenos.
2: Simón.
0: Entonces, para que no vayan en el mismo equipo, pues, hola, tú en este.
1: Son
0: en
1: los
0: este.
1: Capitanes.
0: Son los capitanes y empiezas a escoger, y ahí está uno paradillo. Y le, como quien dice, yo, güey.
1: Escógeme a mí, escógeme.
0: Yo.
2: Y no te elegían.
0: No te elegían.
1: ¿Por qué, amigo?
2: Porque yo creo
0: que no traían nada en el morral.
2: Simón, y yo creo que porque también teníamos ciertas características físicas que para ellos decían, no, pues es que este no la va a armar. En mi caso, sí. Por ejemplo, yo siempre fui de los más chaparros de la escuela, también. Del salón. Ah. Era en la fila cuando nos formaban ahí para que los honores a la bandera, lo que tú siempre hasta adelante. Si acaso, a veces fui el 2 o a lo mucho el 3, pero ajá, siempre de los de adelante.
0: ¿Sabes cuándo sí te escogían? Cuando de repente, está cerrado el salón, pero por la ventanita cabe uno. Ese, mete ese güey.
2: Ahí entraba yo. Donde no me escogían era cuando se jugaba básquetbol. Decía, lo vamos a tener que
0: la
2: cargar.
0: Tachuela, no.
1: ¿Sabes a mí dónde me pasó? Yo siempre quise estar en la escolta. Siempre. Y en la escolta siempre eran las más altas y las más delgaditas.
0: Y
1: yo
0: las
1: era...
0: aplicadas.
1: Aplicada sí era, pero era muy chaparrita y era muy gordita. Entonces, pues no cascaba yo en la escolta. Entonces era así de que nos formaban a todas y luego, tú vas para la escolta.
0: A ver, la hija de Chachita, pásenla para acá.
1: Tú vas para la escolta. Y luego yo, ay, yo también. Y luego, tú vas para...
2: la danza azteca.
1: El caso de los chicharrón. Quedé en el coro.
2: En el coro.
1: Quedé en el coro.
0: Ah, pero qué mi linda voz tiene la gordita.
1: Claro.
2: Sí. Es que a esa edad, lo que, como, bueno, como que uno busca pertenecer a algo. Busca conectar con los amigos. Sí. Y ser parte de... Y de repente sí te agüitas cuando te dejaban hasta el final o no te elegían. Por ejemplo, también cuando estabas en el salón y la maestra o el profe decía, se va a trabajar por parejas o en equipo. Ah. Y tú nomás volteabas.
1: ¡En equipo!
2: A ver, ¿quién quiere?
1: Sí.
2: No, sí, sí.
1: Porque luego los compas, tú y yo, carnal, tú y yo. Se hacen mal los equipos. Y tú así solillo, esperando a ver que alguien te diga, vente.
2: Sí. Yo era de los que sí tenía como mi bolita, pero éramos de los que veíamos que siempre se quedaba uno sin equipo. Lo volteamos a ver, pues vente, carnal, vente para acá.
1: Ay, qué bonitos.
0: Sí, tenía
1: corazón.
0: Oye, pero no nomás en cuanto a los juegos, sino también hasta en las fiestas.
1: Ey.
0: Llegas tú de repente, a ver, y luego ya están, obvio, los que madrugaron y ya están ahí. Y ahí viene este güey. Pon algo ahí de que está ocupado.
2: Ajá, tanto así.
0: Sí, para que se vaya a otra mesa. No, ¿para qué lo queremos aquí? No, nomás va a estar de riegue. Porque ya lo conoce. Que
2: ya
0: la
2: lo conoce. Es mala copa.
0: Mala copa. O de repente hace comentarios que no van.
1: Ándale, y dices tú, no, y este la va a regar. Vengo con mi esposo. No, este la va a regar.
2: Es que hay personas que no. Que
1: imprudentes.
2: No, bien imprudentes. Sí, o sea, imprudentes. Que les vale. No sé, no tienen filtro.
1: A mí me pasó en mi boda.
2: ¿Qué pacho?
1: Había un sujeto que nadie se quería sentar en su mesa.
2: ¿A poco?
1: Sí.
2: ¿Y luego?
1: No, pues date cuenta que llegaban todos y luego estaba mi jefa de EXA. Y pues llegaron los locutores de EXA y se sentaron con ella y Gastaldi, Sofía. Y había otra persona en otra mesa. Y ya me dice, Corea, no me vas a sentar. No, pues donde quieras, amigo. Ay, no más queda aquella mesa. Y se tuvo que ir a sentar ahí.
2: O sea, ya no había más lugares en otros.
0: No, ahí no me tocó gallopa, donde no había ni sombrita ni nada.
1: No, ¡basta con el frío!
0: ¡Estaba haciendo un frío, hijo de la chistosa!
2: ¡No manches!
0: Dije no, ya hasta me duelen los pezones.
1: Oye, no había...
0: ¡Del frío, Dios mío!
1: No había ni, ¿cómo se llama? De los calentones que teníamos, no te tocó ni calentón, bebé. Bien lejos.
0: Yo por mi vieja, ¿qué? Déjate provocar. Nada, tampoco.
1: Déjate sobo, las corvas.
0: No, nada.
1: El perdichis.
2: Oye, y es que, bueno, por ejemplo, de niño dices tú, bueno, pues estás aprendiendo, estás como formando parte de algo, pero ya cuando creces y a lo mejor eres adulto y ya estás en un trabajo, lo que tú quieras, algo más serio, no sé ustedes, pero uno trata ya de juntarse con los que le saben.
1: Con
2: los que le saben, porque de repente...
0: Siempre ha sido así, güey, porque...
2: O sea, porque si de repente te juntas con alguien que a lo mejor nomás vas a traer arrastrando, te va a atrasar, dices, no hombre, yo para qué quiero andar arrastrando.
1: A mí me la
2: muertos?
1: Aplicaron estos. Estos me la aplicaron en la otra estación.
0: Mira, no se le olvida, ¿eh?
1: No se me va a olvidar.
2: No se te va a olvidar nunca, bebé.
1: No, porque dijeron, vamos a hacer un video. Les encargo, dijo nuestra jefa, les encargo un video para redes sociales. Igual y júntense entre varios locutores. Y este luego dijo, los de la mañana contra los de la tarde.
2: No, así
1: como si estuviéramos en la secu.
2: No, eso no es cierto.
0: ¿Cómo
2: no? Eso
0: no es cierto. Martita, te lo está diciendo en tu cara.
1: Y le dijo a nuestra jefa, Martita, yo me junto con Vianney y ya hablamos con Sofía, los tres de la tarde.
2: Eso no es cierto.
1: O sea,
2: fue indicación de la jefa.
1: No.
2: Los de la mañana contra los de la tarde.
0: Júntense
1: con... Y yo dije...
2: No, fue indicación.
1: Y yo dije...
0: Haberte juntado con uno de la mañana.
1: Se supone que este es mi hermano.
2: Del alma.
1: Mi amigo. Supone. Mi brother. Mi hijo de la laguna. Pero en ese momento estaban Sofía y Vianney de por medio.
2: Escúchame bien lo que te voy a decir. Escúchame bien lo que te voy a decir.
0: Barras, son barras.
2: Aquí somos hermanos.
1: Allá no.
2: Allá tienes tu otro hermano.
1: Hasta que venga Gastaldi.
2: Se tenía que decir y se dijo.
1: Me aventó con Gastaldi.
0: Martín, por eso, ahí está la cosa.
1: Me aventó con Gastaldi.
2: Pero ese hermano, ¿qué?
1: ¿Qué?
2: ¿A qué es a lo que ibas, no, pues?
0: Ahí te va. Cada quien lo hizo como hermandad. Sí. Vianney, Brandon. Gastaldi.
2: Sí. Lo hice más por ti que por mí. Lo hice más por ti que por mí.
1: No, lo hicieron porque saben que Gastaldi siempre anda ocupado y Gastaldi nunca hace nada.
2: Ah.
1: Y me aventaron a Gastaldi.
0: Y luego dicen, ¿a poco tú eres papá? Ah. Y no le querían dar.
2: Qué bárbaro.
1: Entonces, así me la aplicó este. Sí, que nos marque alguien y nos platique una experiencia.
0: Platícanos una experiencia, una buena experiencia acerca de.
1: Pues ¿cuándo si te han dejado al último?
2: Si te han rechazado.
0: En cuanto al deporte, en cuanto hasta en el trabajo.
1: Sí. Fíjate, acá viene un comentario, dice, cuando jugaba uno a las escondidas y se va uno a seguir a esconderse con las morrillas más bonitas. Fíjate.
2: Nada,
1: a las feas ahí las dejas. Mira, sí es cierto, no te vayas tan lejos. Cuando íbamos al antro, en nuestra época de juventud, siempre en el grupo está la bonita, la volada... Y la fea que cuida las bolsas.
2: Chimón.
1: ¿Sí o no?
2: Sí.
1: ¿Sí o no? Y llegan los morros.
0: Qué bañada.
1: ¿Qué onda, preciosa? ¿Bailamos? Se va la bonita. Sí, y luego llega otro. Híjole, bueno, pues la voladilla. ¿Qué onda? Y la feyita ahí se queda.
2: Siempre hay un vato que se tiene que sacrificar con la fea.
1: Usted en mi grupo. Mira. ¿Quién cuidaba bolsas?
0: Siempre hay un camarada que va y...
1: Yo siempre cuidaba bolsas.
0: Una bolita de chicas y a todas las... Todas la batían y la que dicen que es la fallita, yo sí voy. Vámonos, recio.
2: Simón.
1: Sí, el héroe sin capa, nunca
2: falta. El héroe sin capa.
0: Vámonos, ahí está.
2: Oye, que le marquen y que se ganen acceso doble para algodoneros. ¿Cómo ves?
1: Sí, ahí tenemos llamada. Hola.
0: Bueno.
2: Buenos días.
3: Buenos días, ¿cómo están, hijos de la laguna?
1: Bien.
2: ¿Tú? ¿Cómo te llamas?
3: Bendito Dios, César Medina, compadre.
0: César Medina. Platícanos.
2: Cuéntanos.
3: Mira, compadre, una experiencia muy bonita que yo tuve fue cuando yo empezaba mis 16 años a trabajar en un camión de rutas urbanas, y la mejor experiencia que fue es que me quedé sin frenos, compadre, pero ¿sabes dónde? En PQ. ¿Qué es lo que hice? Me metí todo cochino a PQ y a disfrutar el baile.
0: Pues sí, lo que arreglan eso, mejor me voy a disfrutar, ¿verdad?
3: Pues sí, compadre, esa fue una de las mejores experiencias, y ahí conocí yo a mi esposa.
2: O sea, a pesar de que ibas acá todo...
0: El destino ya estaba, compi.
2: Sí, te echó el ojo de todos modos.
3: Pues es que es guapo, compadre.
1: Claro, claro.
2: Y la actitud es la que cuenta.
0: Y el que suda bonito, suda bonito.
3: Oye, compadre, hasta le dije a mi esposa, ¡cacapeso de la cuate!
1: Es que hay hombres que sudan rico. Así,
0: hay otros que sudan ya con el perro muerto.
1: Hombre, sí, se me hace que mi
2: compadre. No, ni aunque suden.
0: A llamar.
3: Oye, compadre, ¿podemos ahí patrocinarnos para el juego de mañana de los rileros con Unión Laguna?
0: ¿Cómo? ¿Cuál es tu nombre completo?
3: César Gerardo Medina Martínez, compadre.
0: Gerardo. Ah, caray. ¿Medina?
3: Martínez, compadrito.
0: Ya estás.
1: Ok, pues ya tienes tu cortesía doble.
0: Hay que venir a recogerlo hoy, compadrito. ¿Simón?
3: Hoy vamos, compadre.
2: Órale, oye.
0: O además tardar mañana al mediodía antes de que se vaya.
2: Acuérdate que es para el miércoles y ese día de doble partido para que estés al pendiente de a qué hora es el primer. Inicia el primero y todo. Si tú quieres quedarte los dos, te puedes quedar.
3: Claro que sí, sí, porque hoy pues está la selección mexicana, pero beisbolista de corazón, compadre. Por ahí pasamos por los boletos.
1: Ya estás, compadre, vale, pues. Gracias.
3: Ahí mandale un saludo a mi señora suegra, María Esther Martínez Ríos, que está cumpliendo hoy años.
1: Compadre. Ay, saludos a tu suegra.
2: ¡Felicidades, María Esther!
1: ¡Beso, preciosa! Gracias.
3: Gracias,
1: Dios bendiga. Fíjate lo que dice por acá, y esto es muy cierto. Dice, yo era malo para todos los deportes, pero yo era dueño del balón.
0: Kiko.
1: Así que tenía ciertos beneficios.
2: Simón. ¿Kiko? Sí. O sea, si te hacían enojar, tú así podías hacer que se terminara el partido. Sí.
1: Ya dame mi balón, ya me voy.
2: Dámelo.
1: Ya
2: tuvo, boys. Dámelo. Ni modo. Ni
1: ya,
2: modo.
1: Ya, si te mueres. Dámelo.
0: Ahí agarren a patadas esa piedra.
1: Sí. Dámelo. Es que tú eres bien malet. Dame mi balón. Dame mi balón.
0: Me vale,
1: ya no me voy. Jueguen con lo que quieran. Pobres. Dice acá, buenos días. A mí en los bailes nunca me sacaron a bailar. Siempre me quedaba parada. Se siente horrible. Pero siempre es eso. Me quedo parada. ¿Qué? Bueno. Total, sí, que nunca la sacaban a bailar,
2: sí,
1: a mi comadre.
2: Es que de repente, o sea, si te acuerdas y si te marca, por ejemplo, cuando sientes ese rechazo muy marcado.
1: Sí. Yo sí era.
2: Pero mira, siempre hay alguien, siempre hay un loco para una loca, dicen. Ah. Siempre hay alguien que conecta.
0: Gracias, con Nicho.
1: Gracias, Dani. Ah. Dani fue el que apenas. No me hizo el feo. Dice, oigan, a la hora de hacer equipos para los trabajos en la secu, era con los cerebritos y las morritas chidas. Y en el equipo de fútbol, los que sí sabíamos de jugar, eso en la secu. Y en el barrio era de andar con los que no te dejaban morir y hacían paro con las morras. Y ahora de grande, en el jale, pues es andar con los que echan relajo y hacen cotorreo.
2: A mí que sí no me gustaba hacer equipo con las morras cerebrito o los vatos cerebrito, porque eran groserillos. O sea, como sabían que eran listos y todo, ya también se daban medio su paquete. Yo me acuerdo mucho de que pero si vas a trabajar, ¿verdad, Brandon? O sea, ese tipo de comentarios.
0: A la hora que tengamos que exponer este, no va a querer.
2: Sí.
0: ¿Para qué lo invitamos? No.
2: Sí, yo por eso mejor me iba con mis compas. Sí. Y ahí hacíamos lo que se podía.
1: El equipo, estaremos mensos, pero somos chidos, dijo el otro.
0: Poquito, pero
2: Pero nos la vamos a pasar bien.
0: Sí. Poquito, pero desmadroso.
1: La neta. Oigan, sigan. El boleto ya se fue, pero Simón. Sigan comentando. Dice, gracias por loca. Espero un día salga mi loco, muy amable Brandon.
2: Ya está. Y sí va a salir. Vas
1: sí
2: a ver.
1: Sale.
0: Sí
1: sale.
0: ¿El loco?
2: Simón. Sí. Y si quiere que se lo conseguimos aquí, sí. Hombre, que acá nos escucha mucha gente. Sí.
0: ¿Quiere un loco?
1: Quiere un loco.
2: Sí, que
0: para
2: nos diga,
0: una loca.
2: Que nos diga su signo zodiacal.
1: Sí. Yo lo coloco.
2: Y ella lo
1: quita.
0: ¿Y por qué lo quita?
1: Sí, está bonita.
0: Ah, ay, está loquita.
1: Tú, mi Juan. Fíjate, no te vas tan lejos. Luego aquí, cuando hay fiestas, todos tienen los grupitos, o sea, los operadores siempre son los mismos, o sea, siempre se juntan el Juan. ¿Con quién te juntas tú? ¿Con este? ¿Con el Core?
0: No. Para que veas una combinación.
1: Siempre
0: de
1: por eso, pero siempre se juntan ustedes. Siempre me dejan.
2: Es que
1: solo.
2: Son la mafia del poder.
0: No, fíjate, no.
1: Sí.
0: La vez pasada, la última vez que tuvimos un encuentro en la posada, yo me senté donde estaba Sandra con su esposo. Estaba. Ah, bueno, la Barbie siempre llega tarde.
1: Sí.
0: Y llegó Lalo también, y estaba Juan, y pero éramos. Y hasta que dijeron, oye, es que no encuentran a esta mujer del aseo, que tiene una hora caminando. Hasta que fue el Chapulín.
1: El buen samaritano por ella.
0: Chapulín Colorado.
1: No, pero a lo que voy. ¿Por qué no se juntan con David? ¿Por qué no se juntan con Pantojita?
2: Ahí estaba ese día.
1: ¿Por qué no se juntan con Pantojita?
0: Pantojita estaba al lado de nosotros.
2: Estaba al lado, pero
0: a medio metro.
1: Y luego, el operador de aquí de al lado. El que nos toca los jueves. ¿Por qué no te juntas
0: él no
1: con
0: fue.
1: Él? Pero ¿por qué no?
0: Él es antifiesta, no va.
1: No te juntas con él nunca.
2: Es que tú te juntas nada más con los populares, bebé. Sí.
0: Yo le estaba
2: con la raza.
0: Yo te saludé ese día,
2: júntate
0: compare,
2: con la raza.
1: Core es como las divinas, ¿eh? Nadie pasa de este.
0: Sí. ¡Acá! ¡Ya te meto! ¡No me estás quemando!
2: Pero mira.
0: ¡Vámonos!
2: No nos saludó porque no sabía. Y al final terminamos con los hijos de la laguna, La vida da muchas vueltas, Core.
0: La gente rumora.
1: ¡Vamos almacenando!
2: ¡Ahí les caigo!

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1: 9, 21, 25 grados, dice: los alumnos de la escuela José Rodríguez González, que hoy tienen su graduación, y también para todo el personal. Hoy sí. ¿Y a qué horas qué, Juan?
18: A las 10.
1: ¿A las 10? No, pues ya mero, ¿ah? ¿Eh? ¿Y
19: va
1: así?
19: No va a haber beberecue para que nos inviten.
1: No. ¿Cómo está? Es que lo del tema. Se me hace que te están sacando la vuelta. Dice que pienso yo. Oye, hablando de graduación, también felicitamos a María Fernanda Valdés García, que se recibe de la preparatoria.
19: Ay,
1: de parte de su abuelita Laura Arriola, que le tiene un arreglo floral.
19: Laura es espléndida, ¿eh?
1: Pero no, fíjate que no es cualquier arreglo,
19: ¿no? ¡Ay, de los buchones!
1: Ahí hay algo dentro, clavado.
19: Muy bien.
1: Hay un clavo.
19: Hay un clavo.
1: Corazón de piedra.
19: Grupo Ladrón.

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11: ¿Eres un sueño? Piden saludos para el Güero, el Charmín, el Chivo, el compadre, el Jera, de parte del Pollo.
12: Oye, también saludos para el Ciclón Lagunero, que siempre está pendiente del programa.
11: Vamos ahora con Temerarios.
12: 9, 28, 25 grados.
11: Tu última canción.

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1: No tengo lágrimas, tío Corey.
2: Ah, pues ya. Ni saliva.
1: No, bueno, ni nada.
2: No tengo nada. 932, 26 grados.
1: Grupo Ladrón.

0: una cortesía de Pecado Norteño. Nos enlazamos con la regaladora para la entrega del pastelazo del día de hoy. ¡Felicidades!
1: 9:35, temperatura 26 grados. ¿Dónde anda el Brandon?
2: ¿Qué pasó, muchachos? Oigan, hey, yo me vine aquí a la colonia Alamedas, específicamente en Avenida Jesús Flores Magón, número 22, porque aquí está la cumpleañera del día. Ella se llama María Concepción Reyes Ruelas. María, muchas felicidades. ¿Cómo estás?
3: Muy bien, gracias a Dios.
2: Oye, ¿te despertamos casi casi o qué? ¿O ya andabas levantada?
3: No, estaba lavando los trastes.
2: Ah, los tristes trastes. Hoy no laves nada, Concepción. Hoy es tu cumpleaños.
3: No, ni modo, me toca.
2: Tocó. Oye, desde bien temprano te reportaste tú misma con los hijos de la laguna, pero también te reportó Esperanza Reyes. ¿Ella quién es?
3: Mi hermana.
2: Tu hermana. Oye, ella dijo, quiero que le lleven el pastelazo a ella, por favor. Entonces, ya está aquí mi Concepción. Oye, ¿cómo te gusta festejar tus cumpleaños? ¿Tienes algo planeado para hoy?
3: Pues aquí una comidita.
2: ¿Picoso o dulce?
3: Mitad y mitad.
2: Así es como debe ser, mitad y mitad. Oye, ¿quieres mandar algún saludo a tu hermana que te reportó o algo?
3: Sí, muchas gracias a mi hermana que se molestó por felicitarme. Un saludo a mi mamá, que ahí está dentro. A mis hijos, a mi hermana Margarita, a mi niño también. Muchas gracias a ustedes por traerme mi sorpresa.
2: ¡Hombre, de qué! ¿Les parece si la felicitamos juntos, muchachos?
1: ¡Listo!
2: Oye, María Concepción, pues de parte de Pecado Norteño y los hijos de La Laguna, te queremos desear
1: ¡felicidades!
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4: 9:37, 26 grados. Oye, por acá dice Nelly que excelente, excelente especial en el día de hoy.
5: Sí, le está gustando.
4: Está bueno.
5: Extrañándote.
4: Los Temerarios.

0: Seguimos con más en este martes de especiales. Síguenos en redes sociales. En Facebook estamos como La Mejor FM 97.1 Estéreo Gallito.
1: En el WhatsApp 8717-361885.
0: Vámonos con más.
1: Se llama Amor Ausente.
0: Con Grupo Ladrón.
1: Mike Frausto, saludos, dice al flaco de gomitos.
0: ¡Flaco! ¡Saludos, flaco!

0: Complacer con la canción de Corazón de Papel para el Retoño Durango, Norma Salas.
1: Ahí está. Mientras tanto, vámonos con Los Temerarios. Voy a quererte más.
0: 9:43, 26 grados.

0: Entonces el extraterrestre. Ah, no, ya estamos al aire, espérate. Oye, dice la neta, qué buen especial, dicen por acá en WhatsApp. Me hacen recordar mi infancia, ya que mi hermana, la mayor, las ponía mucho y tenía todos sus discos. Gracias a ella sé de esas canciones. La de Ladrón, Temerrucos, dice. Esa sí es música y de la buena.
1: Oye, en este mundo hay dos tipos de personas. Así como esta persona de, ay, qué buen especial, qué bonito, qué buen gusto. Y la Nelly que dice, buenos días, hijos, excelente especial. Y para los nacos que se atrevieron a criticarlo, sus mamás andaban en el crico. Por eso los gustos tan feos de la música. Cálmate, Nelly, pues, ¿qué tiene?
0: Oh, se fue a los
1: ¿Amanecimos
0: extremos?
1: ¿Bravas?
0: Ay, a ver lo
1: Nelly,
0: que haces.
1: Nelly, cálmate. Ah. Cálmate, por favor, Nelly.
0: Por favor. Oye, ahí te comentan algo de cerca del tema.
1: Ajá. Ah, que dice por acá que... Ay, espérame, acá lo encuentro. Dice, hablando de equipos, a mi hija la marcó mucho en la prepa que a ella y a otras dos personas nadie las escogía, sin pensar que a la amiga la dejó muy marcada por tener nada más un ojo visible. No la querían, sin saber que era la más inteligente de la escuela. Juzgan sin saber, y mi hija también es muy inteligente. Eran primer y segundo lugar hasta finalizar la prepa con honores. Sí, la... muchas veces cuando alguien tiene una discapacidad, la verdad es que le hacen el feo muchas veces.
0: Y le sacan la vuelta.
1: Esas personas son las más inteligentes.
0: También los zurdos dicen, zurdo no. Nada que los zurdos
1: son de los más inteligentes, sí. Ahí está.
0: Vamos a un corte.
1: Vámonos.
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4: Oye, pues ya casi nos estamos despidiendo, Core. Pero antes de irnos, pues los cumpleaños del día de hoy.
5: Claro que sí, vamos a felicitar a Julián Beltrán Rangel, cumple 40, él mismo se reportó.
4: Ahí está, feliz cumpleaños para Abraham José Durán Álvarez, cumple 11 años, reportado por Héctor José Durán, que es su papá, y también María de los Ángeles Escobar del Río, que es su abuelita.
5: Pablo Roberto Aguilar Soriano, él mismo también se reportó, cumple 62.
4: Felices 37 para Heriberto Hernández Cardosa, lo reportó su hermana Maribel Hernández Cardosa.
5: Jazmín Adriana, o Yasmín, como quieran, los Sano Medina, cumple 33, reportado de su cuñada Saraí Mijares Nava.
4: Oye, por acá Miguel Salas Castruita reportó a su esposa Luciana Vázquez Puentes, que cumple 55.
5: Y Pedro de la Cerda Chacón, hasta Matamoros, él se reportó el mismo, cumple 53.
4: Roberto Carlos Vargas González reportó a su hija Carla Noemí Hinojosa, que cumple 17.
5: Paulina Banda, 59, y reportada de su amigo Jesús Serrano de los Santos.
4: Y Ruth Elizabeth Márquez Alba cumplió 39 años, fue reportada por su esposo Eduardo Mata Ramírez.
5: A Jesús Serrano ya está. Uh-huh. Ok, Carla, una vez más, Carla Noemí Vargas Hinojosa cumple 17 y reportada varias veces. Uh-huh. Primero de Mireya Rojas Hinojosa, que es su hermana, su mamá Marta Hinojosa, su tía Valentina y su madrina es Vidal Pedroza, es padrino, ¿ah? Vidal.
4: No sé, pues tú hablaste Pedroza. Con él.
5: No, es que muchas veces puedes fingir la voz.
4: No sabría yo decirte, ahorita ya los primeros pues no sabemos.
5: Oiga, me ha tocado a mí en los reportes donde de repente voy a reportar a fulanito. Voy a reportar a fulanito.
4: Y es la misma persona.
5: Y es la misma persona. Y tú ya sabes que es la misma persona.
6: Voy a reportar a mi tío.
7: Voy a reportar a mi tío.
4: Sí. Sí, nos damos cuenta, oiga, cuando es usted mismo, nomás fingiendo la voz. Pero pues hacemos como que escribimos también.
5: Como que sí. Pues, no se crea, sí escribimos. No le hagan caso a la tincha. No.
4: La de Core. Tiki, tiki, tiki, tiki, tiki.
5: Ah, mira. ¿Sí me escuchó o no?
8: Ya quedó.
5: Listo, quedó. Gracias. No te crea. No le hagas caso a la tita.
4: ¡Vámonos ya! ¡Vámonos! ¡Brando ya ni está!
5: No, ya se peló, dijo aquel Baltasar.
4: Bueno, vámonos con esto de los temerarios que nos pidieron a través de la línea telefónica.
5: Con esta cerramos. Con la copa rota.
4: Ah. Se quebió.
5: Por más que le echabas, no llenaba.
4: No se llenaba. ¡Vámonos!
5: ¡Vámonos!

0: se acabó. Hasta aquí llegaron los hijos de la laguna. Te esperamos de lunes a viernes de 6 a 10 de la mañana. Sigue con nosotros en la mejor FM 97.1 Estéreo Gallito. 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
1: ¡Hola! Y muy buenos días, comadres, compadres. 10 de la mañana con 4 minutos. 27 grados de temperatura en la comarca lagunera. Y es momento de sacar tu lado cursi, tu lado romántico, tu lado más sensible. Peor que hoy es martes de romance. Puras rolas para dedicar. Así que hoy a través de la música le dices a esa persona cuánto agradeces hoy comparta su vida contigo. Así que ponte en contacto con nosotros, 871-7126-971 es el teléfono en cabina, y 8717-361885. Brandon anda en la regaladora, para que sepas exactamente dónde se encuentra, pues ahorita te lo platicamos. Mientras tanto, súbele porque se pone cursi Duelo. Bienvenido al amor.

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1: Amigos de la Mejor FM, Estéreo Gallito, ¿cómo andan? Los saluda nuevamente Brandon Carrillo y me vine a mi tienda favorita de pata de perro. 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
1: Seguimos con más en este martes de romance. Yo sigo esperando que te pongas en contacto con nosotros a través de WhatsApp. Mientras tanto, son los Bukis, chiquilla bonita, aquí nomás.

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0: 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Continuamos con más en la mejor FM Estéreo Gallito, aquí nomás.
1: 10:22, seguimos en este martes de romance. Oye, conmigo no te va a faltar amor, y si te falta, lo hacemos. Esto te lo canta Christian Nodal, se llama Si te falta alguien, en las 10 de Ticha.

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8: Y lo que tú nos pides aquí te lo complacemos y por supuesto escuchas a Jennifer. Esto se llama Abrázame y Bésame en este martes de romance.

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1: ¿Qué tal si eres tú? Lo escuchas en este martes de romance. Son los Tigres del Norte. Ahí la llevamos, muchachos. 10:31, 28 grados.

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1: 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No.

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1: 10:39, 28 grados de temperatura en la comarca lagunera. Oye, y a lo largo de la semana te he estado platicando que banda Los Recoditos se sigue poniendo guapos con nosotros. Y por aquí me dejó 3 despensas más para que tú puedas participar por ellas. 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Así que es momento de que participes por una de estas despensas. 871-7126-971. Hola.
2: Hola, buenos días.
1: ¿Quién habla?
2: María Dolores Reyes Hernández.
1: A ver, María Dolores, déjame te checo para ver si no hayas participado con nosotros. María Dolores, no. María Dolores, ¿qué, perdón?
2: Reyes Hernández.
1: Reyes Hernández. Mi querida María Dolores, dime por favor en este momento, ¿estás escuchando este programa? Hoy es martes de...
2: especiales.
1: Ah.
2: No.
1: No, bebecita, los hijos de la laguna se acabaron a las 10.
2: Martes con limón en la herida.
1: No. Va. Fíjate, de dos mal. Échale 871-7126-971 el teléfono en cabina. Participa por una de las despensotas de Los Recoditos. Hola.
3: Hola.
1: ¿Quién habla? Buenos días.
3: Marisol.
1: ¿Marisol qué?
3: Cabrera.
1: ¿Cabrera qué?
3: Berumen.
1: Berumen. Mi querida Marisol, por acá decía mi comadre que hoy era con limón en la herida. No, no es con limón en la herida. ¿Qué días son con limón en la herida en este programa?
3: Ay, no, no sé.
1: Gracias, comadre. 871-7126-971, el teléfono en cabina. Márcale. Participa. Arroz, frijol, garbanzo, lentejas, azúcar, aceite, sal, café. De Tocho Morocho trae esa despensa. Hola.
4: Hola.
1: Buenos días. ¿Quién habla?
4: María Magdalena Rodríguez Correa.
1: ¿Cómo?
4: María Magdalena Rodríguez Correa.
1: María Magdalena, ¿qué?
4: Rodríguez Correa.
1: Rodríguez Correa. Comadre, hoy es martes de...
4: Martes de romance,
1: comadre. ¿Qué de difícil tiene? Pues están oyendo pura rola romántica. Oye, pues hoy es martes de romance y tienes ya tu despensa cortesía de Los Recoditos. ¿Cómo ves?
4: Gracias
1: a ti, te encargo por favor venir por ella hoy antes de las 7 de la tarde o mañana antes de las 12 del mediodía, ¿va?
4: Ok, muchas gracias.
1: Chica. Gracias a ti, hasta luego.
4: Buen martes.
1: Bye. Igualmente, bye. Una más, hijos. Márquenle, 871-7126-971. Hijos de Dios, márquenle. Hola.
5: ¿Qué tal? Buenos días.
1: ¿Quién habla?
5: Soy Adrián Delgado.
1: ¿Adrián Delgado qué?
5: González.
1: Delgado González. Mi querido Adrián, ¿cuándo son los días con limón en la herida?
5: Los miércoles
1: con limón en la herida, precioso. Claro que sí, ya tienes tu despensa cortesía de Los Recoditos, ¿cómo ves?
5: Muchas gracias.
1: Igual, hay que venir por ella hoy antes de las 7 de la tarde o mañana antes de las 12 del mediodía, ¿va?
5: Perfecto, muchas gracias.
1: Gracias a ti, bonito día. Última despensa, márcale al teléfono en cabina. Hola.
6: Buenos días, Ticha.
1: Buenos días, ¿quién anda por ahí?
6: Miguel Soto.
1: ¿Miguel Soto qué?
6: Ontiveros.
1: A ver, Miguel, porque aquí me apareces.
6: En febrero gané.
1: ¡Ay, Dios! ¿Qué ganaste? ¿Te acuerdas?
6: Ah, no, pero gané en Hijos de la Laguna.
1: No, de todos modos.
6: Sí, gané un pastel.
1: Ok, pero ¿desde febrero?
6: Sí.
1: ¿Miguel Ángel Soto Ontiveros?
6: Así es.
1: Desde cacao, bebés. Bueno, perfecto.
6: Ah, sí, de cacao.
1: Sí, sí, sí. Oye... Los jueves. ¿Jueves de o jueves qué?
6: ¿En tu programa, Ticha?
1: Ah, sí, pues estamos de programa.
6: Porque el otro día perdí porque hiciste Los Hijos de la Laguna jueves, pues es jueves retro.
1: Ajá, ¿verdad? Pero aquí
6: es jueves de banda.
1: Mía, mía, miau, miau. Ah, gracias. Se acordó ya cuando ya no, ¿verdad? Última llamada, 871-7126-971. Hola.
7: Hola.
1: ¿Quién habla?
7: Ana Cecilia.
1: ¿Ana Cecilia qué?
7: Torres.
1: ¿Torres qué?
7: De Lira.
1: De Lira. Comadre, los jueves, ¿qué música suena? ¿Jueves?
7: De cumbia guapango.
1: No, mi hija, eso hace como 5 años que ya quitamos el jueves de cumbia y guapango. Gracias, comadre. Sí teníamos antes los jueves de cumbia y guapango, pero ya se... Y tuvimos también los jueves de solo para ellas, ¿te acuerdas? Mis Alme, que tocábamos pura rola de música de mujeres, pero ya no, hace un chorro. Hola.
8: Hola.
1: ¿Quién habla?
8: Guadalupe Díaz.
1: ¿Guadalupe Díaz qué?
8: Nava.
1: Ok, comadre. ¿Jueves? ¿Qué?
8: Ay, joder. Ay, me puse nerviosa. No es jueves retro.
1: No, pues en Los Hijos de la Laguna, pero pues no estamos en Los Hijos de la Laguna. ¡Gracias! 871-7126-971. Fíjate, y los jueves tan deliciosos que están, mi Salmé. No. Hola.
9: Bueno,
1: ¿quién habla?
9: Eduardo.
1: ¿Eduardo qué?
9: Castruita Oliveros.
1: Castruita Oliveros. Mi querido Eduardo, jueves.
9: Jueves sabrosón.
1: Jueves sabrosón, compadre, por supuesto. Pura música para cantar, bailar y disfrutar. Ya tienes tu despensa cortesía de Los Recoditos, ¿vale?
9: Vale, muchas gracias.
1: Gracias, igual. Hoy antes de las 7, mañana antes de las 12 hay que recogerla, ¿ok?
9: Ok.
1: Gracias. Y hablando de Los Recoditos, muchachos, suena Me Está Gustando en este martes de romance.

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1: 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Yo me despido, soy Brandon Carrillo. Tisha, muchas gracias, ahí te llevo lo que me encargaste y recuerda, aquí nomás la mejor FM Estéreo Gallito.
2: 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Mientras tanto, nosotros despedimos este martes de romance. Camilo y Karin León, una vida pasada. Adiós.

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Hey, hola, ¿qué tal? Muy buenos días, amigos de la mejor 97.1 FM Estéreo. Gallitos, espero se encuentren de lo mejor. Y damos inicio a las 5 seguiditas de la mañana. Ya son las 11 con 5 minutos. Tenemos 29 grados centígrados de temperatura en la comarca lagunera ya en este día martes, martes 30 de junio. Que ya hoy se termina el mes, amigos y amigas. ¿Cómo te sientes el hecho de que ya prácticamente mañana vamos a ir en el mes número 7 del año? Lo cual, pues, nos da a entender que vamos volando de una manera impresionante, porque ¿quién diría que, digo, en el gobierno de Enrique Peña Nieto se comentó que íbamos a ser, pues, sede de esto que se está viviendo, y ahorita ya lo estamos, pues, viviendo, válgame la redundancia, en carne propia? Fíjate que no está permitido decir ciertas palabras y como que ahorita casi se me patina ahí el coco. Pero bueno, por otro lado, te pasamos los puntos de contacto. Cuentas con el WhatsApp, que es al 8717361885, al teléfono en cabina 871-7126-971. Y bueno, antes que nada me presento, yo soy Víctor Morlop y te voy a estar acompañando en estas dos horitas. Yo quiero que pidas una canción de Apache. Los primeros... vamos a hacer esta dinámica. Mándenme una canción de Apache y las primeras tres vamos a decidir quién la pone, ¿va? Así que dale prisa para ver si la tuya es la ganadora, ¿va? Yo voy con la mía, yo pienso que la de viento se escucha tentadora. Esto es Con Pesado, tiene por nombre Que Aún Te Amo. 11 con 7, tenemos 29 grados.

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10: Y bueno, ya son las 11:20, tenemos 28 grados centígrados de temperatura en la comarca lagunera. Y ahorita les hice la pregunta y la raza me encanta que conteste, mira, así, en friega, eso es todo. Nos mandaron este audio, fíjate, vamos a ver qué dicen.
11: Hola, hola, yo quiero escuchar de Apache la de cumbia para todos. Porfis.
10: A ver, es buen contrincante, escúchala poquito para que se te vaya antojando. Yo creo que sí va con las vibras de un martes, ¿no? Pero tenemos por otro lado este audio.
12: Víctor.
10: Yole, yole.
12: Pon la canción de Tropicalísimo Apache, Víctor.
10: ¿Cuál se te antoja?
12: La de La Medallita. Uh-huh. Gracias, Víctor. Saludos.
10: Muy bien, están mandando por acá, por el teléfono en cabina, 871-7126-971. Ahí tenemos llamada. ¿Qué ole qué? ¿Cuál? Ah, se rajó por acá. La Medallita lleva uno por acá, por WhatsApp. Llevamos dos con La Medallita. ¿Tenemos llamada de teléfono en cabina? Ok. 871-7126-971. Ok, ya llevamos tres con La Medallita. Se me hace que se queda La Medallita, ¿eh? Ya en este martes 30 de junio. Vámonos, pues. A ver, tenemos una llamada para ver qué onda. ¿Qué ole qué?
13: Bueno, ¿qué ole, compadre? Vámonos con El Camionero y por favor, la mejor 97.1 Estéreo.
10: Claro que sí, compadre. Ahorita también la ponemos. Muy bien, muy bien. Nos quedamos con La Medallita entonces. Ahorita El Camionero también es buena, ¿eh? Están pidiendo El Camionero. Nos quedamos con El Camionero. Pon El Camionero. Vámonos pues con El Camionero. Recuerden pedir sus complacencias por medio del WhatsApp al 8717361885. Claro que sí. Oye, hermano, ahorita marcó César Medina. Te mando un saludo para ti también, para tu señora. Que dices que andan friega, los dos andan en friega con el jale. Yo porque ahorita pusieron los audios. Pero claro que sí, fíjate, sin querer queriendo. El Camionero con Tropicalísimo Apache. 11:22, tenemos 28 grados.

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2: Y bueno, ahora sí ya son las 11:32, tenemos 28 grados y llegó el momento de la mejor información a cargo de la reportera estrella Lili Rincón. Muy buenos días, Lili, ¿cómo andas?
3: Hola, muy buenos días, Víctor, la voz más bonita. Buenos días a todo nuestro auditorio, qué gusto saludarte y saludar a todos nuestros amigos radioescuchas. Pues estamos aquí nomás muy bien, gracias a Dios. Y déjame te platico en esta mañana nublada pero bochornosa que en la Canacintra, la Cámara Nacional de la Industria de la Transformación, pues se manifestó muy contenta, se manifestó en apoyo al anuncio que hizo el gobernador de Durango, Esteban Villegas, en el sentido de que se va a modernizar el servicio de transporte público. Y la verdad, sí es necesario. Hay camiones que, híjole, o sea, te tienes que cambiar de camión porque ya falló uno y luego hay veces que se tardan un chorro en pasar, etcétera, etcétera. Entonces, pues lo que dice la Cámara Nacional de la Industria de la Transformación es que con motivo de que pues no anda tan bien el transporte y también lo reconocen las autoridades, que los camiones muchos ya dieron de sí, es más, ya ni siquiera deciden, ¿no? Uh-huh. Pues lo que hacen las empresas es tener su servicio de transporte privado. Y si hay una modernización, pues entonces estarían incentivando a los colaboradores para que pudieran utilizar el transporte público hasta con bonos, mi querido Víctor.
2: No, y a decir verdad, creo que va como anillo al dedo, no solo por el tema de las empresas, sino en general para todos, ¿no? Porque hace poco recuerdo que platicábamos que querían aumentar el precio del pasaje. Que lógicamente no coincidía a las condiciones del mismo transporte. Así que, pues esperemos y sí se arme, primeramente Dios, porque no, está gacho. A veces yo me acuerdo que uno iba y se veía literalmente cómo rodaba la llanta, ¿no? Que hay hoyos.
3: Exactamente,
2: o cosas, ¿no?
3: Hay hoyos en el piso de los camiones y ves, tienes vista panorámica. Pero bueno, ya sabes, estoy más información, www.noticierostren.com.mx, nuestra página de Facebook, Noticiero Tren.
2: Perfecto, muchísimas gracias, Lili, un gustazo como siempre.
3: Igualmente, bonito día, bye.
2: Hasta luego.
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2: Y bueno, recuerden sintonizar Noticieros Grem a la 1 con Berta Reyes y Manuel Serrato y Ruta 30 a las 7 p.m. con Valeria Quiñones.
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0: Y bueno, ahora sí ya nos dieron las 11 con 40 minutillos. Tenemos 29 grados centígrados. Oye, tú el martes, ¿qué te gusta comer? O sea, que tengas ganas ahorita, ¿qué sería? En este preciso instante, una hamburguesa. Yo creo que las hamburguesas al carbón son muchísimo más superiores que cualquier otra hamburguesa así como comercial, ¿no? Tienen como que este saborcito de que, ay, carbón. Ay, pero caseras, sí, porque yo sé que hay sucursales que, hamburguesas al carbón y lo que sea. Pero no. Cuando te juntas con la familia, estás ahí de que te ponen a picar la lechuga, estás ahí con las rodajas de tomate, cebollita. Qué chulada. Pero bueno, por otro lado, el primero que llame al 871-7126-971 se lleva su acceso doble para algodoneros contra rieleros. Es el juego número 3 para este jueves 2 de julio a las 7:30 p.m. en el Estadio Revolución. Y ya se los había comentado el día de ayer, les había pasado ahí pues la noticia. Así que tú solo tienes que llamar 871-7126-971. Es el número ganador. Ahí tenemos al primer ganador o ganadora. ¿Qué tal? Muy buenos días. ¿Con quién tenemos el gusto?
1: Con Fernando.
0: ¿Fernando qué, hermano? ¿Tu nombre completo?
1: Fernando Leiva.
0: Leiva. ¿Leiva qué?
1: Leiva
0: Los Hornio. Los Hornio, perfecto. Perfecto, Fernando. Muy bien, ya son todos tuyos. ¿Le puedes bajar a tu radio para que no rebote la señal, por favor?
1: Ya.
0: Eso es todo, Fernando. Oye, ¿y con quién te nos vas, hermano?
1: Me voy con mi papá.
0: Ah, qué chulada, qué bonito, Fernando. Que se la pasen muy, muy a todo dar. Y nada más dinos desde dónde nos sintonizas.
1: De acá de Jacarandas.
0: Ah, perfecto, gracias por estar con nosotros también por allá. ¿Sí sabes en dónde recoger tu premio, Fernando?
1: Sí.
0: Ah, perfecto, entonces tienes mañana hasta las, ponle, hasta las 6 de la tarde, ¿te parece?
1: Sí, está bien.
0: Ya está, hoy tienes todo el día, nada más importante traer tu INE.
1: Ok, sale. Muchas gracias.
0: Estamos. Ahí estamos. Muy bien, Fernando ya se llevó su acceso doble. Vamos a regalar otro 871-7126-971 para ya quedar tablas y ya nada más pasar los otros que tenemos más adelante en la siguiente hora. Pero bueno, ¿qué ole qué? ¿Con quién tenemos el gusto? Híjole, ¿le puedes bajar a la radio, por favor, para poderte entender?
2: Sí, ya.
0: Ahí está, eso es todo, hermano. ¿Con quién tengo el gusto?
2: Con Eduardo López Soriano.
0: Eduardo López Soriano. Perfecto, Eduardo. ¿Y desde dónde nos sintonizas, hermano?
2: Aquí en el taxi trabajando.
0: Ah, pues bueno, vas a poder pasar por ellos en corto. Eso me da gusto. Mira, lo mismo que le comenté a Fernando. Tienes mañana hasta las 6 de la tarde. Importante traer tu identificación. ¿Sí sabes en dónde pasar por ellos?
2: En Trevín, creo.
0: No, es Acuña y...
2: ¿Acuña?
0: Ajá, y Juárez. Estamos enfrente del hotel.
2: Ok.
0: Dale pues, aquí te esperamos entonces, Eduardo.
2: Ahí
0: estamos, muy bien. Ahí se fueron los primeros dos accesos. Ahorita te decimos qué tienes que hacer para ganar. Pero es lo mismo, nada más aquí premiamos al más rápido, ¿va? Vámonos con esto de Julión Álvarez. ¡Qué buena canción, Dios mío! Se lució la programadora. Tiene por nombre Olvídame, 11 con 44. Tenemos 29 grados.

0: 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Hoy es día de la fruta y la verdura en ley. 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
5: Y bueno, ahora sí ya son las 11:50, 29 grados centígrados son los que tenemos en este preciso instante. Oye, pues bueno, vamos a pasar con el siguiente audio. De los boletos de béisbol no se preocupen, ahorita les digo que show, pero todavía tenemos para que no se me agüite, ¿va? Vamos con el siguiente audio que nos mandan. Un saludote hasta Vulca Universidad. Ya extrañaba sus audios, Vicente, por Dios, me tenían muy, muy abandonado. ¿Qué ole? ¿Qué ha habido qué?
6: Buen día, Víctor. Aquí escuchándote en Vulca Universidad. Gracias. Espero y hayas descansado y hayas pasado muy padres tus días de vacaciones.
5: Fíjate que sí, hace
6: falta. Muy merecidas. Ajá, ay, porfa, la rolita Agua Salada con los Tigres del Norte.
5: Claro que sí.
6: Que tengas un excelente día.
5: Igualmente,
6: me dice. Y un buen inicio ya de mes de próximo julio. Mes de julio. Híjole, cuídate sí. Mucho, Víctor.
5: Está de ponerse a pensar, ¿eh? Ahora sí son las 11:51. Tenemos 29 grados.

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1: Y bueno, ya son nada más y nada menos que las 12:08. Tenemos 30 grados centígrados. Sí, haciendo hambre. Es que sabes que yo también la riego. Yo la verdad, como pues, andaba muy cansado. Hoy me desperté, comí poquito melón, así tranquilo. Que, ay, se me acordé de la canción de Agüita de Melón. Bueno, ya por otro lado, no almorcé, no alcancé a almorzar bien. Y también, pues, yo la regué por mí mismo, ¿verdad? Tú platícanos, ¿qué haces cuando no almuerzas? ¿Con qué lo resuelves? Aquí Tisha me ha salvado de muchas y mi David también. Mira, y aquí ya acaba de sacar su changarro. Es que mi David siempre trae de que botana, pretzels y todo, palomitas. Por aquí podemos observar. Es una chulada, a decir verdad. Pero bueno, por otro lado, llama al 871-7126-971, que es el teléfono en cabina, para que, bueno, vayas pidiendo tus boletos, sus cortesías dobles para algodoneros contra rieleros. Son para el jueves 2 de julio, para que arranques el mes, mira, con todo lo que da. Bueno, ¿quién tenemos en la línea telefónica? Ah, no quiso. Le tuvo miedo al éxito. 871-7126-971. Mira, ya estás escuchando ahí todo el ambiente que puedes vivir en el Estadio Revolución. ¿Me están marcando por WhatsApp? No, por WhatsApp no. 871-7126-971 es el teléfono ganador. 871-7126-971. ¿Por qué me están marcando por WhatsApp? Es raro cuando me marcan por el WhatsApp. Un saludote para el buen Peter, que ahorita nos pidió una rolita de Gerardo Ortiz. Claro que sí, hermano, ahorita la ponemos. ¿Qué ole qué? ¿Con qué tenemos el gusto? Bueno. Hola, ¿qué tal? Buenas tardes. ¿Con quién tengo el gusto?
2: Bueno.
1: ¿Qué tal, hermano? Tu nombre completo, por favor, carnal.
2: Edgar Eduardo Recio.
1: A ver, otra vez, por favor.
2: Edgar Recio Genera.
1: ¿Edgar qué?
2: Recio.
1: ¿Recio?
2: Genera.
1: Ok. Muy bien, Edgar. ¿Y con quién te nos vas a ir?
2: Pues con mi mujer.
1: Ah, perfecto. Ya tienes plan asegurado, Edgar. ¿Sí sabes en dónde pasar por tus boletos?
2: ¿Eh?
1: ¿Sí sabes en dónde recogerlos?
2: No, ¿dónde?
1: Es en la, entre Acuña, o sea, Acuña y Juárez, enfrente del hotel, ¿sí? Ahí está la puerta, okay, de cristal. Subes al segundo piso con tu INE y ya son todos tuyos.
2: Muy bien.
1: Sale, hermano, muchas felicidades.
2: Gracias.
1: Ahí estamos. Muy bien, pues ahorita, más adelante regalamos otros, porque como que la raza no. Ahorita vamos a ver quién se los gana. Vamos con esto de Atrapados, tiene por nombre Ponte Atento. 12:11, tenemos 30 grados.

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1: Temperatura 30 grados.
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18: y 12.21. Tenemos 32 grados centígrados. Por acá dicen excelente martes chelero. Si se antoja, la verdad sí. Dan ganas así como que de una güerita. Y una chévere también. Pero bueno, vámonos con esta rolita que nos pide el Peter por medio del WhatsApp. Esa tiene por nombre Amor Confuso. Qué buena canción, a decir verdad. Siento que como que en esa época uno era muy, muy, muy feliz. No digo que ahorita no, pero a mí en lo personal como que estaba más chiquito y nomás fluía con la vida. Pero bueno, es con Gerardo Ortiz. Ya son las 12.21. Tenemos 30 grados.

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1: Temperatura 30 grados.

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8: Temperatura 30 grados.

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1: Y bueno, ahora sí ya son las 12 con 33 minutos, 30 grados son los que nos acompañan. Nos preguntan por medio del WhatsApp, ¿ya no vas a dar boletos? ¡Claro que tenemos boletos para ti! Solo tienes que llamar al 871-7126-971 y ya te vas a llevar tu acceso doble para algodoneros contra rieleros. Mira, son para el jueves 2 de julio a las 7:30 p.m. en el Estadio Revolución. Lo único que tienes que hacer es llamar al 871-7126-971. Pero siguen llamando al WhatsApp. Fíjense muy bien. Una cosa es el número de WhatsApp, porque aquí tenemos también el teléfono de la estación, que tiene dado de alta el WhatsApp, que es... Sí, estoy bien, diga, capaz si le estoy dando mal. Pero es 871-7126-971. Ese es el teléfono en cabina donde tienes que llamar para premios, para participar, etcétera, etcétera. Bueno, ¿qué tal? ¿Con quién tenemos el gusto?
2: Hola, buenas tardes, con Amalia Rebolloso.
1: ¿Amalia qué?
2: Rebolloso.
1: Rebolloso. ¿Rebolloso qué?
2: Morales.
1: Morales, perfecto, Amalia. ¿Y cómo te sientes el día de hoy de saber que te llevaste tu acceso doble?
2: Ah, pues contenta.
1: Qué bueno. ¿Con quién te nos vas a ir? Platíganos.
2: Con mi esposo.
1: Muy bien, que se la pasen muy chévere. ¿Sí sabes en dónde recogerlos?
2: No, Acuña, pero no sé bien.
1: Es la Acuña y Juárez, sí, enfrente. Okay. de está en contraesquina del Mercado Juárez, enfrente del hotel, están las puertas de cristal, subes al segundo piso y traes tu INE, y ya con eso.
2: Ok, muy bien.
1: Ya está, tienes mañana hasta las 6 de la tarde para pasar por ellos, ¿va?
2: Sí, está bien.
1: Ya está. Felicidades, Amalia. Muy
2: gracias.
1: Bien. A ti. Pues ahí se fueron los boletos. Sigan el pendiente en los demás espacios. Estamos seguros de que también los van a apapachar, los van a consentir. Vámonos con esto de Durango Norte. Tiene por nombre La Mecedora, 12 con 35. Tenemos 30 grados.

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1: Temperatura 30 grados.
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13: Y bueno, ahora sí ya son las 12:51, 31 grados son los que tenemos. Y bueno, ya estamos prácticamente a nada de despedirnos, pero no hay bronca, te esperamos mañana igualmente de 11 de la mañana a 1 de la tarde, aquí en las 5 seguiditas con tu servidor, Víctor Morlop. Oye, gracias por habernos permitido acompañarte en estas dos horitas. Hubo regalos, hubo plática, hubo complacencias. Me encanta cuando la gente se enciende con algún grupo que les fascine, en este caso Tropicalísimo Apache. Y bueno, para aprovechar como que tenemos esta vibra de felicidad, de fiesta, creo que esta de Los Ángeles Azules queda como anillo al dedo. Y esta tiene por nombre, toma que toma. Ahora sí, ahorita nos despedimos con otras dos rolitas más, vamos a ver cuántas quedan, ¿va? Pero ahora sí ya son las 12:52, 31 grados son los que tenemos.

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1: Vámonos con Javi, con Karim León, La Morrita, 12 con 54, tenemos 31 grados.

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2: Temperatura 31 grados.
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1: ¿Qué tal? Muy buenas tardes. Bienvenidos a una emisión más de Actualidades GREM. Un gusto estar con ustedes en este ya martes 30 de junio de 2026, 1:02 p.m, 32 grados temperatura aquí en el centro de Torreón. Yo soy Manuel Cerrato. Les damos la bienvenida, los invitamos a que se queden aquí a lo largo de la siguiente hora. Estaremos revisando lo que destaca en la información. Estaremos también al pendiente de todos sus reportes, inquietudes, necesidades, todo aquello que deseen compartirnos a través de los puntos de contacto que ya conocen: 87-17-11-02-60, 871-71-26-97-1. Por supuesto, el WhatsApp 87-17-36-17-99. Ahí estamos en contacto directo con todos ustedes para conversar sobre muchísimos asuntos. Ya se nos va la primera mitad del año. Hoy finaliza, ahora que andamos futboleros, el primer tiempo de este 2026. Berta Reyes, ¿cómo estás en este último día del sexto mes del año?
2: Bien, Manuel, muchas gracias. Buenas tardes a todos nuestros amigos radioescuchas. Y ya se nos fue la primera mitad del año.
1: Todavía no, quedan unas horitas. Pero sí, ya.
2: Ya tenemos un pie en el otro lado. Total. Así es que hay que recibir el siguiente semestre con mucha esperanza, con mucha, pues sí, ilusión, con mucho optimismo. Que sean puras cosas buenas, por favor, lo que venga.
1: Así será.
2: Así es. Entonces, pues, muchas gracias también por estar con nosotros y mandarnos todos sus reportes y todos sus comentarios y todas sus imágenes. Todo lo que nos mandan es bien recibido aquí en nuestro programa.
1: Okay. Sí, está bien. Sí, claro. De acuerdo. Oye, qué buen jersey traes, ¿eh?
2: Sí, de la selección mexicana, de la empresa donde trabaja Checo. A él le dieron uno y a mí me dieron otro.
1: Okay, muy bien. Aquí David. Acá, también con David. Camiseta alusiva.
2: Valeria
1: con su jersey de la selección.
2: Yo como Santos, como debe ser.
1: Sí, yo con el del Santos. Aparte, una versión.
2: Está muy padre esa.
1: Está padre, así como de visitante, tercer uniforme o segundo uniforme, no recuerdo, del año pasado. Uh-huh. Y sí, de este que tiene el guerrero.
2: Ay,
1: aquí
2: sí, está muy padre.
1: Estampado.
2: Uh-huh. Sí.
1: Sí, está muy padre. La verdad le tengo cariño a este jersey porque fue regalo del club el día que hicimos la entrevista con Bruno. Entonces, sí, le tengo bastante cariño y aprecio a este jersey. Por eso dije, de gala, ¿no? Porque quién sabe cuántos días de jersey futboleros falten. Puede que este sea el último. Ojalá y no.
2: Ojalá y no.
1: Pero había que venir de gala, por supuesto. Y vamos a hablar del operativo que va a empezar el despliegue desde las 5 de la tarde. Porque, a ver, ya entramos a la fase de 16avos de final. Ya el que pierda, avioneta. Adiós. Entonces,
2: avioneta, no me la sabía
1: esa. Es que el que pierda se va a su casa. En el caso de México, pues se queda en su casa porque pues, ya estamos aquí. Ojalá que no. Pero es un partido donde seguramente se van a vivir muchas emociones. Ojalá que queden en eso, en lo que tiene que ver con el furor deportivo y ya,
2: sí,
1: sin trasladarse a otro tipo de cuestiones. Entonces, va a haber el operativo, el despliegue policíaco y de autoridades desde las 5 de la tarde. Vamos a hablar un poco de los pormenores de ello y mucho más. Así es que ojalá se queden con nosotros De nuevo, Valeria Quiñones, ¿cómo estás? Bienvenida.
3: Hola, muchas gracias, muy contenta de estar aquí con ustedes, contenta porque hoy juega la selección mexicana, nerviosos desde muy temprano, ¿verdad? Porque yo siento que va a estar cardíaco.
1: Sí, yo también eso siento.
3: Siento que los goles de México se van a ver hasta el segundo tiempo, no sé por qué, pero siento que...
1: Es muy posible, sí, yo también eso creo.
3: Y siento que por ahí va a haber uno de Ecuador en el primer tiempo. Entonces siento que eso es lo que nos va a poner.
2: Eso sí va a estar, mira, me puse chinita. No.
3: Pero bueno.
1: Va a estar interesante, se va a poner bueno.
3: Sí, ayer estaba viendo lo del de Alemania.
1: Ajá.
3: Y el de Marruecos.
1: Oye.
3: Partidazo,
1: super padre, sí.
3: Bien entretenido.
1: Paraguay que se descabechó a Alemania, ¿eh?
3: Sí.
1: Una Alemania muy deslucida.
2: Sí,
1: una
2: no es la Alemania.
1: No, una versión muy pobre de Alemania. Sí. Pero, pues bueno, a final de cuentas es un histórico. Y el de Países Bajos.
3: Sí, Marruecos. En el minuto 90, el gol para tiempos extras.
1: Sí. De verdad, súper emocionante. Y qué padre que ese partido, pues, fue en Monterrey.
3: Sí, ajá.
2: Y el último, ¿verdad?
3: Y por ahí, pues, casi la mayoría de Monterrey estaba apoyando a Marruecos por aquello de lo de no era penal.
2: Sí, no, pues, claro.
1: Sí, exacto. Sí. Exactamente.
2: Todo tiene un porqué. Los mexicanos en algunas cosas tenemos memoria.
1: Sí. Pues sí, así es.
3: Pero así bueno, es. Esperemos que disfrutemos bastante todavía este partido y que sigamos todavía en este encuentro deportivo tan importante para seguir disfrutando de nuestro país.
1: Claro,
3: que tenemos mucho,
1: por supuesto,
3: que disfrutar de él.
1: Totalmente.
3: Pero bueno, ¿cómo ven si nos vamos a las noticias que están moviéndose en estos momentos?
1: Sí. Vámonos.

Hasta el momento, en los temas de carácter regional, el presidente de la Unión Ganadera Regional de Durango, Rogelio Soto Ochoa, afirmó que la nueva planta de producción de moscas estériles del gusano barrenador del ganado, inaugurada por los gobiernos de México y Estados Unidos en Chiapas, representa un paso importante para fortalecer el combate a esta plaga. Sin embargo, advirtió que su control no será inmediato y requerirá de un trabajo permanente por parte de autoridades y productores. Explicó que la planta tendrá la capacidad de producir hasta 100 millones de moscas estériles por semana, estrategia que va a permitir disminuir gradualmente la población del insecto. Añadió que el gobierno de Estados Unidos anunció una inversión adicional de 83.8 millones de dólares para fortalecer las acciones binacionales contra el gusano barrenador. No obstante, señaló que la planta alcanzará su máxima capacidad de manera gradual, por lo que la vigilancia constante del ganado seguirá siendo la principal herramienta para contener esta enfermedad. Rogelio Soto informó que en Durango los casos positivos de gusano barrenador ya suman una decena. Recordemos que el fin de semana se reportaban 8 y ayer lunes ya alcanzaron los 10 casos. Esto luego de confirmarse recientemente 2 en Santa María del Oro y uno más en San Juan de Guadalupe, por lo que reiteró el llamado a los productores a mantener una revisión permanente de sus animales. Y manteniéndonos en la línea del gusano barrenador, bueno, luego de que se diera a conocer que un rastro de Torreón presentó un caso de gusano barrenador, el director de Servicios Públicos Municipales, Fernando Villarreal, aclaró que se trata de un establecimiento vecino del rastro municipal. Subrayó que el rastro municipal está libre del parásito y que tiene la presencia de personal del Servicio Nacional de Sanidad, Inocuidad y Calidad Agroalimentaria, SENASICA. Nosotros hacemos la inspección antes y después del sacrificio y la realizan los médicos TIF de SENASICA, fue lo que explicó el funcionario, quien además dijo que garantizan la inocuidad de los productos cárnicos de Torreón. Y en más información, una parte de los cascos que usan los motociclistas son quitamultas, es decir, que no están certificados y no cumplen la función de proteger, según informó el director de movilidad de Torreón, Luis Morales Cortés, quien comentó que en un futuro se tiene previsto multar a quienes usen ese tipo de equipos. El promedio de accidentes diarios reportados a la Dirección de Tránsito son 4, de los que 2 ameritan la presencia de un agente vial. El 70% de los motociclistas que participan en un siniestro no traían casco, los demás lo usaban certificado. Luis Morales acudió a hacer actividades de volanteo al crucero de Juárez y Cuauhtémoc con información sobre el decálogo que deben cubrir los motociclistas y cambió 20 cascos usados y en malas condiciones por unos certificados. Se han entregado más de 200 de esta modalidad y 2.200 han sido sorteados entre la gente que ha tomado el curso de conducción defensivo preventivo. Nos vamos con la Laguna de Durango y es que el gobernador Esteban Villegas Villarreal anunció la modernización del servicio público de transporte y dijo que buscará financiamiento para la compra de nuevas unidades acordes al crecimiento de la laguna, además de que regularizarán a los taxistas. Comentó que no ha platicado con el gobernador de Coahuila, Manolo Jiménez, el tema de la parte metropolitana. Se me hace una locura que el taxi se pare en el puente, la gente tenga que caminar lo que resta del puente para que del otro lado puedan recoger a las personas, como si fuera la frontera. Antes no nos piden visa para pasar, fue lo que resaltó el gobernador. Al respecto, la Cámara Nacional de la Industria de la Transformación en Gómez Palacio hizo un reconocimiento al mandatario estatal por el anuncio y recordó que desde hace algunos años ha insistido en la necesidad de modernizar y hacer más eficiente el servicio tanto de taxis como de autobuses urbanos. Nos vamos con los temas nacionales y es que la presidenta de la República, Claudia Sheinbaum, informó que México ya presentó su postura oficial para que el tratado entre México, Estados Unidos y Canadá continúe vigente por 16 años más y afirmó que el país llega con optimismo a la reunión trilateral de este miércoles al considerar que el acuerdo beneficia a las tres naciones. Durante su conferencia matutina señaló además que la decisión sobre la ampliación depende del gobierno de Estados Unidos y explicó que si no se aprueba, el propio tratado prevé un proceso de revisión que no implica su terminación inmediata. También la presidenta de México, Claudia Sheinbaum, aseguró que la planta de amoníaco en Topolobampo está al 95%.
defiende consulta pública pese a protestas. La presidenta dijo que antes de autorizar la construcción de la planta de amoníaco, se realizó un estudio de impacto ambiental que estableció medidas de mitigación, incluso para mejorar parte del estéreo ubicado en la zona. México enviará 7 plantas de luz y un barco con insumos a Venezuela como apoyo tras los sismos. La presidenta Claudia Sheinbaum anunció el envío aéreo de 7 plantas de luz y el despliegue de un buque de la Marina cargado con los víveres e insumos recolectados en el país para los damnificados de Venezuela. Esto tras los 2 sismos que afectaron al país. Y en el último tema nacional, la presidenta Claudia Sheinbaum informa que se abrirá la discusión sobre la regulación de las redes sociales y el uso de inteligencia artificial en menores de edad. Esto con el objetivo de evaluar mecanismos que contribuyan a la protección de niñas, niños y adolescentes en el entorno digital. Nos vamos con la información internacional, y es que la Corte Suprema de Estados Unidos da un nuevo revés al presidente Donald Trump. Anuló el decreto para eliminar la ciudadanía por nacimiento. El decreto de Donald Trump había sido declarado inconstitucional por todas las instancias inferiores que lo examinaron y suprimía el derecho de ciudadanía por nacimiento. Continuando con las noticias del mundo, Alemania y Países Bajos asumirán a partir de este miércoles la responsabilidad del mando terrestre de la OTAN en Estonia y Letonia. Una reorganización del dispositivo aliado en el flanco oriental que busca reforzar la capacidad de respuesta, la preparación y la defensa colectiva en la región del Mar Báltico. Y en el último tema nos vamos con Colombia, ya que la oposición llama a resistencia civil contra el presidente electo por no deslindarse de Estados Unidos y amenazar a Gustavo Petro. De nacionalidad colombia y estadounidense, De la Espriella venció por estrecho margen a Cepeda en las urnas y ahora asumirá la presidencia el próximo 7 de agosto en reemplazo del mandatario izquierdista Gustavo Petro. Con esto llegamos al final del recorrido informativo. 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Yo soy Valeria Quiñones y continuamos aquí en Actualidades Grem.

0: El pronóstico que nos envía la Comisión Nacional del Agua nos indica la presencia de circulación ciclónica en niveles medios, canales de baja presión, así como la onda tropical número 13, que estará originando chubascos y lluvias fuertes a muy fuertes en gran parte del territorio nacional, así como posible caída de granizo en estados del norte y occidente del territorio nacional. Para nuestra comarca lagunera se espera clima muy caluroso por la tarde, cielo nuboso y viento leve. También hay posibilidad de precipitación. Temperatura máxima para el día de hoy de 36 a 39, mínima para mañana de 20 a 23. En estos momentos la temperatura ambiente aquí en el centro de la ciudad de Torreón, 31 grados centígrados. Así las condiciones climatológicas para el día de hoy.
1: Bueno, pues hay un panorama de algunos de los temas que destacan al momento. Tendremos, por supuesto, muchísimo, muchísimo más. Y ya estaremos listos para comenzar a dar salida a todos sus reportes y a toda su comunicación. Mientras tanto, vamos a la pausa. Es la 1:16. 31 grados. Regresamos enseguida.
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3: A través de nuestras redes sociales. Peligro sanitario en calle Crisantemo, esquina con Casablanca, en la colonia Jardines del Sol. Ya sea por gente sucia o gente que no paga, se debe de arreglar por los que sí pagamos. Hay muchísima agua estancada y huele muy mal.

0: La una de la tarde con 20 minutos, 31 grados temperatura aquí en el centro de Torreón. Seguimos en actualidades y listos ya para ir a lo que ustedes nos dicen. A ver, pues bueno, vamos a darle a lo habitual, a lo de siempre. Seguimos con el problema de Aguas Negras, fraccionamiento La Amistad, cerrada San Pedro, calzada de La Salle, fraccionamiento La Amistad. Nos dicen acá otra vez, esta persona tiene mucho tiradero de agua, ya se ha reportado y nada. Esto es en Campestre Los Laureles. Acá nos dicen también, línea verde, tremenda fuga de agua entre Gómez Morín y sección 38, es del sistema de riego. También acá en Villas Universidad de Oriente, en el circuito de Los Laureles, el drenaje está tapado, calle Gijón, las alcantarillas tienen un tapón de lodo. Aparte, en otra calle de ahí mismo hay una fuga de agua potable, y lo peor es que esa agua se está yendo a los registros de CFE, es lo que nos dicen. Calle Tepexpan, casi esquina con Avenida de La Paz, hay dos fugas de agua potable, ya se han hecho varios reportes y no han acudido. También por esa misma calle hay aguas verdes con olores insoportables en esa misma calle, pero con calzada Cuitláhuac. Ok. Acá nos dicen drenajes de la... Puro
1: drenaje.
0: Ay, les iba a decir una palabrota. Los drenajes del Eduardo Guerra entre P y Q en Avenida Octava. Ya tenemos más de un año batallando con esos drenajes. Ya hemos hecho reportes. No hace nada, no nos brindan apoyo, solo vienen, le pican con las varillas y es todo. En la privada Armonía, a mitad de la privada hacia el fondo, ya los drenajes se salen. Denos una mano, ya queremos solución. Ok. Ok, bueno. A ver, vamos con reportes de otra cosa. Acá nos dicen, lugar peligroso para peatones, no sé qué sea, alcantarilla, no es, a lo mejor es de CFE, el caso es que es peligroso. Y a ver, es de la foto y del video este, ¿verdad? Sí, hay como un hoyo.
1: Se jura que es como de cableado, ¿no? De estas.
0: Sí, da esa impresión. Ok.
1: Ya lo canalizamos a Protección
0: Civil. Sí, así es. Cerro Bola en Monterreal. Se va muy seguido la luz. Nos dejan hasta 3 días sin luz. Obvio, se paga. Pero CFE no resuelve nada. Y cuando marcas, ya no te dejan hacer el reporte. Es entre La del Cañón y Palmerilla. Yo lo que pido es que si para yo tener luz, que le tienen que cortar la luz a toda la cuadra. No me importa que sea la única que tenga luz. Si eso se soluciona, que se vaya seguido la luz. Que lo hagan porque se descomponen las cosas y CFE no se va a hacer responsable. Ok, bueno.
1: Con lo que entiendo, hay mucho colgado.
0: Sí, yo también eso entiendo. Hay un montón de colgados, ¿eh? Yo no sé por qué no regresan con los operativos estos de...
1: De andar revisando
0: y quitando diablitos y conexiones irregulares.
1: Ya sé. Y yo me desespero mucho, Manuel, porque, por ejemplo, una persona me comentó que claro que Comisión sabe perfectamente bien quién está colgado.
0: Obvio,
1: no.
0: Claro.
1: E incluso me comenta que hay ciertas personas que van y toman la lectura de los medidores, que reciben cierta cuota para que la lectura sea menor a la que se registra en el medidor.
0: Mira nada más.
1: Así las cosas. Entonces, pues, ¿de qué estamos hablando?
0: Sí,
1: pues
0: así es.
1: Ay, no.
0: Paseo del Tec, entre la carretera Mieleras, antes de la entrada a Arezzo, y el Boulevard La Libertad. Está muy parchada la carretera, falta iluminación, falta una salida apropiada para los autos que se encuentran en los negocios, gimnasio, pizzería, farmacia, en dirección hacia la carretera Mieleras. Es un problema para poder salir de ahí. Ojalá pudieran ver la problemática y hacer algo al respecto. Ok, Paseo del Tec entre carretera Mieleras y Boulevard La Libertad. Okay. Bueno, pasamos toda esta situación. A ver. Una buena, Félix, gracias por la reparación del 19 de junio. El escombro lo dejaron para que durara más tiempo. Se encuentra en Bravo y Xochimilco. Gracias, pasen una excelente tarde.
1: Ah, pues donde está lo del pollo, ¿verdad?
0: Sí, exactamente. Uh-huh. ¿Ustedes de casualidad no saben si hay descuentos con la mera mera, la tarjeta para descuentos de actas con el 50% de descuento? Pues sí, entendemos que sí. Las personas con la tarjeta sí tienen descuentos, sí. Pueden checarlo ahí en pagafacil.gov.mx. Si pueden volver a canalizar sobre el problema de los camiones polvorera, ya que se tardan mucho y la verdad siempre llega tarde uno a su trabajo. Hay gente que ya mejor optó por comprar motocicletas o pedir ride con tal de llegar bien a su trabajo. Y solo hay dos camiones y pasan cada hora, por más que se por más que se levante uno temprano, no le atina uno a los horarios de ellos. Okay. Sí, el otro día nos dijeron que nada más andaban tres camiones de esa ruta. Ahorita dos. Oye, esto de que la gente ha optado por comprarse motos. Híjole, no traigo ahorita el apunte y no lo traigo fresco en la memoria. Pero ayer que estuvo Luis Morales, director de Vialidad y Movilidad Urbana de Torreón, sí, hablándonos del decálogo del motociclista, estuvo con nosotros en Contextos. Dio el dato de cómo se han multiplicado las motos. Ajá. Ahorita no me acuerdo, ahorita igual y checo mis apuntes. Pero la realidad es que sí, la cantidad de motocicletas, cómo se ha disparado. Y una de las causas es esta, o sea, la deficiencia del transporte público también. Bueno, vamos a la pausa, una con 27.31 grados, regresamos enseguida.
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1: A través de nuestras redes sociales, quiero reportar en la meseta de Guayanas número 834B en Loma Real. Aparte de que el domicilio está invadido, tienen fuga de agua potable que se tira día y noche. Ya se reportó ante CIMAS y nadie acude. El agua ya está estancada, hay muchísimos moyotes y apesta. Y no obstante, afuera de la vivienda tienen mucha basura, sillones y ya hasta tienen ratones.

0: Una y media de la tarde, 1:30, no, con 31 minutos ya, 32 grados temperatura aquí en el centro de Torreón. Mira, hoy se aplica el meme ese que nos mandaron el otro día de Julio, formado en una fila de...
1: ¡Ya sé!
0: Formado en una fila de monjas. Entonces, está una monja y luego atrás está Julio.
1: Está Julio.
0: Entonces dice el texto del meme: Julio está ya a una madre de llegar. Pues sí,
1: ya
0: sí, sí.
1: Los toco. Ay,
0: ya
1: los,
0: nada más avanza la madre superiora y ya le toca a Julio. Por eso Julio está a una madre de llegar, ¿no? Pues sí, ya en unas horas.

0: ¿En qué estábamos? A ver aquí. Sí, ya lo
1: encontré. De las motos.
0: Sí. Encontré los apuntes que hice el día de ayer lunes 29, que estuvo Luis Morales, director de Vialidad y Movilidad Urbana de Torreón, hablando del decálogo del motociclista. De hecho, ayer ese fue nuestro tema del editorial. Fíjate, en 2021, y voy a redondear, o sea, obviamente es redondeado la cifra. En 2021 había 11.000 motos. 2021, 11.000 motos. Este año va a cerrar con unas 30.000.
1: ¿Qué? Ay, caray.
0: En 2017 había algo así como 800 motos. 2017, ay, hace 9 años. Unas 800 motos. Para el 2018 había 5.800.
1: ¡Ay, Dios!
0: O sea, en ese año del 17 al 18 se mega ultra disparó. Y a partir de ahí, cada 3 años se ha ido duplicando. Por eso este 2026 cerraría con casi 30.000 motos. ¡Qué cosas, eh!
1: Ya sé, qué miedo.
0: Eso obviamente obedece a muchos factores.
1: Sí.
0: Uno de ellos, pues, la deficiencia del servicio de transporte público. Lo carísimos que se han ido los autos. Y un montón de circunstancias, sí, ¿no? Qué cosas, pero ese es el dato. A ver.
1: Ok.
0: Acá nos dicen. Ok, a ver.
1: Acá nos dicen, sí, manden memes de Julio y me los mandan.
0: Ah, ok, ah, bueno, ok.
1: Ándele pues. Cuidado si todavía tengo ahí por ahí la galería que estoy haciendo. Nos mandan y los voy guardando.
0: Ok. A ver, nos dicen acá. De una persona por una discapacidad, si no tiene trabajo, que se puede meter para la pensión del bienestar por discapacidad. Tiene 48 años. Bueno, es que hay que recordar que no hay inscripción para ese rango de edad. No está universalizada la ayuda. En algunos estados sí, porque pues son estados que firman el convenio. Estados también gobernados por Morena, entonces pues se añaden. Porque pues tienen que aportar el 50% de lo que costaría extender, universalizar la pensión. Entonces, estados de oposición, pues no le entran con eso, ¿no? Y pues no hay inscripción entonces para ese rango de edad. Lo que se sugiere es solicitar asesoría en Defensatel.
1: Sí, ahí, ¿no? Sí.
0: Es 800-224-2426. Meter algún recurso incluso para solicitar la inscripción. A través de amparos se han logrado hacer inscripciones, pero ya sería un proceso que tendrían que iniciar.
1: Y son tardados, Manuel, porque por ejemplo, se tiene que comprobar si están en situación vulnerable, si por ejemplo no puede, pues ciertamente, trabajar en nada de plano. Entonces sí se les recomienda que vayan al instituto para que ellos les expliquen si hay algún recurso efectivamente que puedan, pues, de echar mano para poderlos inscribir en esta pensión del bienestar.
0: Sí, así
1: yo
0: es.
1: Yo preferiría mil veces a ellos que otro tipo de apoyos que se dan, ¿verdad?
0: Bueno.
1: Porque pues cuánta gente que tiene cierta condición no puede trabajar y muchas veces están viviendo a expensas de lo que otra familiar le puede dar.
0: Sí, así
1: eso
0: es.
1: Eso no es calidad de vida.
0: No, para nada. Acá nos dicen, imprudencia en toda su expresión, de pilón pasándose los semáforos en rojo y los tránsitos ni sus luces, Boulevard Rodríguez Triana entre Gómez Morín y Paseo del Tecnológico, y nos manda el video de dos personas que van en una moto, no traen casco, ni el motociclista ni el acompañante.
1: Pero son de estas motos chiquititas, Manuel, no sé cómo se llaman.
0: Sí.
1: ¿Y sin motos?
0: No sé. Sí, o sea, sí, son estas motos eléctricas, de estas chiquitas.
1: Ajá.
0: Que se supone que esos vehículos no pueden estar circulando en vialidades principales.
1: Así es.
0: Entonces, sí, efectivamente, ahí están contraviniéndose
1: todos
0: los reglamentos habidos y por haber en cuestión de estos vehículos,
1: pero, por ejemplo,
0: su uso
1: y demás.
0: Estoy de
1: acuerdo que esa es una rúa que no necesariamente está escondida ya con

0: la no, bueno, hasta allá. Este, o sea, ¿qué onda con los tránsitos?
1: Sí, así es, así es. Acá nos dicen un drenaje tapado más cerrada del Yodo, Colonia Residencial del Norte, hace un mes. Acá nos dicen, anoche nuevamente hubo dos apagones aquí en la Fidel Velázquez, etnia San Antonio de los Bravos, y hoy en la mañana dos. A lo que voy es que los electrodomésticos se pueden dañar con tanto apagón y la comisión no creo que se haga responsable. Los apagones son de 1 a 2 minutos, son de poco tiempo, pero al final dañan los aparatos. Yo estaba lavando. Sí, exacto. Sí, sí me ha tocado a mí también estar en pleno ciclo de lavado y que se vaya la luz.
0: Se friegan los aires, se friegan los hidros, se friega todo, mano.
1: Todo,
0: por estos apagoncillos que son de segundos, que se va y de repente llega otra vez. Y pues obviamente que esa descarga, ese nivel de energía, pues es lo que descompone los aparatos.
1: Exactamente. Acá nos dicen, los semáforos de cruce de las Dalias no funcionan, urge atención. Boulevard Laguna Sur con Boulevard Triana.
0: Muy bien, ya canalizado.
1: Ok, Josefina, un CTLV así más Torreón por arreglar una fuga de agua limpia en Colonia Villas de la Huerta. Ok, qué bueno. Uh-huh. Laura nos dice, ya listos para ver a la selección mexicana. Mejor hay que hablar de las porras mundialistas.
0: Pero ¿cuáles?
1: ¿Cuáles? ¿Cómo sé yo tampoco?
0: Mira, la persona que mandó ese comentario decía que él se acordaba de la de México 86, de la Chiquitibum. Bueno, estuve buscando, pues, ¿cómo no acordarse de la Chiquitibum? Era una muchacha muy guapetona.
1: La que tenía una...
0: ¿una chiquiblusa?
1: Sí, de una marca de cerveza. Uh-huh. Ok. Sí, digo, conocí esa historia. Conocí esa historia.
0: La Chiquitibum.
1: Sí, recientemente hubo así algunos artículos de lo que ocurrió en el Mundial del 86, que fue la ocasión anterior, ya hace 40 años, en la que México fue sede. Sí. Y sí, algunos artículos de páginas deportivas rescataron esa historia de la Chiquitibum. Y yo dije, ¿sí? Mira, qué pero bien, qué bien. Interesante publicación.
0: Sí.
1: Ok, mira, nos dicen, en la polvorera somos chidos. Acá es el origen de Torreón.
0: Ah, claro.
1: Toda la zona allá del poniente.
0: Sí, poniente, sí, pues un abrazo.
1: Pues no dudamos que sean chidos los de la polvorera. Lo que al parecer no es chido, pues es que nada más tengan dos camiones en la ruta de ese nombre. Que aparte la extendieron, ya ves que algunos camiones de la polvorera iban a hacer la ruta de Jacarandas hasta allá por San Isidro. En esta reconfiguración que hicieron de las rutas, de que se iban por todo el Constitución también. Y bueno, pues un montón de cosas.
0: Pero ya urge ya.
1: Sí. Yo recuerdo que hace muchísimo, cuando era yo Chilpayate,
0: chamaquillo.
1: Que por ahí vivía mi abuela, que por los polvorera pasan también acá por donde está la secundaria federal, la 1,
0: sí.
1: Y luego agarran la Pámanes y luego se van a... Sí, tienen
0: una... La ruta es muy amplia.
1: La ruta es muy amplia. Uh-huh. Entonces, mi abuela vivía en una zona donde pasa el camión de la polvorera. O pasaba, no sé si todavía, pues con esto que nada más son tres. Entonces yo recuerdo que nos gustaba ver uno que tenía unos escudos del Atlas. Sí, ahí en el vidrio tenía unos escudos del Atlas, un ruta polvorera.
0: Es que en los camiones ves de todo. Ves las fotos de la familia, de los santitos a los que se encomiendan, de los equipos a los que le vas. O sea, todo es así, todo tapizado, ¿no?
1: Sí.
0: Yo pensaba que algunos camiones, parecía... Una vez me confundí, yo pensé que eran los de la...
1: La caravana.
0: La caravana de Coca-Cola. Porque parecía, te juro, ¡ay, ahí viene! No era.
1: No, hombre, todos llenos de LEDs, parecen Transformers,
0: sí,
1: algunos.
0: Sí, ya sé.
1: A ver.
0: ¿Se cansamos en tiempo?
1: Yo creo que nos vamos a la pausa para regresar con los temas, porque luego el corte nos va a interrumpir. Mm. Vamos a hablar de dos cosas. Lo del polvo del Sahara. Que no, no es para tanto, ¿eh?
0: Pues no, pero
1: pasa
0: no sabíamos.
1: Pasa todos los años y ni se nota. O sea, ya hace algunos años habíamos hablado de lo del polvo sí. de Sahara y... Bueno, pero hay que hablar. Y a ver, el Congreso ya aprobó. ¿Cómo era trámite? Sí. A Miguel Riquelme como alcalde sustituto de Torreón. Entonces vamos a hablar de eso y el operativo por el partido México-Ecuador. Luego la pausa, vamos mientras tanto al corte. 1:42, 13:42, 33 grados, regresamos enseguida.
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0: Una de la tarde con 46, 33 grados temperatura aquí en el centro de Torreón. Seguimos en actualidades. Vamos a hablar del nombramiento ya oficial de Miguel Riquelme como alcalde sustituto de Torreón. ¿Qué va a seguir ahora? El Congreso, una vez ya aprobado, que fue por unanimidad, como cabía esperar, va a notificar al ayuntamiento para que cite a sesión de cabildo y se tome la protesta correspondiente. Vamos a escuchar al diputado local Gerardo Aguado, a quien le mandamos un gran saludo, diputado local panista, hablar justamente al respecto.
1: Acabamos de votar ya la propuesta que hizo el PRI, que como mandata nuestra constitución y el código municipal, deberá ser ese partido que es el que gobierna en Torreón, el proponente de quien sustituya al alcalde Román Cepeda. Uh-huh. Y en ese sentido la propuesta, el dictamen venía con el nombre de Miguel Ángel Riquelme, quien ya fuera gobernador del estado, quien actualmente fungía como senador y quien ha tenido ya experiencia como alcalde de Torreón. La propuesta hecha y el resultado fue votado por unanimidad. Sí, esto habla sin lugar a dudas del conocimiento de su trayectoria, de los resultados que y del voto de confianza, ¿no? Más allá del tema de los partidos políticos, creo que lo que se consideró sobre todo fue la capacidad probada de esta persona y pues el día de hoy pues ya a esperar nada más cuando que tome protesta el cabildo de Torreón, ¿no?
2: Ajá. Entonces ya después de esto se notifica al ayuntamiento de Torreón para que hagan la sesión de cabildo.
1: Sí. Ajá. Se notifica, sesiona el cabildo y ahí le toman protesta a quien será el próximo alcalde.
2: Ajá. ¿Y saben ustedes si él ya solicitó licencia como senador?
1: Tengo entendido que ya solicitó licencia, como senador.
0: Bueno, y lo expresado por el diputado local panista Gerardo Aguado sobre lo que ocurrió en el Congreso. Mero trámite, como cabía esperar, que por unanimidad aprobaran el nombramiento de Miguel Riquelme como alcalde sustituto de Torreón, porque fue la única propuesta. Sí. La ley marcaba que el PRI, por ser el partido que había ganado las elecciones del cargo que se va a sustituir, en este caso la alcaldía de Torreón, tenía que proponerle al Congreso hubo quien lo manejó como una terna. No era necesariamente una terna. Podía ser nada más un nombre, dos, tres, cuatro, cinco. O sea, porque una terna se entiende son tres. Entonces, pues no, era una propuesta, ¿no? Y en este caso, solamente presentaron a Miguel Riquelme como propuesta. No había ningún otro nombre, ¿no? Entonces, pues ya, se aprobó por unanimidad y ya tendrá que ocurrir todo ese camino de que el ayuntamiento convoque una sesión para tomar protesta y demás. Bueno, eso ya está allí. ¿Quieres hablar de lo del polvo de Sahara?
3: Pues sí.
0: Ok, bueno. A ver, sí.
3: Es que quedé impactado. Ahorita más adelante les comentamos por qué.
0: Sí, es arena del desierto de Sahara de África, sí, exactamente. Sí, es posible que respiremos arena africana.
3: Okay.
0: Pero esto ocurre cada año, ¿no? Ni lo notamos, ni nos damos cuenta, ¿no?
3: Pensamos que son nuestros terregales también.
0: Claro, es un fenómeno natural, sí. Donde los aires pues levantan la arena del desierto del Sahara. Esos aires cruzan con arena todo el Atlántico y llegan hasta el continente americano. En algunas ocasiones ha estado fuerte en la península de Yucatán. Eso sí, hace algunos años yo recuerdo que sí había como que una expectativa de qué nivel de afectación podía haber en la península de Yucatán. Pero acá, digamos, a la comarca lagunera, como a otras partes del territorio mexicano y seguramente estadounidense también, pues ya nos llegan pequeños rescoldos, ¿no? Sí. Nada más pequeñas briznas del polvo del Sahara. Sí puede ocurrir que de pronto como que haya una cierta bruma, como que la atmósfera esté así medio blancuzca. Uh-huh. Sí puede incluso como sentirse cierta irritación, pero pues, o sea, leve, no es una situación de alerta, de no, emergencia, no. De nada, ¿no? De cualquier forma, para que haya claridad en esto, hoy en la mañana platicamos con el comandante Jorge Luis Juárez Llanas, director de Protección Civil y Bomberos de Torreón, sobre este tema y otros también. Pero bueno, vamos a escuchar algo de lo que abordamos.
4: Sí, bueno, mira, es algo que es cada año, no es algo nuevo. Cada año tenemos este fenómeno que viene desde el norte de África, viaja sobre lo que es el Atlántico, y pues llega principalmente en lo que es la península de Yucatán, lo que es la parte de la línea del Golfo de México. Es un fenómeno natural que nos llega cada año. A nosotros, aquí en la parte de la región Laguna o en la parte de Coahuila, pues lo vemos en los cielos brumosos, ahí como si fuera una capa fina de digámoslo así, como fuera una capa fina de neblina. Lo okay. Podemos ver en las tardes, ya para cuando el sol se mete, que se ve muy rojizo en lo que es el cielo, en la parte esa del cielo. Hay poca nubosidad, la temperatura puede ser más elevada. Y a nosotros, o a México, entró en la parte esta del polvo, entró en el fin de semana. En aquí en Torreón, al día de ayer, ya podía haber alguna semejanza de esto. Ya en nosotros somos una ciudad que por el tipo de cerros que tenemos al alrededores, o en México, que tenemos mucho cerro, obviamente esto baja la intensidad del polvo. Obviamente dependemos también de muchos factores para que la intensidad sea en este... La cantidad de brumosidad que se vea depende mucho de otros factores. Sin embargo, aquí en la parte de la laguna, lo que podemos notar o lo que vamos a notar es en la calidad del aire. ¿A qué me refiero? Que pues gente que puede manifestarse en algunos síntomas como tipo alergia, ahí tos, irritación de los ojos. Por eso es muy importante, digo, no es un fenómeno que sea algo complicado o sea algo peligroso para nosotros. Uh-huh. Sin embargo, sí hay que tomar ciertas condiciones de seguridad o parte preventiva. El uso de cubrebocas es algo importante, sobre todo en aquellas personas que tienen problemas de alergias. Este sería un punto importante para personas vulnerables, en este caso niños, y lo que es el adulto mayor. Te digo, no es algo alarmante, pero sí es importante que tengamos ahí consideraciones que puedan afectar a lo que es la salud.
0: Uh-huh. Sí, o sea, que a la gente le quede claro que no es una situación de emergencia como tal. Así o sea, es un fenómeno es. Que se da, nos decías, efectivamente, cada año. A veces incluso ni se ni nota. Nos damos cuenta. Ajá, ni nos damos cuenta, exacto. ¿Y siempre ocurre en esta época del año, Jorge Luis?
4: Sí, sobre todo en lo que es la parte de a finales de agosto, y se extiende por ahí hasta lo que es julio. Que se asemeja o se llega junto con lo que es la canícula, que la canícula empezamos en la primera semana de julio y termina por ahí lo que es la primera semana de agosto. Son los 40 días más, digamos, más calientes que tenemos. Pues también lo vamos a ver mucho en que a lo mejor no va a haber tanta nubosidad estos días, que son de más o menos a partir de ayer 3 o 5 días, nubosidad puede incrementar la temperatura de lo que ¿más? Es estos días más por ahí cómo se llama, puede incrementar. Digo, hay muchos factores que intervienen para que se dé esto. La mayor parte que tenemos aquí, o lo que viene en esas tormentas, es que es aire caliente y aire seco, por eso la temperatura ambiental o la humedad ambiental disminuye, y esto provoca que tengamos menos, que digamos, probabilidad de menos lluvias y también de la nubosidad.
0: Bueno, pues hay algo de lo que platicamos esta mañana en el programa Contextos con el comandante Jorge Luis Juárez Llanas, director de Protección Civil y Bomberos de Torreón, que le mandamos un saludo, por supuesto. Y sí, pues ahí está lo del polvo del Sahara, algo que se presenta recurrentemente y que la mayoría de las ocasiones ni notamos. En esta ocasión tampoco es que lo vayamos a notar demasiado. Pero sí, cuidémonos, sí, cuidémonos, sí se puede ver afectada la calidad del aire, como en otras ocasiones se ha visto por otros factores, aquí más de índole local, ¿no? Pero estemos todos atentos. Pues las medidas de prevención lógicas y habituales. Así como es que a veces lo que es lógico lo damos por sentado. Pero en ocasiones creo yo que no está de más reiterarlo, ¿no? En ese sentido, se informó que habrá un operativo especial de seguridad por el partido entre México y Ecuador. ¿Por qué? Porque pues es un partido que se vivirá seguramente con mucha emoción. Ojalá que esa emoción no repercuta en conductas que no tienen ningún sentido. Ojalá que no haya nada de desmanes ni de nada. No tiene por qué ser así. Pero a ver, desde las 5 de la tarde se desplegará este operativo especial. 120 elementos de la Policía Municipal, 20 elementos del Grupo de Reacción Torreón, 10 unidades de la Policía, 5 del Grupo de Reacción y 10 motocicletas. Van a estar en labores de vigilancia, prevención, proximidad social. Esto para prevenir incidentes, preservar el orden, brindar seguridad a quienes se congreguen en bares, restaurantes y en las principales vialidades de la ciudad. Los recorridos de vigilancia se van a concentrar en establecimientos comerciales, zonas de convivencia, corredores gastronómicos, avenidas principales. Esto con el propósito de que los festejos, en caso de ocurrir, se desarrollen en un ambiente seguro y familiar. O sea, de que si el resultado es positivo y festejamos, que lo hagamos en orden. Sí. Si el resultado es negativo y eliminan a México del Mundial,
3: no nos colguemos de la lámpara.
0: Ya, tampoco, X, ya, claro. Vamos a seguir con nuestra vida y listo, disfrutemos el resto del Mundial. Sí. Se exhorta a la población, pues a lo que es lógico y que es de todos los días: no conducir bajo los efectos del alcohol, no exceder límites de velocidad, no viajar en la caja de camionetas, no sacar el cuerpo por las ventanillas, sí, no bloquear vialidades ni impedir el paso de vehículos de emergencia, no encender pirotecnia en lugares concurridos, no participar en riñas ni provocaciones, no dañar mobiliario urbano ni propiedad privada y no consumir bebidas alcohólicas en la vía pública. Lo que ya sabemos que no debemos de hacer, no lo hagamos. Disfrutemos el partido. Todo con mesura, con responsabilidad y con alegría, que nada más para eso es. Y si perdemos y nos eliminan, ni modo, hombre. La vida sigue y la vida tiene muchas cosas mucho más importantes. Disfrutemos, disfrutemos. Y mañana lo platicamos. Ya nos vamos. Sí. 1:59. Berta Reyes, gracias.
3: De nada, vaya Dios.
0: Ah, de eso va el editorial, así es que no soltamos el tema. David Pantoja en los controles. Soy Manuel Serrato. Que la pasen increíble.
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0: Que gane México, que gane la responsabilidad. La Laguna, como el resto del país, vivirá una jornada de entusiasmo futbolero con el partido entre las selecciones de México y Ecuador dentro del Mundial 2026. La expectativa es grande, como ocurre siempre que juega la selección mexicana, y más cuando el encuentro puede despertar celebraciones masivas en hogares, restaurantes, bares, avenidas y puntos de convivencia. Por ello, las autoridades responsables de garantizar la seguridad pública llevaron a cabo operativos especiales. Por ejemplo, la Dirección de Seguridad Pública Municipal de Torreón anunció un operativo especial que iniciará a las 5 de la tarde con 120 elementos de la Policía Municipal y 20 integrantes del Grupo de Reacción Torreón, además de unidades y motocicletas para vigilancia y respuesta inmediata. El fútbol tiene esa capacidad maravillosa de reunirnos, de suspender por unas horas las diferencias y de recordarnos que también somos una comunidad capaz de celebrar junta. Ojalá que México gane, desde luego. Ojalá que la selección tenga una gran tarde y que millones de mexicanas y mexicanos puedan abrazarse con alegría frente a una pantalla. Pero el entusiasmo, por legítimo que sea, no debe convertirse en pretexto para la imprudencia. Una celebración que termina en accidente, en pleito, en daños o en tragedia, deja de ser celebración y se convierte en una amarga lección que siempre llega demasiado tarde. Las recomendaciones de la autoridad son elementales, pero precisamente por eso conviene insistir en ellas. No conducir bajo los efectos del alcohol, no exceder los límites de velocidad, no viajar en cajas de camionetas, no sacar el cuerpo por las ventanillas, no bloquear vialidades ni impedir el paso de vehículos de emergencia. También se ha pedido evitar la pirotecnia en lugares concurridos, no participar en riñas, no dañar mobiliario urbano o propiedad privada y no consumir bebidas alcohólicas en la vía pública donde está prohibido. Nada de eso limita la alegría, por el contrario, la protege. La seguridad pública no depende solamente de patrullas, agentes y operativos. Depende también de la conducta de cada persona, de quien decide entregar las llaves si bebió, de quien baja la velocidad aunque la euforia lo invite a tocar el claxon y acelerar, de quien evita una provocación, de quien cuida a niñas, niños, personas adultas mayores y acompañantes, de quien entiende que una ciudad segura no se construye únicamente con vigilancia, sino con corresponsabilidad. El mejor festejo posible será aquel en el que todos puedan volver tranquilos a casa. Definitivamente, amigo radioescucha, todos queremos que gane México. Queremos gritar goles, compartir la emoción y sentir ese orgullo colectivo que solo el fútbol sabe despertar. Pero también queremos que gane la comarca, que gane la prudencia, que gane el respeto, que gane la convivencia familiar y que gane la responsabilidad ciudadana. Celebrar no significa perder el control. Celebrar bien significa cuidar la vida propia y la de los demás. Que el partido nos regale alegría, sí, pero que esa alegría no nos arrebate la sensatez, porque cuando una ciudad celebra con responsabilidad, el triunfo es de todos.
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1: ¿Qué tal? Muy buenas tardes, mis queridos norteños. Ya andamos por acá saludándoles en esta tarde, ya de martes 30 de junio del 2026, 2 de la tarde con 11 minutos, temperatura 33 grados centígrados. Estamos último día del mes de junio, así que les deseo que tengan un maravilloso día. Y bueno, también por acá pues compartiendo con ustedes pues mucha chamba en esta tarde por acá para que nos empiecen a marcar aquí para que soliciten sus temas favoritos, ya lo saben. Un gran abrazo con mucho cariño para todos y cada uno de ustedes. Y bueno, pues los invitamos para que se queden aquí a Norte 97.1, ya se encuentra por acá en los controles. Bien patriota él, el David Pantoja, claro que sí, por acá nos acompaña en esta bonita tarde, anda bien ad hoc con este día, porque hoy ganamos. Oigan, y bueno, pues invitándoles, como les digo, para que empiecen a marcar 871-7126-971, nuestro teléfono en cabina. Háganlo también a través de nuestros mensajes de WhatsApp, que les recuerdo, el de audio lleva mano para las complacencias, así que mándalo al 87-1736-1885, o también, ya lo sabes, lo puedes hacer a través de nuestras redes sociales, que también están a tu disposición. Así que bueno, pues vámonos con musiquita norteña para todos ustedes que ya nos acompañan en esta linda tarde. Vienen los viejones de Linares junto al poder del norte con esto que se llama Me Basta.

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1: Temperatura. 33 grados.
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22: Dos de la tarde con 20 minutos, temperatura 33 grados centígrados. Y bueno, por acá ya nos están llegando los mensajes de audio. Y bueno, vamos a ver de quién se trata. Buenas tardes.
23: Bonita tarde, Gisela.
22: Bonita
23: Oiga,
22: tarde.
23: La de Te he dejado de querer del conjunto Primavera.
22: Ok.
23: Son saludos para Churrín, Pajadito, para Lalo, para Guarradillo, para Alcerra. Okay. Para toda la gente de SEA y para el Güero. Gracias.
22: Bonita tarde y con todo gusto aquí los complacemos. Que la disfruten.

0: 227.
1: Temperatura 33 grados.
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1: Temperatura 33 grados.
2: 2 de la tarde con 30 minutos, temperatura 33 grados. Nos vamos con esta canción dedicada especialmente para nuestro buen amigo Vicente Cázares. Es con Los Invasores de Nuevo León y Médico de Barra. Ayer.

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1: Vámonos con esta rolita que ya está sonando por acá, con saludos especiales para mi buen amigo Jersey Martínez y a toda la bandita del fraccionamiento San Pedro allá en Ciudad Lerdo, Durango Bello. Vámonos con Lalo Mora y Qué Valor de Mujer.

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1: 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Vámonos con esta rolita que está sonando a continuación con saludos para Pedro Rivas, allá en el ejido San Juan de Ulúa, con los rancheritos del Topo Chico y Varita de Nardo.

Seguimos con más, 2:39 PM. Tenemos más música para todos ustedes que nos acompañan en esta bonita tarde. Para Pablito, alias el Tata, allá en Baltimore. Solo una patada con Ramón.

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1: Temperatura 33 grados.
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13: Bien, pues ya son las 2 de la tarde con 51 minutos, la temperatura a los 33 grados. Y bueno, por acá tenemos otro mensaje de audio que nos está llegando. Buenas tardes, vamos a ver de quién se trata.
14: De Gisela Zapata. Oye, ¿me puedes poner la canción de Huracanes? Qué bello es amarte. Dedicada a Paridad a Rosas. Bonita tarde, Gisela. Gracias.
13: Aquí la tienes, que la disfrutes.

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2: Temperatura 33 grados.
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13: Saluditos para Ray y a la maestra Yesenia, también para Nadia, ya está Matamoros, Coahuila, con esta canción de Lorenzo de Monteclaro, Abrazado de un poste.

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1: 3 de la tarde, ya en estos momentos las 3 de la tarde con 3 minutos. Oigan, y bueno, pues seguimos por acá avanzando y compartiéndoles la mejor musicoterapia nocturna, iba a decir, vespertina. Oigan, y nos vamos con Eden Muñoz, ya viene esta rolita que se llama Chale, aquí nomás.

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1: Seguimos con más rolitas norteñas en esta tarde de martes, ya a las 3.6, temperatura 34 grados. Amigos, si llega el último adelanto del EP de Los Ejemplares del Rancho, sí, previo lanzamiento de su nuevo EP, la agrupación comparte su sencillo Razón Específica, que la vamos a escuchar a continuación. Una norteñita de la autoría de Horacio Palencia, que retrata con honestidad uno de los momentos pues más difíciles en una relación, cuando el amor simplemente, bueno, pues se va apagando y no existe una explicación clara para ello. Bueno, con una letra profunda y cercana, el tema de Los Ejemplares del Rancho aborda la realidad de dos personas que, pues después de haber compartido todo, se descubren convertidas en completos extraños, sí, sin reproches ni culpables. La canción Razón Específica refleja ese instante en el que la química, bueno, pues ya desaparece, los besos se terminan y la distancia emocional se vuelve inevitable. A través de una interpretación cargada de sentimiento y el sello musical característico de la agrupación, Razón Específica conecta con quienes han vivido una despedida marcada más por la resignación que por el conflicto. Este sencillo se convierte en la antesala perfecta del próximo EP de Los Ejemplares del Rancho, que llevará por título La Más Chula, y del cual ya nos han regalado temas como Mi Condena, Sangre de Ángel y El Pino Viejo, reafirmando su capacidad para contar historias reales y emociones universales dentro del género norteño. Este tema ya está disponible en todas las plataformas digitales y es un tema que invita a aceptar que a veces el amor termina sin una razón específica, pero con la certeza de que es momento de seguir adelante. Aquí la tienen, que la disfruten.

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1: Vamos a dedicarle esta rolita a nuestra gran amiga de Marabasco y a los ventiladores que todas las tardes están por acá disfrutando de la música de Norte. Vámonos con Paul Urias y Sabes.

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2: Temperatura, 33 grados.
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0: 3:21. Y bueno, continuamos con más aquí en Norte 97.1. Tenemos más rolitas para todos ustedes que siguen por acá acompañándonos. Oigan, tengo por acá un mensaje de audio. Veamos de quién se trata.
21: Buenas tardes, Gisela Zapata.
0: Buenas tardes.
21: Los ojos bonitos.
0: Gracias.
21: ¿Me podrías poner, por favor, Belleza de Cantina con los Cardenales de Nuevo León?
0: Ok.
21: Un saludo para ti, para Bambi, para todos los que te acompañan ahí en la estación.
0: Muchas gracias.
21: Y también un saludo para Alejandra, que es mi hija. Ajá. Que viene aquí conmigo ahorita. Y para todos los taxis de parte de Mario Negro, Unidos 80 Base, Serena Fuentes. Que tengas excelente martes. Muchas gracias.
0: Igualmente, muchísimas gracias. Y aquí va tu rolita, que la disfrutes aquí nomás.

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1: Temperatura 34 grados.

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1: 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Oigan, pues son las 3 de la tarde con 30 minutos y nos vamos con esta rolita que le vamos a dedicar a la señora Estelita Torres Morales, que anda malita a Panchita, pero le mandamos nuestros mejores deseos para que se recupere muy pronto. Y bueno, nos vamos con este tema que por acá nos solicita. ¿Dónde estás, juventud?

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1: Continuamos aquí en Norte 97.1 y bueno, por acá nos vamos con más rolitas para todos ustedes que nos siguen acompañando en esta bella tarde. Oye, ya martes 30 de junio de 2026, ya a las 3:33, temperatura 34 grados. Nos vamos con Alegres de la Sierra, que por cierto, están arrancando su tour 2026. La agrupación está presentando esta gira que se estará desarrollando durante junio y julio con presentaciones, bueno, ya más bien lo que abarca de julio, con presentaciones, como les digo, en distintas ciudades de México y los Estados Unidos. Fíjense muy bien. Este tour, bueno, como les digo, que está acompañando un momento en el que Alegres de la Sierra siguen expandiendo el alcance de su música hacia nuevos escenarios, claro, por supuesto, sin perder la cercanía con la audiencia que los ha seguido durante años. La gira refuerza el lugar de Alegres de la Sierra dentro del regional mexicano y da continuidad a una trayectoria construida con constancia, identidad y una conexión genuina con todo su público. Así que, bueno, pues déjeme presentárselos en esta tarde con esto que se llama Cangrejito Playero. Aquí nomás con Alegres de la Sierra.

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1: Con esta canción felicitamos, dice por aquí, a mi nieta Evelyn Sofía Olivas Valverde, que cumple 9 años, y para la familia Valverde Segura. Vámonos con el cisne a cargo de Mundo Miranda.

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1: Saludos para el señor Jesús Rubio Arriola de parte de María Villarreal. Por acá le dedicamos con esto que corre a cargo de Durango Norte y Ruel Ruiz, la Y.

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1: Temperatura 34 grados.
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3: Queridos amigos, nos estamos despidiendo, agradeciéndoles a todos una vez más el favor de su atención por habernos acompañado en esta tarde de martes 30 de junio, ya las 3:47, temperatura 34 grados. Vámonos con últimos saludos por aquí, dice, para mi hermano Heriberto Hernández Cardoza. Hoy está cumpliendo 37 años de vida de parte de su hermana Maribel Hernández Cardoza, elegido La Luz Durango. Con todo gusto los vamos a complacer con una canción que vamos a escuchar que se llama Hoy en tu día con primavera. Pero antes también los vamos a despedir con un mensaje de audio que tenemos por acá. Antes también agradecemos aquí en los controles a nuestro operador estrella David Pantoja, Margarita Álvarez en la coordinación, aquí en la voz tu amiga y servidora Gisela Zapata se despide deseándote una estupenda tarde de martes, disfruta mucho al máximo este día y todas las buenas vibras, ya lo saben, para lo que va a pasar el día de hoy. Oigan, y bueno, pues nos vamos con este mensaje de audio, veamos de quién se trata. Buenas tardes. Hola, hola.
4: Hola, buenas tardes, Gisela.
3: ¿Qué tal?
4: Quiero que a ver si nos puedes complacer con una bonita melodía de los Tigres del Norte.
3: Con gusto.
4: La del ejemplo.
3: Ok.
4: Especialmente para Marcelo, que estamos con la fe bien puesta en la selección.
3: ¡Eso!
4: Pues vamos a ganar, vamos a golear, digo, vamos a gustar.
3: ¡Claro!
4: Ánimo, muchas gracias, Gisela. Saludos para toda la banda trabajadora, especialmente para la cuadrilla perrona de los piseros del 20 de noviembre.
3: ¡Ándale!
4: Comandada por Marcelillo y Harrison.
3: Muy bien.
4: ¡Ánimo, gracias!
3: ¡Claro que sí! Bueno, con esto, igualmente, con esto nos despedimos. Ahí te va, que la disfruten y muy bonita tarde.

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1: Temperatura 34 grados.
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3: Las 4 en punto.
1: Temperatura 34 grados.
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1: Temperatura

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1: Temperatura 34 grados.
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7: 4:22.
8: Temperatura 34 grados.
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1: Temperatura 34 grados.
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1: Temperatura 34 grados.
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1: 4:46.
2: Temperatura 34 grados.
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1: 4:48.
2: Temperatura 34 grados.

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1: Temperatura 34 grados.
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1: Temperatura 34 grados.
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1: 5:18.
2: Temperatura 34 grados.
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16: 522.
17: Temperatura 35 grados.
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1: Temperatura 35 grados.
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1: Temperatura 35 grados.
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1: 547.
2: Temperatura 35 grados.
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1: 5.50.
2: Temperatura, 35 grados.
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3: Temperatura 35 grados.
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3: Temperatura 35 grados.
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